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11: Esta canción encierra un poco la esperanza de un llamado o de un mensaje cuando más lo necesitamos. Llámame.

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Rezando Solo del Indio y los Fundamentalistas, 49 de las 7 de la mañana. Aquí estamos en esta primera mañana de la Max. Estás en la 95.5 hasta las 9 en esta primera mañana de la Max. Quédate que ya vienen noticias en vivo, vendrá la info del tránsito en la provincia y mucho más.

1541-6237, el contacto WhatsApp con esta primera mañana de la Max para que te sumes e interactúes con nosotros, recomiendes canciones, compartas info, dejes tus opiniones y comentarios en esta primera mañana de la Max. Este viernes 10 de julio de 2026, tenemos tres viernes por delante todavía, para que se vaya julio. ¿Qué tal el segundo semestre? ¿Qué me cuentan? En vivo estamos en nuestras aplicaciones para Android, iOS, para tu tele con Android también, para que nos escuches en vivo, nos veas en vivo. Ya prendemos toda la cámara del estudio, ya prendemos nuestra cámara exterior y vamos a chusmear la provincia en vivo. Somos la radio que ahora también se ve. Nos escuchás y nos mirás, por supuesto, pero nosotros te vamos a recomendar siempre que nos puedas mirar, para que no te pierdas nada. Desde Ceres, Santa Fe, República Argentina, 13 grados, 2 décimas la temperatura en la ciudad. Buen viernes para todos, amigos y amigas. Que hayan tenido un muy bonito día de la independencia en nuestro país, que lo hayan disfrutado, por supuesto.

Maximaseries.com, nuestra web en vivo. Acuérdate ahí, nuestra señal de video todo el día sin interrupciones con toda la música de la Max, ¿eh? Armamos la playlist en vivo, no te vayas, quédate con toda nuestra programación hasta las 9 en vivo.

A las 9 en nuestro canal de YouTube. Te esperamos en la Max Stream Radio 95.5. Suscríbete, activa notificaciones. Ahí nos vas a ver, por supuesto. Pero a partir de las 9, por ahora, en Kick y en nuestra web. Y también en las aplicaciones.

9 grados 6 décimas la temperatura en la ciudad de Ceres, la térmica de 8 grados, ligeramente nublado, los datos de las 7 de la mañana, la humedad del 87%, la presión de 1003.4 hectopascales, del sur el viento soplando a 12 kilómetros por hora con una visibilidad de 15 kilómetros. A las 8.03 asomará el solcito, se va a las 18.23.

53 de las 7 de la mañana. En vivo nuestras aplicaciones para Android, iOS, para que te lleves la Max donde vayas. Para que nos veas en vivo, nos escuches en vivo, interactúes con nuestro WhatsApp, accedas al contenido de seresciudad.com y por supuesto todo el contenido de nuestro canal de YouTube. Acuérdate que si es noticia está en seresciudad.com, en el portal, las redes y la app. Ya venimos a repasar todos los títulos en el portal. maximaseres@gmail.com, nuestro contacto.

0: escucharle quiso. Acordate, en YouTube, nuestro canal, La Max Stream Radio 95.5. Suscríbete, activa notificaciones. Estamos en el contacto directo en el 1541-6227. Te vamos a escuchar.
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0: Llegamos al viernes, claro que sí.
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0: ¿Listos para mañana? Mañana juega la escaloneta, muchachos. Muchachas, ¿listos? ¿Listas esos corazones? Nadie es perfecto. Ñafi, Frali, Fru. ¿Así se dice? Creo. No sé. ¡El indio! Hasta las 9 en vivo. Que sumamos a la playlist 1541-6227. Buenos días a todos. Vamos con la música de la Max. Vamos con la música de la primera mañana.

Sportivo Suardi, campeón 2026. Todas las Copas de Oro jugadas hasta este año fueron ganadas por equipos suardenses. Sportivo jugará el año 2027 Copa Santa Fe y volverá a jugar la Bidepartamental de Oro. En tanto, Unión San Guillermo jugará Copa Bidepartamental Plata y aseguró su clasificación a Copa Federación 2027. Más detalles de la actualidad deportiva a las 13 en El Tapón.

0: Activísimos estamos, amigos y amigas, en esta primera mañana. Faltan 2 minutos para cerrar nuestra primera hora. Mira la radio, que ya prendimos todas las cámaras del estudio en vivo. Se vienen las noticias, se viene la info del tránsito en la provincia y mucho más. Saludo especial para mi tía, le mando un abrazo, le deseo lo mejor, que lo pase muy lindo, que lo disfrute y que la queremos un montón, Saludos a mi tía Yolanda, gracias, sí. No sé si me escucha, a veces capaz que sí, Le mando un abrazo, hola tía, de la radio, no. Como cuando viste los chicos aparecen en la tele o en algún lado. En la portada de cereciudad.com, Puyaro inauguró en Ceres la renovación de la Plaza Independencia, ejecutada con fondos provinciales. Además, en deportes, Manuel Leibovich, antes de la gran final, pase lo que pase, el trabajo de estos 6 meses se hizo bien. También en cereciudad.com, Gustavo Germán, el objetivo es hacer honor al nombre del club y lograr la unión de todas las disciplinas. Títulos en cereciudad.com. Toda la información local y regional a través del portal, las redes y la app. También entre los últimos títulos, San Guillermo encontraron sin vida junto a su auto incinerado un hombre de 70 años. Hay más títulos en camino, pero en unos minutos, porque ya son las 8 de la mañana, es momento de cerrar este segmento, por supuesto. Acuérdate que el 1541-6237 nos puedes recomendar una canción para la vuelta. Pero antes, noticias en vivo e información del tránsito en la provincia. Ya seguimos.
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5: El FMI elogió el plan de cambios previsto para el Banco Central. El Organismo Internacional de Crédito indicó que modificar la carta orgánica de la entidad financiera mejorará la rendición de cuentas y la transparencia y respaldará la disminución sostenida de la inflación. Indagan a Andrés Prieto Fasano. Se trata del abogado mediático que fue detenido acusado de provocar la muerte de Pamela Escobar Camacho tras un choque en Panamericana. El siniestro sucedió a la altura de San Isidro y, según quedó registrado por las cámaras de seguridad, es la camioneta conducida por Fasano la que impacta el auto de la víctima. El estado del tránsito ahora con Romina Wiener.
6: En la provincia de Mendoza, el paso internacional Cristo Redentor, ubicado en Ruta Nacional 7 que conecta a Argentina con Chile, se encuentra cerrado a la circulación por un temporal de nieve en zona de alta montaña. Misma situación, paso Pehuenche, ubicado en la Ruta Nacional 145. Además, en rutas de la costa atlántica hay buena circulación en este viernes de fin de semana largo. Complejo Zárate Brazo Largo con buena marcha en ambos sentidos.
5: Nacional es mundial, el informe de Rubén Santos.
7: La Copa del Mundo ya tiene su primer semifinalista y es Francia, que ayer por la tarde venció a Marruecos por 2-0. Conocerá su rival esta tarde cuando desde las 16 se estén enfrentando Bélgica y España. Los otros dos semifinalistas saldrán de la jornada de mañana sábado después de que jueguen Noruega e Inglaterra a las 6 de la tarde y Argentina-Suiza a las 10 de la noche.
5: En San Martín de los Andes, Neuquén, donde escuchás Radio Nacional por AM 1440 y la 92.5 MHz, la temperatura es de 2 grados, la sensación térmica 1 grado 6 décimas bajo cero y el cielo está cubierto con lluvia fuerte. Aquí, en la ciudad de Buenos Aires, 10 grados la temperatura, 87 el porcentaje de la humedad, el cielo nublado.
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11: Es la hora 8:11. La temperatura, 13 grados, 2 décimas. La humedad, 75%.
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Somewhere Only We Know, The King, a 17 de las 8 de la mañana para comenzar nuestra segunda hora. Nuevo segmento tras actualizar las noticias en vivo. Estamos en la 95.5 hasta las 9. Quédate con nosotros. En contacto en el 1541-6237, el WhatsApp, ahí para que nos recomiendes canciones, compartas info, dejes tus opiniones, comentarios y te mantengas en contacto con nosotros durante toda la programación. En vivo estamos. kick.com/la máxima, todo el día sin interrupciones, con toda la música disponible. Y también en contacto con la Max Stream Radio en las redes. Y somos la radio que se ve. Obviamente, ya sabes, recomendado que nos escuches. 19 de las 8 de la mañana, estamos hablando de la playlist Sumate en vivo. 1541-6237, el contacto WhatsApp. Todas las noticias, cereciudad.com. Felipe Micli recibió la presidencia del Senado al intendente de Rosario, Pablo Hapkin. Además, nuevo operativo provincial de Santa Fe acá, junto al tren de Capital Humano. También en cereciudad.com, Puyaro reivindicó el legado federal de Santa Fe y llamó a construir una nación con libertad e igualdad. Además, defendimos a nuestro campo y a la industria del biodiesel, destacó Puyaro tras el respaldo europeo a la soja sustentable. También en cereciudad.com, el gobierno provincial destina 255 millones de pesos para fortalecer la infraestructura sanitaria del departamento San Cristóbal. Además, a la gestión de Puyaro pone en marcha las reparaciones de rutas santafesinas en el norte provincial. Ya vienen más noticias en vivo en un ratito. Te esperamos en nuestro canal de YouTube, la Max Stream Radio 95.5. Somos la radio que se ve, maximaseries.com, y nuestras redes en @lamaxmaxima.

Volkswagen analiza miles de despidos en medio de protestas sindicales en toda Alemania. El Consejo de Supervisión de Volkswagen, integrado también por representantes de los trabajadores, aprobó la noche de este jueves los primeros lineamientos del plan de reestructuración del grupo automovilístico alemán. El presidente ejecutivo Oliver Blum aludió a una profunda reestructuración que incluye menos modelos y una nueva reducción de su capacidad de producción. Sin embargo, las cuestiones más controvertidas fueron aplazadas por el momento. Según la información del diario Handelsblatt, no se tomó una decisión definitiva ni sobre posibles cierres de plantas ni sobre programas adicionales de recorte de empleo. Y hoy tenemos Mundial. Juega España-Bélgica a las 16. Mañana a las 18, Noruega-Inglaterra. Estamos en Twitter, Instagram, TikTok, en Facebook, en todos lados, ¿eh?

La AFA emocionó con un spot en homenaje a René Favaloro tras la clasificación de Argentina. La clasificación de la selección argentina a los cuartos de final del Mundial 2026 dejó una nueva muestra de emoción fuera de la cancha. Luego del triunfo por 3-2 frente a Egipto, la Asociación del Fútbol Argentino publicó un spot audiovisual en homenaje al reconocido médico René Favaloro, una de las figuras más importantes de la historia del país. El video combina imágenes de la remontada del equipo de Lionel Scaloni con un mensaje que destaca valores como el esfuerzo, la superación y el trabajo colectivo, principios que marcaron la trayectoria del creador del bypass coronario y que también identifican a esta selección.

Estamos armando la playlist. Suma tu canción al 1541-6237. Qué bueno, ¿eh? Se está sintiendo ese viernes no laborable, ¿eh? No estamos todos, ¿eh? No estamos todos. Estamos en la 95.5, pero no estamos todos. Eso es claro, amigos y amigas, ¿eh? Pero bueno,

9 grados 8 décimas la temperatura en la ciudad, la térmica de 7 grados 7 décimas, mayormente nublado, los datos de las 8 de la mañana, la humedad del 85%, la presión de 1004.1 hectopascales, el viento del sur a 15 kilómetros por hora con una visibilidad de 15 kilómetros. A las 8.03 asomó el solcito, se va a las 18.23. En cereciudad.com, fútbol, Emanuel Leibovich analizó la gran final de clausura. Este domingo se juega el último cotejo de la temporada apertura. En San Lorenzo Ambrosetti hay conformidad por lo hecho hasta ese momento del año, pero irá por ese triunfo que le dé la chance de ganar ese primer 50% del torneo superior. Volverán Ian Arevalo Linares, Aquino jugará de volante central y el único cambio se dará por el expulsado Edgar Pérez. Los detalles, claro, en cereciudad.com, la entrevista completa en nuestro canal de YouTube. Gustavo Puccini sobre la industria. Cuando a la macro le va bien, a Santa Fe le va mejor. El ministro de Desarrollo Productivo, Gustavo Puccini, destacó el potencial industrial de la ciudad de Rafaela y analizó el presente de la economía santafesina. Durante las actividades por el Día de la Independencia, el funcionario aseguró que Santa Fe cuenta con una matriz productiva sólida y remarcó la importancia de fortalecer a las empresas para generar más oportunidades. Cuando a la macro le va bien, a Santa Fe le va mejor, afirmó al referirse al impacto de la economía nacional en la producción provincial. Compartimos también información del Hospital Regional de Ceres sobre nuevos horarios de atención que tiene que ver con los horarios de gestión de turnos de 10 de la mañana a 16 horas. La apertura de puertas será de lunes a viernes a partir de las 6 de la mañana, insisto, según informó el Hospital de Ceres en sus redes sociales.

0: Tras la foto con 13 gobernadores, Milei trazó la hoja de ruta para el Congreso. El mandatario logró reeditar en Tucumán una foto cercana a la de 2 años atrás, cuando suscribió con 18 mandatarios un acuerdo básico para la gestión. Ahora repasó lo hecho e invitó frontalmente a los presentes a acompañar las próximas iniciativas y enfocó la agenda inmediata en las próximas elecciones. Título de portada en seresciudad.com. Puyaro inauguró en Ceres la renovación de la Plaza Independencia, ejecutada con fondos provinciales. Vamos a seguir defendiendo un país federal para que los recursos vuelvan al interior, dijo el mandatario durante el acto realizado en el marco del Día de la Independencia y del 134 aniversario de la ciudad. La intervención recuperó integralmente el principal espacio público de Ceres con nuevos senderos, iluminación, mobiliario, juegos, espacios recreativos y mejoras paisajísticas. Las pequeñas localidades tienen mucho para dar, pero también mucho para recibir, afirmó el gobernador. En vivo estamos en nuestra web maximaceres.com. Saludito para la gente que ya está conectada por ahí. En un ratito los vamos a esperar a través de nuestro canal de YouTube, ya a partir de las 9. Agende nuestro WhatsApp 3491-416237 para que se mantengan en contacto durante toda nuestra programación en vivo. Así no se pierden nada, Toda la verdad sobre el futuro de Franco Colapinto en la Fórmula 1. ¿Por qué Alpine debe apurar el anuncio como titular para 2027? La Fórmula 1 profundizó su Silly Season, temporada tonta, que es el ciclo en el que los rumores marcan el mercado de pases. En ese contexto, Franco Colapinto suena fuerte para una posible continuidad como titular en Alpine para 2027. El equipo francés debería acelerar su confirmación porque el piloto argentino de 23 años es un buen candidato para cualquiera de las otras 10 escuderías. El corredor bonaerense podría tener su futuro en la máxima resuelto antes de las vacaciones de verano boreal. Según el medio japonés Giga Sports, Alpine F1 formalizaría la renovación del contrato del piloto argentino para la temporada 2027 en los días previos al Gran Premio de Hungría, previsto para el fin de semana del 24 al 26 de julio en el Hungaroring, la última cita del Campeonato Mundial antes del receso estival. La información llega en un momento de señales contradictorias desde la dirección del equipo de Enstone. El viernes 3 de julio, durante la conferencia de prensa oficial de la Federación Internacional del Automóvil, FIA, en Silverstone, el director general de Alpine, Steve Nielsen, condicionó públicamente la continuidad del piloto de Pilar. Pierre tiene el puesto asegurado para la próxima temporada. Franco no. Si es lo suficientemente bueno, se quedará. Y si no lo es, habrá una opción mejor. Así es la Fórmula 1, declaró. Apenas 48 horas después, Colapinto respondió en pista con una de sus mejores actuaciones de la temporada. Largó 19º y terminó 9º en el Gran Premio de Gran Bretaña con una remontada de 10 posiciones en una carrera que tuvo como ganadora Charles Leclerc. Él básicamente le hizo tragar sus palabras. 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Toda la info, acordate, seresciudad.com, cuando falta 1 minuto para las 8:30. Ya se vienen más noticias en vivo. Saludito para nuestro amigo Citerio que nos envió audios. Vamos a darle átomos, ya fue todo, damos play, le damos play, amigo,
1: Estamos todos, pero amigo, somos los que estamos, eso. Como siempre, Rodri.
0: A sostener todo, amigo.
1: Siempre laburando y escuchando la radio.
0: Gracias.
1: Pásame 100 años de Abel Pinto.
0: Qué lindo.
1: Estamos escuchando con mi esposo por acá.
0: Saluditos.
1: Hola, Rodri, buen día.
0: Buenas.
1: Estamos llegando acá enfrente de la empresa Tradición Ganadera sobre Ruta 34.
0: Muy bien.
1: Está el tránsito interrumpido con desvío por la calle Tierra, por la colectora que pasa a...
0: Amigo. Y se nos rompió el audio.
1: Ganadera. Ya tenemos más imágenes.
0: Muy bien, amigo, esperamos algún datito más. Está interrumpido entonces el tránsito ahí en cercanías, de por supuesto esta empresa ganadera. Así que bueno, ya vamos a ampliar. Justo se rompió el audio y che, qué macana. Pero le mandamos un gran saludo, por supuesto, a nuestro amigo Citerio y a toda su familia, por supuesto. Vamos a estar compartiendo la canción también que nos dejaba 31 de las 8. Atentos al tránsito en la ruta 34, que hay alguna interrupción. Así que bueno, señalaba nuestro amigo que ya nos va a estar compartiendo algún dato más. Pero atentos si tienen que salir a la ruta. Ya seguimos, no se vayan.
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6: Techint perdió otra licitación clave en Vaca Muerta. La misma había sido impulsada por el consorcio YPF, la italiana Eni y XRG, el brazo internacional de inversiones energéticas de la petrolera emiratí ADNOC. El proyecto de ductos, valuado en $1.200 millones y que unirá Vaca Muerta con el puerto Sierra Grande en Río Negro, quedó en manos finalmente de Pumco, Bonatti y la argentina Contreras Hermanos. Desapareció una joven de 18 años en Belgrano. Jessica Benítez fue vista por última vez el martes tras salir de su casa en ese barrio porteño y en las últimas horas un vecino dijo haberla visto en Quilmes. La familia está profundamente preocupada por el estado emocional de la adolescente, ya que hace pocas semanas había sido diagnosticada con trastorno límite de la personalidad. Nacionales, mundial y los expertos en psicología elogian la actitud de la Selección Nacional de Fútbol. El informe es de Diana Costanzo.
7: Especialistas destacaron la importancia del mensaje que deja la Selección Nacional de Fútbol. En diálogo con el Servicio Informativo de Radio Nacional, Sebastián Blasco, director de la Diplomatura Universitaria en Psicología del Deporte de la Universidad Austral, esto decía.
8: Nos mostró un camino que trasciende al fútbol y que también puede representar para todos una guía en nuestras familias, nuestros trabajos y nuestros vínculos. Parte del legado tiene que ver con la asertividad comunicacional del entrenador, la solidaridad del equipo, la inteligencia emocional que tuvieron que poner en juego, integración del mundo vincular, familiar, también el clima de trabajo distendido que supieron construir.
6: En la ciudad autónoma de Buenos Aires, temperatura 10 grados 4 décimas, humedad 88%, el cielo está cubierto con neblina que reduce la visibilidad a 7 kilómetros.
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16: Es la hora 8:38 minutos. La temperatura, 13 grados, 2 décimas. La humedad, 75%.
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0: 100 años de Abel Pintos, 47 de las 8 de la mañana, últimos minutitos de esta primera mañana en esta edición de viernes, ya casi que nos estamos despidiendo, así que fue un placer compartirlo con ustedes, cerrando la semana, y bueno, obviamente que nos vamos a reencontrar. Agradecemos también a nuestro amigo Citerio, que está circulando por la ciudad, por la Ruta 34 en este caso, y nos está compartiendo data sobre este siniestro vial que está afectando la circulación, por supuesto, en cercanías de esta empresa ganadera, que está ubicada sobre Ruta Nacional 34, y bueno, nos envió un video para ampliar un poquito más, pero bueno, en este caso les vamos a compartir el audio, que ya con eso nos va a dar algo más de información. Ahí está nuestro amigo.
1: Bueno, Rodri, mirá, justamente acá está la carga de maíz sobre la ruta 34, y acá estamos viendo un camión que es el que ha sufrido el accidente. Acá encontramos el camión que se le ha caído la carga de lo que es el acoplado. Ahí vemos el acoplado que ya ha sido rescatado de la cinta asfáltica. Y sí, vemos todo eso amarillo, es el maíz que está caído sobre la ruta. Hay personal limpiando la cinta asfáltica para que se pueda circular. Recordando que se tiene que transitar por la cinta del costado, lo que es el del ripio de tradición ganadera, así que con cuidado la gente que transcurra por ruta 34.
0: Muy bien, ahí entonces la información que nos aporta nuestro amigo desde la ruta, atentos a los desvíos entonces, seguramente estará todo ya señalizado y con autoridades indicando el movimiento, pero todo indica que sería un único vehículo el involucrado, al menos en lo que vimos en videos, en la información que nos fue compartiendo nuestro amigo. Es un vehículo que evidentemente volcó, perdió parte de su carga sobre la cinta asfáltica. Ahora están en los trabajos de limpieza, por supuesto. Alguna información indicaba que fue ya esto en la madrugada. Esto todavía no se ha confirmado. Lamentablemente no, con esto del día no laborable, no tenemos información de la Agencia Provincial de Seguridad Vial, información oficial para aportar al respecto. Es una lástima porque ya tendría que estar esta información y no está. Se ve que el feriado pegó fuerte. Pero bueno, en fin, todo indica, gracias a nuestro amigo Citerio que ya nos compartió los videos, nos compartió toda la información, todos los audios, porque la verdad que no había llegado la data por otro lado. Así que bueno, seguramente será algo que se resolverá en las próximas horas, pero va a llevar un rato, así que si tienen que circular por esta zona, insistimos, ruta 34 hacia el sector de la empresa ganadera, atentos a eso. Van a haber alguna interrupción y van a tener que hacer algún desvío por las calles laterales. Así que bueno, con tranquilidad, despacito. Y luego eso se va a ir liberando seguro en las próximas horas. 10 minutos de las 9 de la mañana, gracias a nuestro amigo que bien nos decía que no estamos todos, pero los que estamos nos vamos a hacer valer, caramba. Y viene ahí nuestro amigo que nos está colaborando con mucha información. Ya lo hizo en el día de ayer y continúa haciéndolo en el día de hoy. Es un genio, la verdad, porque además le consultamos cosas, nos aporta más datos. Así que espectacular, y le agradecemos obviamente también porque colabora un montón con este programa y con toda nuestra programación. 51 de las 8 de la mañana. ¿Qué era eso, bro? De la Fuente, admirador de Scaloni y Alfaro, el técnico de España utilizó a los dos entrenadores argentinos para explicar por qué para él la unión grupal es fundamental. Lo más importante es gestionar un grupo más allá de lo táctico, gestionar personas, profesionales, dar lo que necesitan, seleccionar a los que se integran bien a una idea y que en el plano humano que sean personas que sumen. Celebro por Scaloni que tenga esta idea, yo digo que comparto todos sus pensamientos, soy admirador de él en lo futbolístico y es una gran persona. Una vez Gustavo Alfaro, al que también admiro, como a la gente buena, habló que hoy lo que está en boga y debe funcionar es el liderazgo en valores. Eso tiene una potencia mucho más que cualquier otro comportamiento. Bien ahí, loco, bien. Acuérdate que toda la info está en ceresciudad.com, en el portal, las redes y la app. En la portada, Puyaro inauguró en Ceres la renovación de la Plaza Independencia, ejecutada con fondos provinciales. Y en un ratito te vamos a estar esperando ya en nuestro canal de YouTube, en la Max Extreme Radio 95.5. Si todavía no lo hiciste, pasate, suscribite, activá las notificaciones. Así cuando estemos en vivo, minutitos, te va a llegar la notificación, ¿eh? del canal de YouTube, ¿viste? Así que atento, para que te sea mucho más fácil, ¿viste? No tengas que estar acordándote, ¿viste? No tengas que acordarte que nosotros te compartamos el enlace ni nada. No, YouTube mismo te va a avisar. Y está bueno, ¿eh? Porque es algo que podés hacer con todos los canales que te gusten. Así no te perdés ningún contenido. ¿Se acuerdan de Tim Payne? Celebró el Día de la Independencia en la Embajada Argentina en Nueva Zelanda. Mirá, qué buena onda, Tim. Nos olvidamos completamente de él. Bueno, o sea, a lo mejor sus fanáticos lo seguían, yo no sé. No me acuerdo si ni siquiera lo sigo en las redes. Creo que no. Sí, sigue llegando de la data de los saladitos que está todo en el Mundial, Las entradas ni te digo, para ver a Argentina una locura. Y bueno, ahora también hay medios argentinos que están empezando a contar un poco cómo está el tema este de pasar. Bueno, decimos, che, no me alcanzó para ir a la cancha, pero bueno, lo paso en el FanFest. Ajá, vos decís, barato. No. Porque tenés que hacer todo lo que tiene que ver con el merchandising de la copa, la oficial, las camisetas, la comida, ¿viste? Y bueno, todo muy saladito, según indican. Dice, áspero como lengua de gato, comentó un periodista santafesino.

0: También en sereciudad.com, Sportivo Suardi campeón 2026. Todas las copas de oro jugadas hasta este año fueron ganadas por equipos suardenses. Sportivo jugará el año 2027 Copa Santa Fe y volverá a jugar la Bidepartamental de Oro. En tanto, Unión San Guillermo jugará Copa Bidepartamental Plata y aseguró su clasificación a Copa Federación 2027. Cinco minutos para las 9, nos vamos amigos, tengan todos un lindo viernes, obviamente se quedan en la Max, ya llegan las noticias, ya viene Martín para acompañarlos hasta el mediodía en Búnker, a las 13 el tapón, a las 17 el cofre, buenas canciones todo el día, ya lo saben por supuesto, se nos viene el fin de semana con más canciones y con deporte, así que atentos a todo eso. Nueve grados, ocho décimas la temperatura en la ciudad, la térmica de 7 grados, 7 décimas, mayormente nublado los datos de esta hora, la humedad es del 85%, la presión de 1004.1, del sur el viento a 15 kilómetros por hora con una visibilidad óptima de 15 kilómetros, 18.23 se va el solcito, vamos a ver cuánto sol tenemos hoy, máxima de 20 grados para este viernes, parcialmente nublado para esta mañana con 13 grados de temperatura, vientos del sureste para la tarde, mayormente nublado, los 20 grados de máxima con vientos del este, misma dirección del viento para la noche, con un cielo también mayormente de nublado y 16 grados de temperatura. Mañana sábado, mínima de 13, máxima de 21. Un día con cielo mayormente nublado a parcialmente nublado y vientos del sureste para todo el día. El domingo, la mínima de 14, la máxima de 19. Cielo parcialmente nublado a mayormente nublado con vientos del sureste. El lunes, mínima de 10, máxima de 20. Qué lindo. La mañana que nos reencontrará con el cielo algo nublado y 10 grados de temperatura y vientos del noreste. Y eso es todo, amigos. Pásenlo lindo. Tengan un gran fin de semana. Que sea una noche tranquila la de mañana, por supuesto. Y bueno, si tienen que salir a celebrar, salgan y disfruten y nada. Cuídense por las dudas. Y bueno, no se peleen con nadie. Nos reencontramos el lunes, ¿eh? Que tengan un gran fin de semana. Chau, chau.
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11: Tragedia en Córdoba. Se reportaron 2 muertos y 16 niñas de un equipo de fútbol heridas tras un choque frontal entre un auto y un minibús entre La Carlota y Huanchilla. Por Nacional, Fabricio Ibarra, jefe de bomberos voluntarios, detalló cómo se trabajó para rescatar a las víctimas.
12: Nos abocamos puntualmente a la atención rápida de las niñas. Había médicos que habían ido en la ambulancia, bueno, y constataron de que estaban fallecidos. No había mucho para hacer. Nosotros hicimos un triage para hacer el desplazamiento rápido de las niñas. Y bueno, y teniendo en cuenta que el lugar donde nosotros estamos es una zona agrícola ganadera bastante grande y hay un tránsito muy fluido de camiones. Claro. Así que bueno, fue un momento bastante complicado.
11: El estado del tránsito ahora con Romina Wiener.
13: Atentos en la provincia de Neuquén, el paso internacional Pino Achado, ubicado en la ruta nacional 242, está cerrado a la circulación por acumulación de nieve. Además, se debe transitar con precaución en la ruta nacional 40, camino de los Siete Lagos. En el lugar trabajan equipos viales despejando la calzada. Ruta nacional 237, en Collón Curá, habilitada con precaución por acumulación mínima de nieve. Misma situación a la altura de Piedra del Águila. Respetar las indicaciones de señalización, ir a baja velocidad y portación de cadenas obligatorias.
11: Nacionales Mundial, el informe de Rubén Santos.
14: Será viernes de banderazo en Estados Unidos y de conferencia de prensa por parte de Lionel Scaloni, el técnico de la selección, que parece no tener dudas pensando en el encuentro de mañana frente a Suiza, con Martínez en el arco, Molina, Romero, Lisandro Martínez y Tagliafico los defensores, De Paul, Paredes, Enzo Fernández y McAllister los volantes, el capitán Lionel Messi y Julián Álvarez serían los 11 que enfrentarían mañana a los helvéticos.
11: En la ciudad de San Luis, donde escuchás Radio Nacional por AM1170 y la 96.7 MHz, la temperatura es de 5 grados 9 décimas, la sensación térmica 3 grados 9 décimas, humedad 82% y cielo algo nublado. Aquí en la capital federal, temperatura 10 grados 4 décimas, humedad 88%, el cielo cubierto con neblinas.
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0: Buenas, buenas, buenas, buenas, buenas, buenas. ¿Cómo va ese súper, súper viernes 10 de julio, post Día de la Independencia? Aquí en Ceres y toda la República Argentina, bienvenidos a todos, viernes de vacaciones a pleno, de vacaciones de invierno, viernes de feriado extendido, de alguna manera, y quiero ratificar lo que discutíamos inútilmente, podríamos decir ya a esta altura, con Rodrigo hace algunos días atrás sobre los impactos que tienen estos días no laborables. Puedo ratificar concretamente en esta jornada de viernes que hay muchos lugares que yo pensaba tenerlos abiertos y están totalmente cerrados. O sea, no vayan a ningún lado porque está prácticamente todo cerrado. O sea que se lo tomaron en serio al tema de extender este fin de semana que, bueno, arrancó de alguna manera ayer con el feriado del día 9 de julio por el Día de Nuestra Independencia, que se prolonga en esta jornada de día viernes y culminará, supongo yo, allá por la tardecita del día domingo. Bienvenido sea para aquellos que se van a tomar estos días de descanso, que están viajando a algún lugar de nuestro país para descansar estos días de vacaciones de invierno también, aprovechando el descanso escolar. Y bueno, bienvenido sea, pero de verdad me levanté crudo como si estaba encarando un viernes totalmente normal y caí acá a la radio hace un rato largo que estoy acá, temprano volví, porque de verdad no encontré nada abierto, qué increíble. Pero bueno, así las cosas, señoras y señores. Bienvenidos a aquellos que, bueno, los remolones de las 9 de la mañana, aquellos que aprovechando justamente ese descanso están entrando a esta hora, bienvenidos. Y a los que, bueno, sí o sí les tocó asumir lo laboral tempranito, acá estaremos haciéndonos compañía hasta pasadito el mediodía. ¿Cómo andas, Rodri? ¿Todo bien? Buen día.
1: Buenas, ¿cómo anda? ¿Cómo andan todos?
0: Pero
1: buen
0: bien,
1: viernes.
0: Bien, bien, acá.
1: Saludito.
0: Fracasadísimo, Rodrigo. Yo que estoy impulsando que se trabaje a full, que la gente salga.
1: Hoy se podía trabajar, pero bueno.
0: Columnada a laburar.
1: Hoy se podía trabajar.
0: Sí, hoy se podía trabajar.
1: Hoy no sé, hoy no es feriado.
0: No.
1: Hoy es un día no laborable con fines turísticos y habíamos repasado.
0: Pero empezó el fin turístico, ¿eh? Ya te estoy diciendo.
1: Me alegro, bienvenido sea
0: ya
1: por la gente.
0: Ya te digo que pesó el fin turístico.
1: Bienvenido sea por toda la gente, primero por las empresas que tomaron la decisión de no trabajar y bueno, también por la gente que pudo acoplarse.
0: Sí.
1: Pues bueno, el sector público hace más o menos lo que esperábamos, ¿no?
0: Y mucho, no solamente el sector financiero, porque vos decís, bueno, están cerrados los bancos, sí.
1: Claro,
0: sí.
1: Claro.
0: Ya están cerrados los sector financiero, no hay nada.
1: Claro.
0: Pero después hay muchas empresas privadas.
1: También.
0: Con muchos empleados que no están abiertos. Yo fui a dos hoy.
1: Claro.
0: ¿Están cerradas?
1: Bueno.
0: Pero cerrada, ¿no es que hay alguien esperando en la oficina?
1: No quedó una guardia.
0: No quedó nadie.
1: Nadie.
0: Está cerrado.
1: Nadie, exactamente.
0: Si quiere una respuesta ya, no hay.
1: No. No, volvé el lunes nomás.
0: Claro, volvé, o la semana que viene.
1: Sí. En algún momento alguien me habrá para atenderte.
0: O sea, tengo que esperemos que las empresas internacionales que
1: sí
0: están operando en el país sepan entender también de todas estas demoras que origina todo esto.
1: Y no tiene ningún problema, ¿eh? A las empresas no les afecta lo más mínimo, ¿viste? Las que pueden y quieren, un día como hoy, pueden seguir trabajando. Sabemos sí que hay empresas que laburan siempre, todo el tiempo, pues no tienen drama. Se adecúan a las medidas laborales necesarias y siguen laburando, ¿viste?
0: Quieren cobrar, ¿eh?
1: No paran. Más allá de cobrar, hay lugares donde no se puede parar el trabajo porque es más costoso que continuarlo.
0: Sí.
1: Así que, ¿viste? Imagínate, no vas a parar una industria.
0: Claro, porque hoy es 10, pensaba esto, ¿no? Del 10 al 9, hoy es 10, febrero. Hoy vence un montón de cosas también.
1: Claro, exactamente.
0: Y esas, no se corrió.
1: No creo que se trasladen.
0: No creo que haya un decreto.
1: No, ya lo...
0: Bueno, no creo que Federico se acuerde de decir, che, trasladémosle.
1: Ahí tenemos un tema y es algo que debería evaluar el Estado, que si hay lógicamente un día que no es laboral, los vencimientos deberían correrse.
0: Sí.
1: ¿Y sí?
0: ¿Vos decís?
1: Y sí, lógicamente. Si la gente no está trabajando.
0: Eso tendríamos que... ¿Con qué ministro? ¿Con Federico? Sí, ¿no?
1: Sí, no sé, ¿viste? Puede ser. Si es que le corresponde a su área.
0: Su área.
1: Probablemente sí. ¿Viste? No sé, porque como es un cargo inventado, ¿viste? Y sí, la verdad, no existía eso antes.
0: Qué bárbaro.
1: Y sí, ¿viste? En otros lados quisieron inventar el mismo cargo y lo volaron a los 2 meses.
0: No me digas.
1: ¿Sí? ¿Se acuerda que Elon Musk
0: Elon tenías.
1: Y sí. Elon Musk quería ocupar un cargo similar y se dieron cuenta que era totalmente inútil. ¿Se acuerdan? Sí, Elon Musk se fue.
0: Y se fue.
1: Se fue a tu casa a seguir trabajando.
0: Se fue enojado.
1: Se fue molesto.
0: Se fue molesto.
1: Sí. No, porque vos no podés, viste, empezar a recortar cualquier cosa por cualquier cuestión y que eso no tenga efecto.
0: Claro.
1: Viste, y bueno, Trump se dio cuenta que no necesitaba ir por ese lado, así que ahí sí, imagínate. Si Trump la vio...
0: Lo sacó a...
1: Claro, y sí, lo invitó a que se retire porque... Y está bien, y lo bueno que lo invitó a que se retire y no lo sostuvo a pesar de que no era útil. Sí, está bueno, sí. eso es un buen mensaje.
0: No, es un buen mensaje. Uh-huh. Che, hablando de eso, Rodrigo, entonces, no corre el vencimiento. Hoy vence.
1: No, los vencimientos sí, los que sí, olvídate. Sí.
0: Hoy vence todo.
1: Sí, lo que tiene que vencer hoy va a vencer hoy, sí, eso olvídate. Claro. No va a cambiar eso.
0: Más allá que no estén abiertos los bancos ni...
1: Claro, exactamente, más allá de que mucha gente no esté laburando y demás, así que no. Pero bueno.
0: Algunos igualmente le hacen correr, ¿viste? Tercer vencimiento.
1: Ah, no, bueno, después, bueno, la gente también hace su parte, ¿viste? Obviamente tiene todo el derecho y si no tiene otra alternativa, a veces no queda otra que esperar hasta un nuevo vencimiento.
0: Sí. La gente dice, dejá, total, no me voy a poner tan al día porque no me van a dar ningún premio, dice.
1: Ah, no, bueno.
0: No te dan un premio por estar tan al día.
1: No, pero hay mucha gente que sí le gusta estar al día, ¿viste? También se evita problemas, se evita olvidarse y demás, ¿viste? Hay gente que es así, ¿viste? El clásico meme que cada tanto ves en redes de decir, bueno, gente que cobra y al toque se sienta con unos mates y empieza a transferir para diestra y siniestra.
0: Ah, sí.
1: Hay gente que le gusta sacarse las responsabilidades rápido de encima. Y está muy bien.
0: Está bueno eso, que lo puede hacer.
1: No, por supuesto, está muy bien. Es un buen mensaje ese también. Pero bueno, pues tenés a los que dice, bueno, pará. ¿Viste? No laburo para pagar cuentas, nada más. ¿Viste?
0: Ah, no, ni hablar. Primero lo primero, el esparcimiento.
1: Hay que ser equilibrados. Yo creo eso, hay que ser más equilibrado, ¿viste? Después podéis pagando. Insisto, yo lo que siempre me preocupa es, hay empresas que pueden esperar y otras que no. Los emprendedores no pueden esperar, las empresas locales no pueden esperar, pero las grandes pueden esperar.
0: ¿Vos decís que pueden?
1: Sí, las grandes pueden esperar. Mirá no que... se van a fundir porque yo me atrase una semanita. ¿Me entendés? En cambio, la gente de acá, al emprendedor que te confió, que te fió, por ejemplo, que te dio una cuentita, a ese sí le tenés que pagar. Sí. A ese es el primero que le tenés que pagar.
0: No puede ser. Sí. Es una buena opción.
1: Sí. Después los grandes que se jodan. ¿Viste? Que esperen.
0: ¿Querés quedar bien con los grandes? Porque sabes que te van a dar un premio.
1: Claro. Y después, bueno, las empresas que vos conocés que dependen tal vez un servicio que sabes que si no pagaste lo cortan al toque. Esas también hay que tener cuidado.
0: Ah, no, esas.
1: Hay una empresa que en Ceres que hizo muy... Está bien, vino de afuera esa empresa. Es una pyme al fin y al cabo. Que hizo muy buena escuela con sus clientes porque ellos dan un servicio.
0: Sí.
1: Y si vos no pagaste el servicio al 20...
0: El 21 no tenés.
1: Se corta. Ajá. Automáticamente.
0: Bueno, pues es que debería ser así, ¿no?
1: Debería ser así, debería ser así. Está muy bien, porque educaron muy bien a sus clientes.
0: Claro.
1: La verdad.
0: Porque por ahí también habría que ver en qué circunstancias vos no lo pudiste pagar.
1: Sí,
0: eso
1: totalmente.
0: Es otra cosa.
1: Obvio.
0: Por ahí te puede pasar un imprevisto.
1: Le puede pasar a cualquiera, sí.
0: Que tuviste que usar esa plata para otra cosa.
1: Totalmente, puede suceder.
0: Eso puede suceder. Pero generalmente, cuando vos no tenés ningún tipo de sobresalto...
1: Claro.
0: Y nada te lo impide, no sé por qué no pagarlo.
1: Y no debería hacerse tan largo. Pero bueno, viste, hay gente que va... A ver, por ahí viene ese tema. Vos no entendés por qué en otras empresas dejan que se acumule tanta deuda.
0: Claro.
1: A veces vos decís 2-3 meses y después...
0: Sí, es real eso.
1: Recién ahí los empiezan a querer llamar y decirle, che, pero ya le tendrías que haber llamado al segundo mes, claro. Al primero. ¿Viste?
0: Sí, pero es real, ¿eh? Es real, o sea, que decís, hay empresas que aguantan mucho fiado.
1: Claro, aguantan demasiado. Que vos decís, a veces en contextos complicados como este, vos decís, ¿cómo hacen para aguantar en el día a día?
0: Y después se puede llegar a complejizar el tema.
1: Por eso, ese
0: vos
1: es el tema.
0: Fíjate que hoy algo de lo que se habla mucho es la morosidad argentina.
1: Claro, exactamente. Es
0: la
1: muy
0: gente
1: complicado.
0: Cómo se ha... puesto, se le ha puesto muy difícil el panorama de salir a pagar lo que
1: totalmente
0: ha consumido con tarjetas y un montón de otras cosas. Uh-huh. Que pidió plata en financieras y
1: totalmente,
0: no la puede devolver. ¿Me entendés, Rodrigo?
1: Sí.
0: Y altísima la morosidad.
1: No, bueno, altísima. Bueno, después...
0: Viste que las tarjetas te las daban en un momento dado. Las tarjetas de crédito te llegaban por un correo.
1: Ah, bueno.
0: Te llegaban en el sobre y te liberaban un monto, ¿viste? Uh-huh. Y parecía que vos tenías crédito libre...
1: Bueno, pero también Matías.
0: Bueno, cuando ibas a comprar electrodomésticos o lo que ibas a comprar, y te convenía más financiártelo que venderlo de contado. Digamos.
1: Ah, no, bueno, sí, por supuesto.
0: Eso es todo morosidad que se hizo una bola tan grande que es prácticamente impagable.
1: No, bueno, por supuesto, se hizo impagable, pero yo creo que las empresas en algún momento van a tener que, a ver, nadie les puede decir nada desde afuera, aunque bueno, capaz que el Estado debería decirles, muchachos, al menos contrólense un poco, porque Martín, algunas grandes empresas, más que nada bien decía usted, las financieras, las fintech, las nuevas, las relacionadas a tarjetas, Martín, en un momento dieron crédito a cualquier lado, a diestra y siniestra. Uh-huh. Y vos no podés dar crédito a cualquiera y esperar que eso no tenga un efecto negativo.
0: No, por eso.
1: Ante la primera crisis, hay sectores que no te van a poder pagar.
0: No.
1: ¿Me entendés? Hay sectores que no te van a poder pagar. Y no descarte también que haya gente que no paga porque no quiere.
0: Que también los hay.
1: No descartes. No, porque como total, no, no, insisto,
0: pero la circunstancia económica puede ser que, bueno, no te ayude.
1: Exacto.
0: Pero después que hay gente que no le gusta pagar.
1: ¿Pagos? Ah, no, olvídate. Ya sabemos que hay. Exacto.
0: Claro, lo hace por deporte.
1: Exacto. Y de ahí viene lo que yo digo. Yo no entiendo cómo a veces se da crédito tan sencillamente, ¿viste?
0: Sí, sí. ¿Viste? Cuando, sí. ¿Según en qué lugar?
1: No, no, es según, pero hay grandes empresas.
0: Hablaban de los bancos.
1: Claro.
0: La impermeabilidad.
1: Claro.
0: Casi imposible. Los bancos te la daban desde la tarjeta.
1: Claro.
0: Pero no es tan sencillo entrar a un banco, sentarte y llevarte plata.
1: Digamos. No, bueno, pero no es el único método de financiamiento. No. Usted sabe...
0: Por eso las carpetas de clientes de todas estas fintech y todas estas se han agrandado tanto.
1: Exactamente. Pero bueno, ¿usted sabe cómo miden el crédito para dar Mercado o Naranja?
0: No, vos sé que es algo que nunca me puse detalladamente a conocer. Mire, ¿cómo de dónde me sacan datos míos?
1: ¿Cómo miden los datos? Bueno, claro. Lo primordial es que lógicamente tienen acceso, como todos, a la central de deudores del Banco Central. Que le conté un día, que la puede consultar usted con el quill o quit de cualquier empresa o cualquier persona física. Primer punto. Si vos tenés eso en verde, si lo tenés en la situación 1, que es la normal, bien, ya ahí pasaste el primer filtro.
0: Que es importante.
1: Es importantísimo. Después, segundo filtro, ¿cuál viene? Tu situación laboral. ¿Sos empleado en relación de dependencia? Ajá. ¿Estás registrado ante obviamente, el Estado como empleado en blanco, para resumirlo? ¿Empleado registrado, mejor dicho, para ser más técnico? Bien, ya ahí ya tenés otro filtro aprobado. Ya ahí te van a medir, obviamente, cuánto ganás, cuánto entra, bla, bla, bla. Pero hay otro caminito. Sí, bueno, sos empleado registrado, hay otro caminito.
0: Sí.
1: Hay otro, eso no significa que te quedaste ya sin crédito.
0: Sí.
1: Para las fintech y para las billeteras. Sí. ¿Sí? Le hablo yo de esto porque lo he visto tanto en Mercado como en Tarjeta Naranja. Ya ahí viene el otro punto. Sí, bueno, sos empleado registrado, pero, tenés movimientos en tus billeteras.
0: Claro, sí, sí.
1: Recurrentes. Porque dinero que te entrará, a lo mejor de tu actividad independiente o lo que fuera.
0: Sí, que no las registraste.
1: Exactamente. Que a lo mejor no está registrado, pero vos tenés ese movimiento constante. Claro, ahí las empresas empiezan a decir, pará, esta persona no está registrada, pero genera dinero.
0: Pero está moviendo dinero.
1: Evidentemente está en alguna actividad. Ahí, bueno, queda la letra chiquita de decir, che, ¿es ético que las empresas no se fijen de dónde viene el dinero? Y bueno, no importa, delito no es.
0: No, no, aparte hoy hay una ley como la inocencia fiscal que...
1: Bueno, no, pero esto viene funcionando de antes.
0: Sí, sí.
1: Pero bueno, ahí viene la cuestión de decir, o sea que vos podrías meter dinero de lo que sea ahí que total no pasa nada. No. Claro, ahí las empresas empiezan a contabilizar todos los meses cuánto dinero movés vos habitualmente y llegado un momento, ¿sí? Si vos sos recurrente, todo esto, si seguís teniendo una buena situación entre el Banco Central, en algún momento te van a ofrecer un crédito. Sin que vos seas empleado registrado.
0: Claro.
1: ¿Me entendés?
0: Y ahí te sorprendés de decir, che, ¿por
1: qué? Y ahí es donde vos decís, ¿cómo le están ofreciendo créditos a gente que en otro lado no le darían ni un peso?
0: Sí,
1: como
0: sí,
1: bien
0: sí,
1: dijo usted, en otro lado, si vos vas a un banco, una persona que
0: el banco se ha hecho impermeable.
1: Bueno, pero ese es el problema también. Los bancos se pasaron de mambo haciéndosela difícil a la gente, pero yo creo que las billeteras también se pasaron de mambo haciéndosela fácil.
0: Muy fácil.
1: Porque una persona que,
0: Igual yo digo, nadie regala plata por regalar.
1: ¡No!
0: Ni regala crédito por regalar.
1: Por supuesto.
0: Yo creo que
1: no.
0: Hay un gran problema, por esto justamente hablando de la morosidad, ¿cómo va a ser para arrimar al cubil y empezar a cobrar?
1: Exactamente.
0: Digamos, y ahí viene un temazo.
1: Bueno.
0: Porque, bueno, y ahí viene todas las esporas de las leyes, que obviamente siempre van a proteger a la empresa, ¿no? En este sistema, Javier y principalmente Federico y todo eso van a intentar que sean las empresas las que se salven.
1: No, pero,
0: y está bien.
1: Pero llega un momento donde las empresas se van a encontrar con la realidad. Que acá viene lo anterior. Yo, como le digo, insisto, a mí me parece bien que le den crédito a gente que no accedió a crédito nunca. Pero si esas personas, Martín, como le debe estar pasando a muchos ahora, se les complicó lo económico, ¿de dónde les vas a cobrar?
0: No, está bien.
1: A la gente que no tiene un trabajo en blanco, por ejemplo, ¿de dónde les vas a cobrar?
0: Bueno, es mi gran pregunta.
1: ¿No les cobras de ningún lado?
0: Es mi gran pregunta.
1: ¿No les cobras de ningún lado? A otra persona en blanco le puedes intentar embargar sueldo,
0: como
1: algo.
0: Igual como que hay un margen grande de gente a la que yo escuchaba algún economista. Sí. No es un economista el que habla de esto. Son otro tipo de analistas.
1: Ah, claro.
0: Que hablaron con Maxi Montenegro. que le preocupa siempre Máximo Antenero, está hinchando mucho con esto de la morosidad.
1: Sí, sí, es, su programa. Es complicado esto, ¿eh? Sí,
0: más
1: sí,
0: allá
1: sí.
0: que otros no, Luis no, y otros no les interesa.
1: No, está, no,
0: ellos
1: no,
0: apuntan
1: no.
0: a lo político.
1: Claro, no.
0: Pero hay otro que la economía, la economía, la economía, está claro que esto es un punto clave de la economía.
1: No, porque, Martín, porque no solo tiene efecto en la gente, ¿eh? Va a tener efecto en las empresas también.
0: Claro. Y hablaba justamente que el margen se entró a engrandar tanto, el margen.
1: Muy gran margen.
0: Claro, que dice, de todo ese margen, ¿cuántos van a pagar? ¿Cuántos rescatamos?
1: Exacto, ¿cuántos van a recuperar?
0: Porque tampoco te puedo dejar media población fuera del sistema.
1: Además.
0: Claro, porque sería una crueldad absoluta que vos quedes fuera del sistema.
1: Ah,
0: sin
1: bueno.
0: posibilidad de negociar ningún tipo de préstamo bajo ninguna circunstancia.
1: Exactamente.
0: Porque una vez que te pasaron para el otro lado, Rodrigo, que a vos te pusieron... Una situación, sí.
1: Bueno, pero...
0: Farías queda del lado este, Bustamante queda del lado pagadores.
1: Claro.
0: No paga todo el día, pero paga.
1: Pero paga, paga.
0: Y
1: sí,
0: yo
1: sí,
0: quedo
1: sí,
0: al margen.
1: Sí.
0: Y a mí, para venir para este lado, va a ser muy difícil.
1: No, no, va a ser complicado. Pero ahí viene el punto, Martín. A ver, vamos a ser realistas. Y acá viene el pensamiento que yo elijo creer que mucha gente no tiene, pero la puede tener. Decir, che, si yo antes no tenía crédito, ¿qué me va a cambiar ahora que no me den crédito? Si antes no tenía crédito tampoco.
0: Y no sé, Rodríguez.
1: Porque decir, esta gente va a quedar, como le digo yo, va a quedar marcada como gente que como incobrable o alguna diferente catalogación.
0: Sí, pero vos decís por qué no tenía crédito.
1: Porque era gente, como le digo, se le prestó Martín a gente que de en otros lugares no hubiese tenido crédito jamás. ¿Me entendés? Que ni siquiera una financiera le hubiesen dado dinero.
0: Sí.
1: ¿Me entendés? No le hablo de la gente que está registrada, tiene un salario en blanco y genera un perfil
0: no,
1: crediticio.
0: No, te entiendo.
1: No,
0: entiendo.
1: Le hablo del otro camino. Se le prestó a gente, Martín, que en otro lado no le hubiesen prestado. ¿Me entendés? Se le prestó a gente por solo mover dinero.
0: Pará. Sí, está claro.
1: No digo que se regaló plata, pero se tomó un riesgo muy alto.
0: No, está bien.
1: Se tomó un riesgo alto.
0: Hay que ser sincero en el sistema. Si hubiese sido que estas empresas no hubiesen cedido los préstamos al banco, vamos a manejarnos con los que... Algún día Javier dio una entrevista muy interesante antes de asumir como presidente y le preguntaron sobre cómo iba a ser su relación con los bancos.
1: Sí.
0: Y él no les dijo que los odiaba, pero dijo que él tenía una muy fuerte antipatía porque los bancos en la Argentina eran el único país donde no laburaban de bancos.
1: Mira.
0: Eso así Milei encaró una parte importante de aquella campaña presidencial. Y todos le preguntaban por qué esa mala relación con el sistema financiero.
1: Claro.
0: Porque dice, no financian. Si son únicamente acumuladores de ganancias y de plata y no prestan. Y el banco en el mundo es el sostén del préstamo.
1: Sí, la idea es que financie. Claro.
0: Entonces le decían, y bueno, le costó que el banco, los bancos simpatizaran con Javier Milei. Milei tenía esa.
1: Sí.
0: Esa posición, creo que todavía la sostiene bastante. Mm. No sé cómo será Federico, pero él la sostiene bastante.
1: Claro.
0: Que los bancos no laburan de bancos. Y justamente, si los bancos hubiesen seguido estando en el laburo que estaban haciendo, es decir, que no prestan nada, y siguen únicamente ingresando, y financian, o están en el sistema financiero solamente, directamente el crédito en la Argentina no hubiese estado para nadie. Por eso ganan espacio estas fintechs.
1: Exactamente, porque se volvieron una alternativa.
0: Exactamente, por eso está la posibilidad. Pero no le hubiesen prestado, Rodrigo, ni siquiera gente que gana tres sueldos. Que yo a veces no entiendo cómo el sistema bancario te margina, te lleva a un sector donde es tan marginal.
1: Sí.
0: ¿Me entendés? Que no te da ni aunque sea que vos tengas para poner a contrapartida. Es decir, yo tengo, qué sé yo, mi auto y...
1: Claro.
0: ¿Me entendés? Pará, entonces, ¿qué está haciendo? ¿Está en banco o están...?
1: No, sí.
0: Che, pero si no, ponete... ¿Cómo se llama? ¿Cómo se dice las que cotizan en bolsa? No son bancos.
1: No. Bueno, sí, podrían dedicarse a manejar fondos de inversión y más. Bueno, igual me parece que también... Yo creo que
0: Está... Sí. ¿A qué caigo, Rodri? Sí. Ahí está la gente que vos decías no hubiese accedido al crédito nunca bajo ninguna circunstancia.
1: Es que ese es el punto. A ver, las empresas van a ir, como le digo, al intentar querer cobrar... Con todo su derecho, por supuesto, que eso quede clarísimo.
0: Sí, por ejemplo, querer, Naranja, por ejemplo.
1: Sí. Naranja, Mercado Pago, Wallah también. Sí, sí. Debe haber otras, que también uno no conoce, pero debe haber otras. Que encima...
0: Wallah está casi al coso, ¿no?
1: Y Wallah, algunos dicen que...
0: Está pésimo.
1: Que está sostenida, sí, que es un castillo de naipes, dicen algunos.
0: No, lo que hicieron un informe, ¿viste los que miden la condición de las empresas en el mercado financiero? Dice que está liquidada.
1: Y pensar que era un unicornio excelentemente prometedor para el futuro
0: de la
1: tecnología. Es de Pierpaolo Barbieri.
0: Ah.
1: Un empresario joven muy significativo también de esta nueva ola de empresarios en nuestro país.
0: Sí.
1: ¿viste? Pero evidentemente su modelo de negocio no termina de ser rentable. Más allá de que también muchos señalan de que ha perdido clientes por la repetida cantidad de errores. Y en dinero, la gente no perdona errores. La gente no perdona errores. ¿Viste? Ese es un punto. Han sufrido hackeos, han sufrido malas acreditaciones, dinero que se ha perdido, mala atención a sus clientes. Y eso ha hecho que, la verdad que, cuando vino después un gigante a meterse en el dinero como es Mercado,
0: sí,
1: que tiene sus problemitas, hay que decirlo, sí, pero en general su atención es muy buena y su funcionamiento también.
0: No lo dudo.
1: La verdad que los hizo pelota, básicamente, ¿viste?
0: Sí.
1: Esa es la realidad.
0: Bueno, igualmente Marco está teniendo algún drama con su sistema. Bueno,
1: obvio, no es impoluto, por supuesto.
0: No, está inclusive discutidos por los bancos.
1: También, sí, cuestionados.
0: Porque
1: él
0: no quiere pagar lo mismo que los bancos... No se quiere ser responsable como los bancos tales.
1: Quiere funcionar como banco, pero
0: no cumplir esa responsabilidad.
1: Es un vivo bárbaro.
0: Sí, no, pero ya lo han arrimado ahí, anda sí. Medio discutido. Cuando viste que le quieren cobrar algo, se enoja.
1: No, es verdad.
0: No quiere garpar.
1: Cuando le piden que comparta algo, se enoja, patalea y se quiere ir del país.
0: Para mantener todos estos vagos, turros, dice.
1: Claro. Como si en los otros países no pagara impuestos.
0: No, y allá lo matan. Pero allá te matan en donde le paga. Encima ahora va a China.
1: Bueno, sí. Allá va a ir a laburar a China también.
0: Lo van a estrujar impuestos.
1: Y bueno, pero además, Martín, a ver, sus principales negocios no están en países muy de derecha, que digamos, sus principales mercados son Brasil y México.
0: Es verdad eso.
1: No es que está en países muy de derecha donde debe tener vía libre para hacer negocios.
0: Olvídate.
1: Al contrario, yo deduzco que tanto Lula como la señorita Sheinbaum le deben cobrar unos buenos impuestazos.
0: Olvídate.
1: Y allá nunca lo escuché quejarse. No. No lo escuché, viste.
0: Sí, acá me dice, bueno, Juanito nos está escribiendo, mi nuestro amigo Juani, ¿eh? Grande, me dice, yo ya hace rato no pido más préstamos.
1: No, sí, aléjense de los préstamos.
0: Dice, pero primero hay que devolverle a los amigos, dice.
1: Sí, bueno, sí. Familia
0: me dice acá
1: y amigos.
0: Mi amigo, qué banco. Grande, Juanito.
1: Banco. Primero,
0: claro, hay que ir a la banca, sí, de los amigos.
1: A las personas primero.
0: La que te da una manito, seguramente.
1: Sí.
0: Che, Ceci nos está saludando a todo el equipo acá. Gracias, Ceci. Otra que no se fue a ningún lado, dice.
1: Bien.
0: Ella se quedó.
1: ¿Alguien se quedó?
0: Alguien se quedó, por suerte, acá entre nosotros, señores. En este feriado medio disimulado.
1: Raro, ¿no?
0: Que es el 10 de julio. Claro. Que desde ahora voy a empezar a decir que es feriado. Porque es...
1: No es feriado.
0: Pero no hay nadie.
1: No es feriado. No sé, la verdad que yo no me esperaba esto hoy, porque hoy no es feriado.
0: No.
1: Viste, hoy no sé, me parece que nos pasamos.
0: Pero tiene varias combinaciones perfectas, ¿no?
1: Sí, no, se acomodó bien.
0: Se le dieron.
1: Bien.
0: Después de un jueves.
1: Claro.
0: Antesala fin de semana.
1: Uh-huh.
0: No hay clase.
1: Exacto.
0: Tiene todas también.
1: Mañana escaloneta.
0: Todo junto.
1: Está todo.
0: Che, hablando de eso, sí. Y cambiando de tema,
1: por
0: Ricardo
1: favor.
0: Citerio hace unos minutos informó que se liberó todo en la ruta 34, ¿no?
1: Correcto, por suerte ya estaba completamente liberado el tránsito en la ruta 34. Parece que había volcado un camión con transporte de maíz.
0: Sí, maíz.
1: Exactamente. Había perdido parte de su carga. Estuvieron ahí las fuerzas de seguridad y la gente también de la ruta. Está limpiando, quedó algo, así que nos decía nuestro amigo que quedó algo de lo que tiene que ver también con el ordenamiento del tránsito,
0: sí,
1: y alguna custodia, pero ya estaría todo normalizado en cuanto al tránsito, lo cual es muy bueno para que la gente se pueda quedar tranquila. Igual circule con precaución, por las dudas en la zona, al menos unas horitas más, viste, hasta que quede todo perfectamente limpio.
0: Bueno, gracias Ricardo, uh-huh, que estuvo al instante con toda la información. Ricardo se ha convertido,
1: sí,
0: en nuestra información volante.
1: En nuestro hombre en la calle.
0: El hombre en la calle. Claro, ser remisero está por todos lados, Ricardo.
1: Totalmente.
0: Otro,
1: sí,
0: hombre,
1: sí,
0: de calle también con informaciones, siempre Fabio Gajino.
1: También nuestro amigo.
0: Desde ruta también, siempre informándonos.
1: Hombres en la ruta.
0: Acá
1: tenemos
0: imágenes de lo que fue el camión, uh-huh, que terminó justamente perdiendo el control.
1: Exactamente,
0: bueno,
1: exactamente.
0: Lo que uh-huh, sí nos sirve esto, esta imagen que vemos,
1: sí,
0: acá,
1: sí,
0: por el camino lateral.
1: Uh-huh.
0: Lo que sí, mucha prudencia. Porque uh-huh, este fin de semana va a haber mucho movimiento de ruta por el tema del movimiento de vacaciones de invierno.
1: Importante eso. Claro,
0: sí,
1: Martín,
0: no,
1: importante.
0: No. Por eso te uh-huh, digo, ojo con los que van a moverse de un lugar a otro.
1: Otra gente.
0: Porque de verdad que va a estar bastante congestionada la cosa.
1: Se va a llenar.
0: Sí, porque sale Buenos Aires.
1: Claro.
0: Sale provincia.
1: Buenos Aires, sí.
0: Sale Cava y provincia, creo, ¿no? Sí, mal. Ratificame ese dato.
1: A ver.
0: Porque usted sabe que estamos varias provincias en vacaciones en esta semana. Fue la primera semana de varias provincias, pero no todas. No salimos las 23 provincias argentinas el mismo día de vacaciones.
1: Porque...
0: No, pero eso está claro, porque eso es un acuerdo
1: no sé,
0: de hace muchos años.
1: Salgan todos juntos. Qué pesados.
0: Lo que pasa es que cuando Buenos Aires solo
1: uh-huh,
0: te ocupa lo que ocupan los otros 20 y pico. Sí, Buenos Aires, ahí se cocina todo, Rodrigo, ¿sabés cómo está la cuestión? Salen ellos, salen, ocupan todos los lugares. Bueno, viste que la gente dice, ¿cuándo sale Buenos Aires?
1: Claro,
0: pero para que
1: claro.
0: Están todos los otros, están todos de vacaciones, no importa, ¿cuándo sale Buenos Aires?
1: Y sí.
0: Y ahí preparan todo, viste, para las estaciones de servicio, todo, porque salen en manada, viste, cuando salen todos juntos.
1: Claro, viste, ese es el tema, que salen
0: ellos salen un montón, son un montón, ¿qué querés? Son 14 millones,
1: no,
0: 15 millones de tipos.
1: Igual, che, nuestra infraestructura tendría que aguantar.
0: ¿Cuál?
1: Y todo el país.
0: ¿A dónde? ¿Qué infraestructura?
1: Sí, loco, pero...
0: No, no nos da para meter tanta gente de vacaciones, Rodrigo. No,
1: para mí, porque,
0: no,
1: para mí, yo no quiero decir
0: nada. No sé, pero para mí la de invierno, para mí la infraestructura de invierno, para mí no da a la Argentina.
1: ¿Y pero qué tiene de diferente con la de verano? Si en el verano sí aguanta.
0: No, la de invierno es distinta a la infraestructura.
1: Bueno, pongámonos a laburar.
0: Bueno, ¿qué querés hacer? ¿Qué querés vayamos que vayamos hasta la bosque para hacer cabaña?
1: Bueno, pues entonces si no les da la infraestructura, dedíquense a otra cosa.
0: No, la infraestructura de verano te la aguanta más porque las playas tienen, vos tenés todas las playas. Bueno, para que Mar del Plata también es buscado en invierno, ¿eh?
1: Mira, claro,
0: sí.
1: Dedíquense a otra cosa, muchachos.
0: Pero bueno, escucha, ¿qué quieres estar de vacaciones?
1: A ver, vacaciones de invierno, ¿cuándo son en cada provincia? Vamos
0: Listo.
1: A revisar esta información.
0: Ahora estamos nosotros,
1: A ver, del 20 al 31 de julio.
0: 20 al 31, ahí está,
1: 20
0: mirá,
1: al 31.
0: Mirá, ¿quiénes van?
1: Ahí está, Buenos Aires, Cava, Chaco y Santiago del Estero.
0: O sea que ya ellos este fin de semana... Uh-huh. No.
1: Pará,
0: el otro.
1: Oh, no qué larga que la hicieron.
0: No entraron larga. Todavía entonces. Bien,
1: ¿por qué
0: bien,
1: hicimos?
0: Bien.
1: Ahora hicimos 3 turnos de vacaciones.
0: No sabía.
1: Estamos locos.
0: Ah,
1: o sea,
0: pero pará, ubícame en la Palmera.
1: Del 6 al 17, nosotros.
0: No, entonces este fin de no digan nada.
1: No, pero salen, ¿eh? No. Ojo. ¿Tenés el segundo turno? Tenemos 3 turnos de vacaciones.
0: Pero pará, Rodri. Pero, escuchá. Del 20 al 31, son 11 días de vacaciones.
1: Uh-huh.
0: O sea, ellos ya salen ahí.
1: Buenos Aires, Cava, Chaco y Santiago del Estero.
0: Ok, perfecto. Uh-huh. Mirá vos, Santiago va a estar esperando con las termas.
1: Claro, ajá, claro.
0: Pero... Ahí nos vemos beneficiados nosotros.
1: Ah, bueno,
0: cuando
1: sí.
0: Ellos salen, Cava y Buenos Aires, estamos beneficiados nosotros acá con las estaciones de servicio de ruta,
1: claro.
0: Porque pasan mucho para el norte.
1: Claro, agarramos mucho movimiento.
0: Para nosotros sí.
1: Está bueno. Pero este lunes van a comenzar sus vacaciones y ojalá mucho movimiento. Catamarca, Corrientes, Formosa, Jujuy, La Pampa, Misiones, Salta, Santa Cruz, Tierra del Fuego y Tucumán.
0: Claro, no mueven el amperímetro, son muy chiquitas.
1: Ah, bueno. Todo movimiento bienvenido. Todo platita.
0: Bien.
1: Pero la verdad, chicos, hagamos
0: y
1: todo.
0: Para, ¿y nosotros cuándo empezamos?
1: Y nosotros arrancamos el 6 hasta el 17.
0: Ah, bien, estamos entrando a la última semana.
1: Exactamente, nos queda una semanita más.
0: Fíjate, toda la zona centro. Uh-huh. Ahí estamos, Córdoba, Entre Ríos, La
1: claro.
0: Rioja, Mendoza, Neuquén, uh-huh. Río Negro, San Juan, San Luis, Santa Fe.
1: Exactamente.
0: Fíjate, y no parecería que estuviéramos, no se mueve el país.
1: ¿Vos viste?
0: Bueno, no nos da el cuero.
1: Y bueno, es el
0: porque
1: tema.
0: No somos pocos los demás. En la Argentina...
1: Somos,
0: fuera de Cava.
1: Somos pocos y salimos poco. ¿Viste?
0: Y el conurbano, somos pocos.
1: Somos pocos y salimos poco.
0: No, quédate tranquilo que hay gente que también la hace a las vacaciones.
1: No, bueno, pero ¿cuántos?
0: Nah, ni hablar. No lo podés comparar con los porteños de vacaciones.
1: No, pero no solo con los porteños. Estamos en el porcentaje que se va de vacaciones siempre.
0: El 10.
1: Sí, y siendo generoso, capaz que
0: el 10, 15. Viste que la gente
1: no,
0: te dice...
1: No, el 10 está bien.
0: Se movieron 5 millones de personas y vos decís, ¿cuánta gente se fue de vacaciones? No.
1: En verano se mueven entre un 3 y un 5, entre 3 y 5 millones de personas.
0: Bueno.
1: Y eso no es nada.
0: No es nada.
1: Para nuestro país no es nada.
0: Somos
1: casi 50.
0: Para nuestro país, para ningún país que se dedique a hacer turismo,
1: bueno,
0: es importante.
1: Y pero acá, viste
0: la cifra.
1: Que nos venden el verano como que salimos todos y muchachos acá...
0: No sale todo.
1: Y bueno.
0: No, al contrario.
1: Claro.
0: No, y no sé, pero vino creciendo, pero o Daniel le encontró la vuelta y hizo una promo nueva.
1: No, yo creo que el número está estable, pero no lo veo a Danielito metiendo algo, no, muy...
0: ¿No lo viste haciendo alguna promo algo de la vacación de invierno?
1: No, y pensar que cuando estaba en otros gobiernos medio que metía algún hitazo de vez en cuando.
0: No me digas.
1: ¿Cómo era lo que habían inventado en el otro gobierno? Que era para viajar en el país y que te devolvían con el banco.
0: ¿El viajar? No. Previaje.
1: El previaje, es.
0: Basta de mantener gente que esté
1: Lo mantenía el banco y nadie se quejaba. Bien que para ninguno se quejaba.
0: Claro, pero la gente se quejaba.
1: La típica.
0: Cuando vino Javier con esto de con la nuestra.
1: Claro.
0: Ahí sí se quejaron.
1: Sí.
0: Ahí se dieron cuenta algunos.
1: Claro, sí, se dieron cuenta, sí. Seguro que se dieron cuenta. Hasta que les toca y no se dan cuenta y no se quejan más. No me agarré, yo los conozco a todos, Martín. Yo recuerdo muy bien cómo hacían fila para cobrar el Fines. No era el Fines, perdón.
0: El IFE.
1: El IFE. ¿Se acuerdan cómo cobraron el IFE? hacían filas para cobrar el IFE.
0: ¿Y el otro, el que le daban a las empresas cobrar?
1: Ah, nunca, claro, también. Nunca lo devolvieron. Es verdad, exacto. Porque en ese momento no le molestó a ninguna empresa que el Estado le pagara el sueldo a sus empleados. No. Sí, sí, exactamente. Y
0: pero ahora viene Federico, que viene con otra idea.
1: Sí, sí, yo los conozco a todos. Sí, son bien. Los mismos de siempre, son los mismos de siempre. Y cómo olvidar el descuento del IVA que hizo Mauricio Macri, el plan platita de Mauricio Macri.
0: Ah,
1: oh,
0: ¿te acordás?
1: Que después lo copió Massa también y lo profundizó. Sí,
0: ¿Te acordás?
1: Trato de tener cierto nivel de memoria, ¿viste?
0: Ah, no sí, selectiva.
1: Sí, no hay que ser, ¿viste? No hay que ser tan, viste, obviamente. No, y después tenés gestitos más chiquitos como olvidar cuando acá en algún momento caían en las camionetas a manguear repelente al hospital, viste.
0: Y a buscar el material de la construcción. Exacto, en el carralón.
1: A manguear materiales a la municipalidad, sí, o a querer manguear las cajas de mercadería también. Sí, sí, uno no vive en un tupper y sonso no es, viste. No. Los años no los tengo al cohete tampoco.
0: Pero la gente va por Federico, ¿eh?
1: Sí,
0: una cosa.
1: No, sí,
0: ahora,
1: yo
0: ahora,
1: sé.
0: Ahora van
1: yo
0: todos
1: sé.
0: Por uno.
1: Yo sé que van todos por Federico. Sí, sí, sí, más que nada cuando le toca a otro.
0: Ah, no, más vale.
1: Sí,
0: más vale.
1: Sí, más que nada cuando el ajuste los paga a otro. Hasta que, bueno, un día te toca, viste, y ahí ya capaz que no te gusta tanto.
0: Qué gran personaje ese, ¿eh?
1: Sí, ¿no? Qué inútil, por favor.
0: No, vos no querés a la gente que trabaja, Rodrigo.
1: No, es que a mí me encanta la gente que labura. Yo banco. Y elijo que haya mucha gente que labura y muy capacitada en el Estado. Pero los zánganos, como este muchacho, que no sirvió en gestiones anteriores y menos va a servir en esta.
0: Qué bueno.
1: Porque además no hay más casta que Sturze y el Caputo. ¿O me equivoco?
0: Qué bueno.
1: Porque primero que los muchachos jóvenes no son. Primero.
0: ¿Viste que no andan en ningún acto nada? No fueron al acto.
1: ¿Y a qué van a salir si nadie les va a pedir una foto?
0: No sé. ¿No les piden una foto?
1: No. Dudo que alguien les pida una foto.
0: Eduardo, un tipo que le puede pedir una foto.
1: No creo que Eduardo. ¿Por qué no? Si son muchachos heredados de otro partido. Eduardo le pediría una foto, no sé, a Romina. Ah. Romina 10, ¿no? Para que no se confundan. A Karina. Al presidente.
0: Sí.
1: Claro.
0: No, los otros tendrían que sacarse con Nacho Lemos y vos.
1: Claro, no a los heredados, ¿viste? Sí, ponele. No creo que tampoco. No sé si la gente del PRO se sienta muy representada por ellos. Algunos capaz que sí, otros capaz que no. No lo sé. No
0: sí,
1: voy a
0: encima
1: de
0: la
1: ellos.
0: Dupla, ¿viste? Son los dos, Toto y Fede.
1: Pero es una... Esa...
0: Ellos se llevaban mal, ¿eh?
1: Ah, no, bueno.
0: Cuando, antes, Javier los reconcilió.
1: Bueno, pero ese es el punto. Vos fíjate.
0: Menemistas, creo. No,
1: sí,
0: más que nada Federico.
1: Claro, pero también pasaron por De la Rúa, por Mauricio. Esa es la famosa dupla, ¿viste? Esos son los dos jugadores que compra un equipo y los hacen jugar juntos y vos ves que no funcionan. Pero los siguen llevando. Y no funcionan. Y no funcionan. Y ese es el punto. Si estuvieran en el sector privado, no estarían laburando ninguno
0: ahora
1: de los dos.
0: Son
1: ¿eh?
0: Millonarios los dos. ¿Eh? Multimillonarios.
1: Bueno, a costa de la nuestra.
0: ¿Cómo costa la nuestra? ¿Está loco? Hicieron su trabajo.
1: Si la mayoría de su época la han pasado en el Estado.
0: La JP Morgan.
1: Son como Patricia. Pero Matén, Patricia tiene más experiencia y más años de laburo en el Estado que en el sector privado.
0: Sí, en el sector privado.
1: No sé si alguna vez ejerció su profesión.
0: Ella es contadora, ¿no?
1: ¿O es abogada?
0: Abogada.
1: Ah. No sé si siquiera debe tener matrícula, mirá.
0: No. Qué bárbaro.
1: Ah, viste.
0: Che, bueno, hola amigos, me dice Eduardo.
1: Hola
0: Eduardito querido. Me estaba hablando de vos, Eduardo, recién. Estaba hablando porque Rodrigo dice que vos no lo saludarías ni al Fede ni al Toto. Dice que no te querés sacar una foto. Yo te estoy defendiendo, amigo, acá.
1: No, pero no es por defenderlo, yo es por cuidar a mi amigo.
0: Patri dice que estuvo hermosa la fiesta de ayer.
1: Bien ahí,
0: estuvo hermosa la fiesta de ayer.
1: Eso es lo importante.
0: Sí, de verdad, después me contás algo, Rodri. ¿Qué tal estuvo bien, todo lo del escenario del centenario? Pero bueno, me parece que mucha gente, ¿eh? Yo pasé. Yo pasé 2:30 de la tarde más o menos. Hice el recorrido, pasé por el mural de Messi.
1: Bien.
0: Que estaban los chicos ahí pintando. Uh-huh. Había mucha gente como espectadora viéndolo a los chicos
1: sí,
0: pintar.
1: Sí, qué lindo.
0: Pero estaba repleta la

0: completa la Plaza Rodri. Y te digo, la recorrí dos y media pasadita.
1: Bien, bien.
0: Cuando hice el primer recorrido, que pasé por todos los circundantes al escenario del centenario.
1: Claro.
0: Me agarré la diagonal y me fui. Estaba repleta la Plaza Independencia.
1: Bancamos.
0: No había forma de sacar a los chicos de los juegos. Pero vos mirá la gente que estaba, Rodrigo, ocupando todos los sillones.
1: Bien ahí.
0: Y todos se llevaron mesita, estaban con los termos, qué sé yo. Prefirieron ir ahí.
1: Sí, sí.
0: En vez de ir al centenario.
1: Claro, es que.
0: A lo mejor después caminaron al centenario cuando vino la contra.
1: Ah,
0: a lo mejor.
1: Sí, a lo mejor sí. O fueron moviéndose, ¿viste? A lo mejor
0: pero
1: pasaron.
0: Pero estaba lleno esto, ¿eh?
1: No,
0: estaba, sí, estaba sí, repleta la placita. Ayer cuando pasé yo,
1: bancamos,
0: a 2:30 de la tarde.
1: Bancamos.
0: Impresionante. Se ve que los juegos les llama la atención. Y bueno, los chicos de vacaciones también.
1: Ah,
0: ¿no?
1: Bueno, sí, obvio.
0: Eso está más que claro. Pero
1: la verdad.
0: Muy linda. ¿La viste de noche? ¿La viste iluminada? ¿Toda la plaza? ¿Pasaste?
1: No, pasé solo de la tardecita.
0: No, bueno, pasala, vas a ver. Y yo te digo, ayer, anoche me bajé un ratito. Anoche había gente también todavía. Gente que estaba ya ahí disfrutando la noche.
1: Bancamos, muy bien.
0: Inclusive con chicos, que no había forma. Parece que los chicos los querían sacar y no había forma. Porque no, hay una mamá que te dice... Estuviste toda la tarde, le decía al nene, ¿viste?
1: Un ratito más,
0: le decía, estaba con los amiguitos.
1: Sí, che.
0: Y nada, pero matrimonio ahí que se ve que estuvieron toda la tarde, muy lindo. Claro. Yo me bajé la caminera hasta el medio y muy, muy linda. Muy bien iluminada, Rodri.
1: Bien ahí, bien
0: muy,
1: ahí.
0: Muy bien. Excelente. Muy buen laburo se ha hecho ahí.
1: Valió el laburo. Felicitaciones.
0: Sí, principalmente un saludo grande a toda la gente que laburó y le puso mucho power para llegar el día ahí.
1: Totalmente.
0: Saludito grande a nuestro amigo Eduardo
1: lo
0: ahí.
1: Todo. Sí.
0: Che, gracias, amigo querido, porque fue uno de los que trabajó en la.
1: Totalmente.
0: El otro Chamí Rojas y todos los chicos que trabajaron ahí en la.
1: Muy bien, los pibes,
0: en la plaza. Ahora hay que cuidarla, ¿eh? Porque, te digo, por la gente que ya vi ayer, esto va a ser varios días consecutivos de mucha gente, ¿eh?
1: Sí.
0: ¿Viste? Y dale, hay plantines recién plantados, hay que cuidar, ¿eh?
1: Hay que cuidar,
0: chicos. Hay que cuidar.
1: Cuiden todo, por favor. ¿Estamos? Se les ruega, se les implora.
0: Total. El juego, sí, va a aguantar, porque mirá que hay que aguantar el malón de los chicos.
1: Nah, bueno, pero es normal.
0: Va a aguantar.
1: Después tener los desgastes normales, que eso pasarán en los próximos meses y se le dará mantenimiento, no pasa nada. El tema es que lo que usemos, lo usemos con cariño, con cuidado, ¿viste? Entendiendo que es de todos, ¿viste? Más que nada.
0: Exactamente.
1: ¿Viste?
0: Cuidemos. No rayemos, no hagamos expresiones artísticas con aerosol, nada.
1: No, bueno, si quieren hacer arte, pidan alguna pared y hacen un mural y lo comparten con toda la ciudad, ya vimos.
0: Ah,
1: a mí me agrada eso, ¿eh? Me gusta que por ahí la ciudad pueda tener sus expresiones, ya que hay tantas paredes que a lo mejor están al cuete, ¿viste? Pero hay que hacerlo en ese marco.
0: Olvídate.
1: Yo sé que por ahí a los artistas más callejeros les gusta improvisar, ¿viste? Pero... No, muchachos, improvisen en una madera.
0: Ah, sí, en otro lado.
1: Exacto.
0: Sí, acá está Renzo también, nuestro amigo.
1: Hola,
0: Rencito querido. Buen día, Martincho Rodri. Nos dio tregua el frío, muchachos.
1: ¿Viste?
0: No
1: ¿Sale
0: digan
1: pile?
0: Que no les avisé que iba a calentar el solcito. ¿Se acuerdan la semana pasada?
1: ¿Sale pile o...?
0: Cuando llorábamos acá está. Pues claro, si iba yo, viste, la semana pasada. El viernes pasado yo no estuve, Renzo.
1: Claro. Viste que...
0: Estuvieron Gilbert y...
1: El frío lo maltrató, pobre Martín.
0: Claro. Y bueno, ¿qué decía Renzo la semana pasada cuando estábamos... ¿Cómo es que se le dice? Llorando frío.
1: Exacto. Estábamos acá.
0: Acá lagrimeando.
1: Pidiendo la hora para que el frío se vaya.
0: Pidiendo la hora para que el frío ¿Qué dijo Renzo? Van a venir días muy agradables, muchachos.
1: Bien ahí.
0: Tenía razón nuestro amigo Renzo.
1: La vio.
0: Y te digo,
1: sí.
0: ¿Qué dicen algunos pronósticos, Rodri, con respecto a que hay algunas provincias que esperan alguna nevada, algo en estos días? Yo vi ahí como que hay un descenso. Algunas provincias, no estamos incluidos nosotros. ¿Eh?
1: Ah, bueno, sí, por favor.
0: No, nosotros no estamos incluidos.
1: Basta de frío.
0: Pero como que aparecerían ahí un par de...
1: ¿Otra ola?
0: No, pero un par de días fríos.
1: Mirá,
0: un par de días otra vez se acomodaría como para abajo.
1: Está bien, obvio, no tenemos que olvidar que es invierno.
0: Sí,
1: digamos.
0: Y o sea, no vería afectada la provincia de Santa Fe, yo.
1: Bien, bueno, mejor así.
0: Por lo menos esta zona.
1: No, pero por eso.
0: Pero lo vi de pasada.
1: Bien, no puede ser entonces.
0: No sé si es provincia de Buenos Aires, un sector de la provincia de Córdoba,
1: claro.
0: Parte cordillerana.
1: Algo hay ahí.
0: Sí, algo vi que como que dice va a haber un par de días de descenso de temperaturas.
1: Ajá.
0: En medio de esta fin de semana agradable que tenemos, ¿no? Porque, bueno, estamos...
1: Claro.
0: Estamos todo en termómetro, vacación invierno. Por eso los lugares también promocionan algunos, Rodri.
1: Che, venía
0: a tal lugar, venía a ver la nieve, venía esto, venía lo otro. Porque todo está en promo también.
1: También.
0: Estamos promo vacaciones de invierno. Dice, ya nos rompieron una hamaca, amigo. Dice.
1: ¡No!
0: Se subieron de a mucho.
1: ¿Pero cómo se van a subir?
0: Tuvieron que ir a sacarla para arreglar. Y sí, viste que los nenes así, Rodri.
1: Ah, bueno, pero ¿y los papis? ¿Dónde están los papis?
0: Y el tema es que a lo mejor, y lo culpa a los padres, si fueron, los tienen solos.
1: Bueno, pero para eso...
0: Los chicos, los padres no están.
1: No, pero vos...

0: controlar.
1: Sí, pero viste, sí. Ya rompieron. Y sí, cuando se suben día mucho. Yo los vi, estaban muy, muy saltados los chiquitines con los juguetes.
0: Bueno, pero
1: juguetes.
0: También, viste, a los chicos hay que enseñarles. O sea, no hay que subirse día mucho. Primero porque es peligroso, se pueden golpear. Y no queremos que nadie se golpee. Y después pueden romper las cosas.
1: Sí, como se rompió.
0: Claro, hay que enseñarle a los chicos que las cosas funcionan dentro de sus límites porque si no se rompen. Viste, insisto, porque me imagino que en sus casas no lo dejan sentarse 4 o 5 chicos en una misma silla.
1: No, olvídate.
0: Claro, por eso, viste. Me acuerdo cuando los maestros en la primaria nos decían eso, chicos. ¿Vos rayás la pared en tu casa, por ejemplo? Me acuerdo que era el clásico. ¿Vos rayás la mesa de tu casa? Cuando nos encontraban escribiendo, viste, y nos decían, bueno, no hagas lo que no haces en tu casa, viste. No es muy difícil, viste.
1: Che, Ceci acá nos está saludando también, diciendo que estaba hermoso ayer.
0: Bien, ahí, estuvo
1: dice,
0: muy lindo.
1: Estuve en varios lados, chicos. Mira. Dice, inclusive terminamos tomando mates en Parque Laney.
0: Vamos, el Parque Laney,
1: claro,
0: ¿eh?
1: Que estaba al desborde también, ¿no?
0: Olvidate.
1: Pero ayer, entre fiesta de colectividades, la Plaza Independencia, más Parque Laney, y te digo... Había otro sector que siempre, viste, 17, toda esa zona.
0: Sí, también.
1: Que
0: también
1: se pone tan linda. Aparte de ser los chicos, están volando todos los feriados, los fines de semana.
0: Mucho.
1: Están volando los chicos del club, de planeadores también.
0: Totalmente.
1: Que está bueno eso, le está dando otro color, le está dando otro colorido.
0: Sí.
1: Y ya nos habíamos olvidado en un momento de los aviones, ¿te acordás?
0: Sí, la verdad que
1: cuando se mandó a reparar el avión de tiro.
0: Claro, exacto.
1: Nos habíamos quedado sin tanto vuelo.
0: Claro.
1: Y ahora se los ve volar continuamente y la gente va. Viste, va, los mira desde la colectora.
0: Es muy lindo.
1: Está muy lindo. Ayer que, claro, pero se aprovechó, como reitero, el día acompañó Rodrigo, no hacía un frío de locos.
0: No, es verdad, es verdad.
1: Sí, por el momento estaba nubladito, todo lo que vos me digas, pero estaba lindo.
0: Estaba lindo.
1: No hacía tanto frío. Entonces, claro, la gente salió, la gente...
0: Pero...
1: ocupó espacios verdes.
0: La gente ganó la calle.
1: Sí, la gente...
0: Como debería ser siempre.
1: Y qué lindo que había tantos lugares para ir.
0: Sí,
1: qué
0: obvio.
1: Lindo.
0: ¿Viste que eso es lo bueno? Que hay opciones.
1: Sí.
0: ¿Viste que también, para los que a veces dicen, che, no hay nada acá?
1: No. Ayer no se puede ver. No, pero el que te decía ayer eso...
0: No, bueno, pero yo los chicaneo porque viste que hay gente que a veces se queja un poco de...
1: Sí, que no hay nada.
0: De contraria nomás que es.
1: No,
0: pero... Y ojo, no quiero aclarar, no tiene que ver con una cuestión política, ¿no? Sino que a veces...
1: No.
0: Les gusta más otra cosa. Pero
1: no. Pero ayer era un lindo...
0: Sí,
1: ayer era un lindo jueves.
0: Total, fue un lindo día.
1: Que la gente lo aprovechó, como vos decís, Rodri, lo ganó, salió la gente, ganar los espacios.
0: Eso lo lindo.
1: Era lo lindo, la idea que había era esto. Y bueno, con la fiesta de la colectividad, creo, Rodri... Sin temor a equivocarme, los números deben ser muy favorables.
0: Sí, todo indica.
1: No le pregunté a Fede si todas las entidades que laburaron se fueron conformes con lo vendido.
0: Ojalá.
1: Yo creo que sí. Pero bueno, después viste que hay cosas puntuales, Rodrigo.
0: No, bueno, siempre.
1: Hay colectividades que venden más que otras. Bueno, después vamos a estar averiguando algo de eso, pero está bueno. Yo por lo menos vi mucho movimiento.
0: No, si eso...
1: Huguito estuvo procesando estas imágenes también.
0: Sí, acaban de llegar.
1: Bueno, este es el laburo que hizo Hugo desde la parte...
0: Claro.
1: De cielo, que nosotros decimos, la parte de dron, para la Max Stream. Este es trabajo de Huguito Ferrá, nuestro DJ pilot. Fíjate vos que estamos mostrándote en algún momentito. Esto debe haber sido mediodía, Rodri, o pasadito mediodía.
0: A ver, no sé, Huguito, si estás escuchando, ¿qué hora fue?
1: Claro, para tener reporte de hora.
0: Pero mire por la inclinación del sol, ¿esto ya no será tarde, Martín?
1: No
0: ¿Media
1: sé.
0: Tarde, tal vez? ¿No estaremos hablando de 4 y algo de la tarde?
1: ¿Pero están las bastoneras arriba del escenario?
0: Sí. A ver.
1: ¿Qué hora fue?
0: Ahí nos está escribiendo nuestro amigo, a ver si nos puede aportar el
1: horario
0: más o menos.
1: Más o menos, de que el horario para tener una referencia.
0: Claro. 15 horas, Martín.
1: Bien, perfecto.
0: 15 horas, claro, sí. Viste, 15 horas más o menos. Sí.
1: ¿Ves lo que yo te decía? Cuando vos no pones sillas, que tengan que respetarse los espacios, la gente va y gana los lugares, mirá.
0: No, sí, y se
1: cada
0: ordenan.
1: Cada uno con sus silloncitos.
0: Y se
1: tranquilo.
0: Ordenan bien, ¿eh?
1: Sí,
0: viste
1: totalmente.
0: Que se ordena bien la gente, no se amontona tanto.
1: Pero
0: está
1: fíjate,
0: bueno.
1: Una cosa son toda la gente que se llevó su comodidad. Porque
0: claro.
1: Reitero, acá no había sillas, ¿eh?
0: No, acá había que acomodarse.
1: Pero después hacia afuera, la Plaza San Martín estaba llena de gente.
0: También.
1: Hacia afuera, así parados, en los laterales, parado había gente a dos manos, Rodri.
0: Claro. Muy bueno,
1: y vehículos de los dos lados, eres.
0: Ah, no, bueno, sí.
1: Fíjate que hay un momento cuando toma... Fíjate los sectores donde no hay gente sentada.
0: Claro.
1: Donde está parado, que es la que suma la cabeza, ¿no?
0: Sí, totalmente. ¿Viste?
1: Sí, podemos estar hablando de un evento de 4 o 5 mil personas, Rodri.
0: Yo calculo
1: tranquilamente,
0: que sí,
1: ¿no?
0: Martín, sí, yo calculo totalmente como dice usted, sí.
1: Porque hay que entender que hay una circulación durante todo el día.
0: Hay una renovación constante.
1: ¿Ves lo que yo te digo? Ya fíjate la parte de los stands.
0: Claro.
1: De las colectividades.
0: Mirá,
1: en todos hay gente.
0: Sí, tenés gente en todos lados.
1: En todos lados.
0: el movimiento, hay dispersión, pero hay gente.
1: Muy buena toma esto, Huguito, ¿eh?
0: Ah, excelente, excelente.
1: Muy buena toma que nos permite ver claramente qué concurrencia tuvimos en ese momento del evento.
0: Totalmente, totalmente, viste,
1: la verdad. Y acá que sí. Ya, obviamente, esto debe ser el momento de la contra.
0: Exactamente,
1: ¿no?
0: Ya acá la contra que habrá estado más, bueno, más o menos yo. ¿Qué hora pasé?
1: 6 de la tarde, Rodri.
0: Más o menos 6 de la tarde, pasé cerquita. Bueno, y me encontré con eso que usted decía, Martín. Había vehículos hasta más o menos 2 y algunos 3 cuadras del escenario.
1: Del escenario.
0: Sí, sí, sí. Había mucha gente que, viste, algunos que se iban caminando, ya lo ve, viste, que algunos se van yendo despacito.
1: ¿Y las motos que había estacionadas?
0: No, bueno, me imagino también que siempre es un tema ordenar las motos.
1: Sí, sí, estaba todo desbordado, la parte de estacionamiento de moto.
0: Totalmente, totalmente, así que bueno. Uh-huh. Pero bien, muy lindo y todo, además, hasta donde sabemos, también en ordenado, tranquilo, que siempre es importante.
1: Sí.
0: Así que muy bueno. Y la gente la pasó bien, está muy contenta con el día de ayer.
1: A mí me gusta esta idea de llevarse el sillón.
0: Sí, es lindo.
1: Algunos me dicen, che, pero tendrían que haber puesto silla. No sé, qué sé yo. Cada uno con los cada uno opina.
0: De última se podría alquilar, ¿viste? Si alguno quiere, sí, no sé.
1: Pero para mí, que vos te puedas ir, acomodar, llegaste, ocupaste tu lugarcito.
0: No veo que nadie se haya quejado, por ejemplo.
1: No, por ejemplo. No.
0: Se me ocurre.
1: ¿Entendés? Mirá esta toma, mirá cómo se ve todo el plano largo.
0: Sí, este es excelente. Excelente.
1: No, muy bueno el laburo. Sí. Gracias, Huguito, un fenómeno.
0: Total. Hay gente que va, Martín, y se sienta en cualquier lado.
1: Sí, ¿y la que va a ir parado?
0: No, hay gente. Porque hay gente que no le gusta sentarse, no, que le gusta moverse. Se cansó un ratito de estar parado ahí, se va a chusmear algo o se va a comprar algo para el mate. Y así tranquilo.
1: Y el sillón es por ahí una. El sillón es un tirón.
0: Es una.
1: Andar cargando el sillón.
0: Andar con el sillón para algunas personas es un accesorio que no lo voy a usar. Ya. Si tengo ganas me siento en el cordón y ya fue. ¿Viste?
1: Eso es verdad.
0: Sí, total.
1: Che, bueno, esto es lo que quería mostrarles, señores y señores, pero gracias a Ceci también que le encantó. Dice, bien, estuvimos en varios lados. Buenísimo.
0: Qué bueno, qué bueno.
1: Che, ¿qué me dice Néstor Fabio? Tincho. Hola, Rodri, amigos, buen día. Ayer comentó Efra que rompieron un par de juegos. Van a tener que poner a parqueros ahí, Gracias, amigo.
0: No podemos poner gente en todos lados, muchachos.
1: Me contaba Fabio. Justo lo que nos decía Eduardo, ya rompieron una máscara también.
0: Ah, bueno, pero viste.
1: Acá viendo el streaming desde Cachi, chicos. Qué grande.
0: Ah, bueno.
1: Escuchá, Cachi Salta. ¿Dónde está mi amigo Chiru, querido?
0: Ah, buen amigo.
1: Nah, impresionante la foto que me mandó mi amigo y mi amiga Vero.
0: Saludos
1: qué
0: a los
1: grande.
0: Chicos.
1: Qué grande. Pero vos sabés lo que es Cachi.
0: No, no tengo el gusto.
1: Bueno,
0: che,
1: es el lugar
0: no
1: que vos querés tocar en la debilidad, Gilbert, decir, sí. Vamos a Cachi.
0: Oh,
1: es el lugar que más le gustó de la altura. Lugar. Sí, este es de los lugares tan lindos que conocés.
0: Mira, qué lindo. Nah,
1: pero Cachi es hermoso.
0: Wow,
1: es un lugar fantástico de la provincia de Salta.
0: Uh-huh. Ah, bueno. Estoy viendo acá en la previa. La imagen, el escenario es.
1: Claro.
0: ¿Cuándo vamos a estar un día así nosotros haciendo el programa?
1: Mira,
0: con ese fondo.
1: Pero vos fijate de qué toma.
0: Qué feliz que sería.
1: El sol y fijate la parte de lo que es la quebrada arriba.
0: Claro.
1: Todo lo que es los valles.
0: ¿Qué decirte?
1: Los calchaquíes.
0: La verdad.
1: Ah, terrible. Este es un lugar fantástico, Rodríguez.
0: La verdad que sí.
1: Algún día que te vayas de vacaciones te recomiendo que te vayas.
0: Sí, es hermoso.
1: A Cachi.
0: Ah, sí, la verdad que sí. Muy, muy bonito, chicos. Felicitaciones, pásenlo muy lindo. Vuelvan, porfa, ¿no? No se olviden de nosotros.
1: Ah, sí, quédate tranquilo. Pero es muy buena elección para un invierno.
0: La verdad,
1: El lugar es fantástico.
0: Recomendado, entonces. Anotado, chicos, ¿eh? Noted.
1: A disfrutarlo.
0: Claro
1: que sí. Ustedes también nos pueden mandar de dónde están viéndonos. Pueden decirnos qué están haciendo en esta hora de la mañana para compartir acá entre todos el día viernes. Los que nos quedamos. Y bueno, acá estamos para afrontarlo. Era sabido que algunos iban a romper. Los padres boludean mucho, chicos. Te lo digo porque yo los veo, me dice Isabel.
0: ¿Qué
1: Isa no era la cuidadora del Laini?
0: No, claro, Isa sabe de estas cosas. Sí.
1: Tenés razón.
0: Pero es el problema, Martín. No podemos llenar todo de cuidadores.
1: Tenemos
0: que llenar todo de policía, todo de cuidadores, todo de cámaras.
1: No, horrible es eso.
0: Tenemos un temita ahí que laburar, chicos. Yo sé que ayer había mucho, como dijo usted, mucha exacerbación, cosa nueva, los chicos, los papis que a lo mejor, sí, van, se sientan, quieren tomar un mate. Pero viste que...
1: Sí,
0: hay igual, que tener un controlcito, ¿viste?
1: Igual viste el tema lumínico, cuando los chicos amarrean las columnas.
0: Se cuelgan, sí.
1: Hay que tratar de cuidar también los que nosotros somos mayorcitos.
0: Claro,
1: por ahí.
0: Exacto.
1: De decirle, che, vos no hagas eso. Por más que no sea tu hijo. ¿Viste?
0: No, bueno, viste, pero...
1: Sí, vos no hagas eso.
0: Claro.
1: Aunque sea, viste.
0: Pero bueno.
1: Menos 5, señores y señores, bienvenidos a todos. Cerramos la primera hora y así lo abrimos. La segunda parte.
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3: El gasto público cayó 2,3% en el primer semestre del año. Este descenso estuvo impulsado por una disminución en transferencias a provincias, aunque los subsidios energéticos registraron el mayor incremento del periodo. WhatsApp se prepara para ayudar a los olvidadizos. La red social tiene en desarrollo una nueva herramienta que promete un sistema interno de recordatorios de cumpleaños, lo que permitiría enviar los tradicionales saludos a los contactos de la agenda de forma directa. El estado del tránsito ahora con Romina Wiener.
4: En la provincia de Neuquén, transitar con precaución el camino de los Siete Lagos en diferentes sectores, calzado muy resbaladiza por hielo y nieve. Además, recordamos que sigue cerrado el paso internacional Cristo Redentor en la ruta nacional 7 en Mendoza por un temporal de nieve en zona de alta montaña. Va a persistir hasta mañana en la misma situación. Igual, el paso Pehuenche, ubicado en la ruta 145. En Chaco, movimiento constante en el puente Chaco Corrientes en ambas cabeceras, ubicado sobre la ruta nacional 10.
3: Nacionales Mundial, el informe de Rubén Santos.
5: Se confirmó que el portugués João Pinheiro, de 38 años, será el árbitro del partido de mañana entre la Argentina y Suiza, árbitro internacional desde 2016. Ya dirigió en este Mundial la victoria de Suiza, rival de Argentina, mañana 4-1 sobre Bosnia, y en 16avos de final el triunfo de Canadá sobre Sudáfrica 1-0. Estará acompañado por sus compatriotas Bruno Jesús, Luciano Maia, en tanto que Drew Fisher, el canadiense, estará a cargo del VAR.
3: 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La temperatura es de 11 grados 8 décimas, la humedad es 78% y el cielo está ligeramente nublado. Aquí en la ciudad de Buenos Aires, 10 grados 9 décimas la temperatura, 86% el porcentaje de la humedad, el cielo cubierto con neblinas.
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0: Acá estaba Melendi con este clásico ya acá de la Max Stream Radio. No me des la tabarra. A las 10 y 16 de la mañana. Primero, nada más y nada menos que Benson Boom con Mystical. Y una canción también muy sonada por la 95.5. El Mystical Magic. Canciones que les vamos a mandar saluditos a nuestra amiga Isa, che.
1: Vamos, Isa.
0: Que nos mandó audios también. Cuidando. ¿Eh? Vamos, Isa, todavía. Fuerza, Isa.
1: Qué paciencia, Isa.
0: No es fácil. Che, y para nuestra amiga Marina también, muy buen día. Mari, otra de las que reconoce. Mirá, dice, fantástico día ayer, chicos.
1: Claro.
0: Encima con su hija bailando.
1: Mirá.
0: Entre las que han apostado danzas.
1: Ah, qué bien.
0: Tradicionalistas a lo que fue a la fiesta de la colectividad de Rodri.
1: Bancamos.
0: Vamos, mi amiga, Muy bien, así que la han pasado muy lindo, hermoso. Che, lo vi, Juan, que se fue a ver Francia o no. Mi amigo, o se quedó en la fiesta.
1: Claro.
0: Porque tengo mi duda. No. Futbolero, pero futbolero. Porque viste jugando Francia-Marruecos, digo.
1: Y sí, es verdad, coincidía justo, sí.
0: Es que futbolero, pero no sé, a lo mejor quedó ahí, viste, porque su hija bailaba. No quiero decir nada.
1: Pero bueno, tendríamos que haber puesto en alguna pantallita ahí chiquita, viste.
0: Una pantalla gigante.
1: Sí. Podríamos poner una pantalla gigante.
0: No se ve nada. De día no se ve nada las pantallas.
1: No, de días no.
0: Nah.
1: Ah, qué bueno, ahora viste que están estas lindas que se ven un poco mejor. El problema eran las anteriores.
0: ¿Te acordás que le pegaba el blanco? Chau. Sí. No se veía nada.
1: Eso sí que no se veía. Literal.
0: Nada. Buen día, Martín Rodrigo. Super viernes. Hola, Gris.
1: Hola, Gris.
0: Te mando un saludo grande a Griselda también.
1: Una genia.
0: Bueno, datos del tiempo, Rodri.
1: A ver, vamos a actualizar los datitos, a ver qué está pasando en la ciudad, porque está...
0: Yo te digo, yo salí un rato.
1: Gris.
0: No, yo salí un rato. Uh-huh. Está fresco.
1: No, ¿cómo
0: bastante.
1: Que está fresco? No
0: sí, a mí por lo menos me agarró frío.
1: No diga eso.
0: Salí sin el camperón confiado, digo, che, epa.
1: Tenemos un problema.
0: Y encima está muy gris, muy,
1: eso,
0: demasiado.
1: Eso encima, el tema es que ese grisáceo no va a haber nada, ningún efecto.
0: No, no creo que traiga lluvia ni nada.
1: Fuera malas vibras. Pero bueno, lamentablemente no tenemos el dato actualizado, todavía a la hora 9 teníamos 10 grados, una térmica de 7 grados 9 décimas, cielo mayormente nublado, como está a la vista, la humedad del 83%, la presión de 1004.1 hectopascales, del sur el viento a 15 kilómetros por hora, con una visibilidad de 15 kilómetros. Igual sí pudimos chequear que el dato de las 10, el que está en el ranking de las temperaturas más altas, señala que estamos en 10 grados 8, subió apenas 8 décimas.
0: 8 décimas de grado.
1: Apenas.
0: Bien. Y hoy hay un pronóstico, Rodri, tampoco es que la máxima va a estar demasiado elevada, ¿no?
1: Ah, bueno.
0: Pero, en 20. ¿Eh? 20 se habla hoy.
1: En 20, pero. Sí. Pero yo ahora tengo dudas, ¿viste?
0: ¿Vos decís que no lleguemos?
1: Bajó mucho la velocidad. Ya tendríamos que tener un poquito más, me parece.
0: Sí, a mí yo lo veo muy nublado.
1: Demasiado nublado.
0: Para mi gusto.
1: Sí.
0: Demasiado para mí.
1: Muy, muy nublado. No sé qué opinará la gente, pero está.
0: Sí,
1: muy
0: yo
1: nublado.
0: Lo veo muy gris al viernes. Muy, demasiado.
1: Muy gris.
0: Para mi gusto, Rodri, a lo mejor.
1: Demasiado, ¿viste? Sí, para ser un gris, para ser un viernes.
0: Veremos si llegamos a esos 20.
1: Sí, vamos
0: bueno,
1: a chequear eso.
0: Mañana, el fin de semana, esperamos 21, bien. 20 también. O sea que vamos a tener días, como dijo Renzo, medianamente agradables.
1: Bueno.
0: Esto se va a extender para la semana que viene. Miren, todavía 22, 23, 22. Y que otro dato, no hay precipitaciones, ¿viste?
1: Claro.
0: Porque también se hablaba de que la semana que viene podrían dar tantos días después de 20 y pico, con humedad, Rodri, que podrían haber algunas precipitaciones. Ahora no se las ve.
1: Bien.
0: Estamos en los pronósticos de una semana extendida. Pero bueno, vienen todos días muy parecidos. ¿Qué estamos celebrando hoy?
1: A ver,
0: me voy por el lado de la efeméride. Bueno, hoy es el día de la ganadería, ¿eh? Así
1: muy
0: que
1: bueno.
0: A toda la gente de Ganaderos de Ceres,
1: vamos
0: Cooperativa
1: ahí.
0: Limitada, toda la gente que hace ganadería por herencia, lo hace porque decidieron que sea esa explotación la que lleven adelante. Un feliz día a todos nuestros amigos ganaderos. Tengo muchísimos amigos de ganadería.
1: Ahí. Bancamos.
0: Bueno, escuchá, hoy es el día del comerciante y del comercio en la Argentina.
1: ¡No, en serio!
0: Muy bien, les mandamos un saludo muy grande a todos nuestros anunciantes,
1: vámonos,
0: a todos nuestros auspiciantes, comerciantes,
1: vámonos,
0: amigos y amigas de la Max Stream Radio. Vaya si son importantes para nosotros.
1: Para todo el país.
0: Todo el comercio y el comerciante de la República Argentina. Che, después veríamos que hoy se creó la cámara que los nuclea.
1: Probablemente, ¿no?
0: ¿De
1: dónde viene la...
0: ¿De dónde viene la efeméride?
1: Sí.
0: Bueno, y escucha esta, después lo podemos debatir a esto, porque hoy es el Día Mundial del Capibara o de mal llamado carpincho. Dicen no, acá. Carpincho. No, no, no. ¿El capibara no, no, no. o mal llamado carpincho?
1: No, no, no. Se llama carpincho. ¿Qué mal llamado carpincho?
0: No, es capibara.
1: No, no, no, no, no, bueno. no, no. Ubíqueme la dirección de ese lugar donde bueno. está el servidor porque ya le ponemos una bomba.
0: Perfecto,
1: mínimo.
0: Perfecto. No no, no, no, no. Acá, viste
1: son
0: que.
1: Son carpincho.
0: Acá me aclaran. No, no, no. Desde la Real Academia.
1: No, bueno.
0: Bueno, después, escuchá. Sí. Vemos cómo debatimos sobre la persistencia de los capibaras o carpinchos en todo caso. Que la gente los hizo casi sí. suyos porque con los perros...
1: Completo.
0: Viene completo.
1: Viene completo.
0: Un perro. No, no, no, pero animales, algunos dicen simpaticones.
1: Sí, pero son raros, no sé.
0: Otros dicen que no hay que comprarlos por carita de bueno.
1: Son buenos, totalmente Pará, inocentes.
0: No, está bien, pero dice que son bastante, en manada son bastante dañinos.
1: Son vivos, son vivos.
0: Sí, bueno, o sea, vos los ves carita, viste que están carita de yo no fui.
1: Fingen demencia. ¿Tienes? Sí, se hacen los vivos.
0: Bueno, estos son los capibaras o carpichos, como claro. los conocen en la jerga argentina.
1: Probablemente el único animal que toma mate.
0: Exactamente. Bueno, la gente que viste que esto de cuando fueron a Nordelta,
1: claro.
0: cayeron. Imagínate que en una fiesta de gala caiga gente que esté andrajosa, más o menos.
1: Qué lindo, hermoso.
0: Para que vos veas cómo fue el golpe de los capibaras invadiendo Nordelta.
1: Claro.
0: En el lugar más top.
1: Eso fue hermoso.
0: Más high.
1: Ver a los carpinchos haciendo
0: Ganar
1: renegar.
0: A la gente con plata.
1: Al chetaje.
0: A la gente nueva rica, vamos a ser sinceros.
1: Sí, ¿no? Mucho New Rich, mucho sí, New Rich, como diría nuestra amiga. Pero verlos hacerlos renegar,
0: sí.
1: La verdad fue hermoso. Fue hermoso. No, y muchos de los vecinos se comprometieron y los cuidaban, ¿eh? No tenían
0: no,
1: ningún drama.
0: No, es que algunos se pusieron dentro, ¿sí? dentro del Nordelta.
1: Hubo un lío interno
0: bueno,
1: jodido, ¿eh?
0: Se conformó un grupo de vecinos en defensa de los capibaras.
1: Me olvidaba de eso. Me olvidaba, porque claro, en un momento, no sé quién lo... Mira cómo se tira. No sé quién lo autorizó. Se autorizó una castración química. No
0: claro,
1: sé,
0: se
1: no,
0: pudrió todo ahí.
1: Pero ahí fue cuando se pudrió, porque creo que ahí fue como bien señaló usted cuando se armó este grupo y dijo, no, a mí el carpincho no me lo va a castrar.
0: No, no los toquen, dice.
1: No,
0: eso,
1: no.
0: Eso, nosotros le venimos a molestar el territorio, ¿no?
1: Claro, porque encima se reproducen como moscas, ¿viste?
0: ¿Los carpinchitos?
1: Sí, viste que.
0: ¿Los capibaras, sí?
1: Viste que los roedores tienen eso que...
0: Sí.
1: Se triplican, ¿viste?
0: Bueno, la cosa es que los chicos, ¿viste? Algunos los tenían en los patios, ¿viste? Como
1: claro,
0: que...
1: los adoptaron,
0: sí,
1: ¿viste?
0: Algunos los adoptaron. Pero bueno, dice que tiene lo suyo también, ¿no?
1: No,
0: los compres tanto por buenitos ni
1: son
0: nada.
1: Muy vivos, Martín, sí, son muy vivos. Encima se han domesticado y entendieron también, como otros animales, que el humano los ve con una forma, ¿cómo decirlo? Que al humano le da ternura y ellos aprendieron que al humano le sacan cosas.
0: Sí, y ¿cómo se adaptaron? Mirá que se adaptarse a los perros.
1: Sí, ¿no?
0: Sí. Increíble.
1: Y dicen que hay perros que les tienen miedo directamente.
0: Ajá.
1: Les tienen miedo.
0: Eso escuché.
1: Sí,
0: eso
1: les tienen miedo. Lo que pasa es que son grandotes, ¿viste? Pesan, mirá lo que es.
0: Duermen, no son. No sé. Nunca vi uno en vivo. ¿Vos viste alguno?
1: No tengo el gusto. Espero verlos en algún momento. Porque la verdad que, viste...
0: Pero hoy es el día de este muy simpático...
1: Vamos, con los capibaras.
0: Los capibaras.
1: ¿Y la guita que venden? Porque cualquier cosa que le pongas un capibara...
0: Y el otro día nos tiraron uno cuando fueron los chicos a la selección que le tiraron un capibara, ¿era?
1: ¿En serio?
0: ¿De Celeste y Blanco?
1: Sí, no sería extraño. Sí, totalmente.
0: Los agarraron de curro porque, vamos a ser sinceros, se transformaron en como una mascota.
1: Bueno, viene mucho allá de Asia, ¿no? A los asiáticos evidentemente les gusta mucho.
0: ¿El capibara?
1: Sí. Capibaras en actitud delictiva.
0: Claro, sí.
1: Acá está el problema que bien señala usted.
0: Sí.
1: Las travesuras.
0: Sí, rompen todo. A donde agarran, rompen.
1: Tienen hambre los animalitos.
0: Sí, sí.
1: Si vos vivís en ese lugar y les dejás comidita, ellos no van a tener necesidad de romperte la basura.
0: Muy bien, dejando un poco los capibaras para recordar un día clave hoy. Hay dos lugares fundamentales de la República Argentina, ajá, señores y señores,
1: bien,
0: que hoy están cumpliendo su aniversario.
1: Muy bien.
0: Bueno, primero vamos a lo popular.
1: Bien, me encanta.
0: En 1987 se inauguraba en Belleville el monumento a la pelota de fútbol.
1: Mirá.
0: ¿No? Ustedes saben que Belleville está considerada la capital de la pelota.
1: Claro.
0: Pero hay dos fundaciones que están paralelas en el día de hoy, que tienen una tendencia que en algún momento fueron demonizadas.
1: Ajá.
0: Un día como hoy se inaugura la Bolsa de Comercio de Buenos Aires.
1: Oh.
0: Y justamente anclado ahí es que hoy es el Día del Comerciante y del Comercio.
1: Ah, de ahí
0: bien. Y se funda nada más y nada menos, señoras y señores, la Sociedad Rural Argentina. Para mí, el lugar emblemático del campo nacional, Y por eso vimos el Día de la Ganadería en la Argentina. Cada uno piensa lo suyo. Por supuesto que estos dos lugares que te nombré recién han sido archidistruidos por algunos sectores políticos de la centroizquierda de la Argentina. Está más que claro, no hace falta que yo fundamente cuáles son los motivos, Rodrigo, ¿no? No sé.
1: La caridad de las señoras.
0: Sí, Eva Perón era una de las que estaba en contra de las fundaciones claro, de la sociedad rural. Bueno, ¿hace falta agregar algo más?
1: No, déjelo ahí, ya tenemos suficiente.
0: Después le quisieron copiar los señores que vienen de Santa Cruz, la familia esta le quiso copiar esa onda, ¿no?
1: Claro.
0: De ponerse en contra de todos estos.
1: Y sí, viste, qué bueno, veo que...
0: Pero no sé por qué se peleaba con... ¿Por qué se pelean con ese sector? No,
1: es una soncera pelearse con un sector productivo, la verdad, es chiquitaje, la verdad. Tanto del sector político como la gente que... Por eso, no puede...
0: Porque si no van al acto de la rural, ¿viste? Que no se siente como si fuera un sacrilegio. Javier va.
1: Bueno, pero en eso está bien. Y está bien cuando iba Mauricio. Es una boludez no ir. Es una boludez no ir, así como te voy a decir que es una boludez chuparle las medias. Ajá. Vos tenés que ir, sos una autoridad, tenés que participar. No tenés que maltratarlos porque primero que son un sector productivo importantísimo para nuestro país, primero que nada, y no les vamos a negar la importancia que tienen. Y después, pero tampoco vaya y le chupen las medias. Ni una cosa ni otra. Sí. Pero tampoco podés ser...
0: Los excesos no están buenos.
1: Claro, pero tampoco podés tener un prejuicio que extrañamente mucha gente tiene. No puedes tener un... No, te juro que la verdad nunca entendí de dónde vienen los prejuicios.
0: Sí.
1: Con la ganadería, con la agricultura.
0: Sí. Pero hay sectores que están muy prejuiciosos.
1: Yo creo que hay una rareza que no sé, ojalá algún día alguien lo analice o tal vez alguien ya lo analizó sociológicamente. Hay un prejuicio que tienen algunas personas con la gente que tiene dinero.
0: Sí. Que encima estos
1: ¿me entendés? No sé por qué.
0: Encima hay gente que viene de guita.
1: No, bueno, pero a lo mejor eso les molesta. Capaz que perciben... Que insisto, me parece una estupidez. ¿No?
0: Sí.
1: ¿A vos qué te importa cómo hizo el dinero el otro? Siempre que lo haya hecho bien habido.
0: Sí, bien habido.
1: ¿Qué te importa? La verdad.
0: Sí, pero es verdad eso, que hay un sector social que le molesta el otro que tiene.
1: No quiero decir que tienen un resentimiento, pero que vos notás que le molesta, viste, cierto sector de la población que tiene una vida bien, pero sí, qué sé yo, a mí no me molesta.
0: No, sí.
1: Mientras hagan su trabajo bien y no molesten a nadie.
0: Totalmente. Y en el Sartorio se le recuerda a Santa Verónica de Giuliani. El número de la suerte para jugar de nuestro amigo el Fáculo Fiego hoy, el 088, lindo numerito. Y a ver a quién encontré. Bueno, dos damas encontré hoy.
1: Me gusta.
0: Bueno, una muy bella, para mí, de las mujeres más bellas del mundo.
1: Wow.
0: Es Sofía Vergara, la actriz y top model colombiana. Está cumpliendo Sofía. 54 años. Y la otra que cumple años hoy es Jessica Simpson.
1: Ah, mira.
0: La cantante americana.
1: No es Jessica
0: 46.
1: Sirio.
0: No, Jessica Sirio no. Jessica Simpson. Y Sofía Vergara. Muy bella, pobre, Sofía.
1: Me hizo acordar, no tiene nada que ver, pero... Pobre Jessica Sirio. Hace poquito Mirta se acordó de ella un día que la invitó.
0: Ah, que se le quebró el diente.
1: Se le quebró el diente.
0: Pero yo ya no había escuchado esa.
1: Pero no podés contar eso.
0: Sí, yo la había escuchado.
1: No podés contar eso. Sí. Boludo, no se cuenta, boludo.
0: Yo siempre cuento, viste, cuando vos ves...
1: Sí.
0: ¿Cómo puedo decirte? Viste, cuando vos conocés personalmente a alguien...
1: Claro.
0: Bueno, y vos te das cuenta, claro, porque vos decís, ahí no puede haber verso, no puede haber filtro.
1: Ahí no hay Photoshop, no hay nada.
0: No hay Photoshop, nada.
1: No hay nada.
0: Yo lo que sí recuerdo cuando la conocí a Jessica Sirio, la conocimos en una entrega de premios en Neuquén.
1: Wow, qué lindo Neuquén.
0: Estaba Iripino, estaba el equipo de trabajo de, bueno, Daniel Vila, de América, en aquella entrega de premios. Y fíjate vos, te estoy hablando de Neuquén. Y las invitadas especiales de ese día, las invitadas que llevaban de la televisión, eran Florencia... ¿Cómo es la hija de Araceli González con Adrián Suárez?
1: Ah, Florencia...
0: Ay, no me acuerdo.
1: Uy, sí.
0: Una morocha muy bonita.
1: Ay, no recuerdo el nombre, pero sí, la ubico.
0: Ella, bien morocha, ¿viste?
1: Mira.
0: Bien morocha. Bien blanca de piel, morocha.
1: Ajá.
0: Alejandra Maglietti. No me puedo olvidar porque eran yo te estoy hablando que hace 1000 años, ¿no?
1: Sí, eran Maglietti.
0: Ellas estaban entrando al ambiente de. Que era una chica, perdón, en aquel momento.
1: Sí.
0: Pero más alta que nosotros, casi, no sé, 1.90 m.
1: ¡Wow!
0: Una bien rubia, muy bella.
1: Sí.
0: Y a la par, Jessica Sirio. No era alta.
1: Bien, no era alta, bueno.
0: Pero. Cuando pasaba, dejaba la estela. ¿Viste cuando vos decís una mujer imponente?
1: Claro. Imponía la
0: y
1: presencia.
0: Y no tenía las cirugías que después sí se hizo.
1: Ah, bueno, no.
0: Ni nada, pero era jovencita. Yo recuerdo tenía 22, 23 años.
1: Claro. No era
0: estaba emergiendo. Y ¿ya? Ahí la conocimos. Uh-huh. Estuvimos sacándonos fotos. Era muy simpática la chica. Todo.
1: Bien, buena onda.
0: Sí. Uh-huh. Y todos quedaron enamorados de ella. Pero no era alta.
1: Claro.
0: Estando Maglietti al lado, todo.
1: Sí, no, la verdad no.
0: Y habiendo otras actrices que estaban ahí también, que no las conocía nadie.
1: Claro.
0: Pero ella sí resaltaba a Ceci Cassini. Pero por lo imponente que era su...
1: Claro, exactamente, por la presencia que lograba, ¿no?
0: Tal vez no era muy bonita de cara, uh-huh.
1: Pero tenía la actitud.
0: Sí, el físico.
1: Claro.
0: El cuerpo que tenía.
1: Claro, exactamente. Ganaba por ese lado. Mirá,
0: sí. Bueno. Yo recuerdo eso.
1: Está bueno. Entonces
0: a mí no me van a decir, che, no.
1: No.
0: Inclusive tengo la foto, recuerdo, creo que la íbamos a traer.
1: Ah, mirá qué lindo. No, es que es innegable que, a ver, la chica hay que decirlo también. Más allá de las cuestiones que se estén investigando hoy en día, pero tiene una carrera artística, es muy bonita, eso nadie lo va a negar, sí. Ha hecho su trayectoria, pero bueno.
0: Igual yo creo que se...
1: En algún momento se ve que se le cruzaron los caminos con el delito, ¿viste?
0: Sí,
1: pareciera.
0: Sí, sino que una cosa nos quita la otra.
1: Pareciera,
0: ¿no?
1: ¿Viste? No. Por eso, no le vamos a negar su trayectoria, pero me parece que en algún momento se equivocó.
0: Sí, aparte creo que también fue siempre bastante cuestionada por la gente, la junta que tuvo, digamos.
1: Claro, exactamente, ¿viste? Siempre se le complicó elegir la gente con la cual
0: probablemente
1: relacionarse.
0: Ella ha elegido ir más por... y acortar más caminos, qué sé yo.
1: Y no sé, lo que pasa es que también vos fijate, que es algo que le pasó también a Karina Jelinek, otra
0: porque
1: muy
0: viste,
1: conocida.
0: Algunos te dicen, y bueno, pero le puede pasar, y no, sí, pero vos fijate que hay miles de chicas que llegaron como ella.
1: No,
0: y no les pasa todo.
1: Hay chicas que nunca tuvieron problema. Pero hay algo de los muchachos, esto del delito relacionado a la política, a los testaferros, el dinero. ¿Qué buscan a las chicas conocidas? Vos fíjate que el caso más resonante, más importante y que desencadenó muchas otras cosas más también con efectos políticos y judiciales fue el caso de Karina Jelinek con el muchacho de la colita, que no me sale el nombre
0: sí,
1: ahora.
0: Sí, que es testigo de la causa de Cristina Kirchner.
1: El que dio la nota para el pseudo arrepentido, ponele, que le dio la nota
0: que
1: a la nata.
0: Se supone que...
1: ¿Cómo era este muchacho?
0: Sí, pero es muy conocido.
1: Que no sé si tiene custodia todavía, porque en un momento fue testigo protegido.
0: Sí.
1: Hasta no hace muchos meses.
0: Y que sí le decían que era espía a la CIDE, ¿te acuerdas?
1: Bueno, se dijo después también que era un propio servicio que se reveló, por decirlo de alguna forma. Por lo cual por lo cual se justificaba que pasó a ser testigo en
0: claro,
1: un momento.
0: Pero
1: protegido.
0: Viste que Karina Jelinek después confesa la verdad.
1: Claro, cómo se armó todo, cómo se gestó.
0: Dijo que era todo, estaba todo arreglado, firmado en papeles, todo, cómo
1: sí,
0: debía
1: sí,
0: ser todo.
1: Pero digamos, firmado hasta ahí. Pero no, ella no sabía nada de los delitos.
0: No,
1: digamos.
0: No, pero es como que estaba todo convenido.
1: Claro, como que se convenió todo. Más allá de que ella después también asumió que en algún momento se generó
0: Leo
1: un Fariña vínculo.
0: Leo
1: Fariña. Ella después asumió, Martín, que se generó un vínculo de cariño, por decirlo de alguna forma. No
0: sí.
1: sé decir si lo llegó a amar.
0: No.
1: Pero...
0: Ella en algunas cosas.
1: Pero se generó un vínculo.
0: Sí.
1: Porque ella lo sufrió mucho.
0: En algunas declaraciones hechas por ella misma decía que amor nunca se sintió.
1: Pero
0: como que sí que los dos tenían algunas afinidades.
1: Sí, exacto.
0: Que les permitía compartir el día a día. Y porque
1: exacto.
0: Inclusive ella todavía su sexualidad no la tenía media definida, ¿te acordás?
1: No,
0: ella empezó a darse cuenta que...
1: Siempre fue muy, viste... Muy
0: le empezaron a gustar gente del mismo sexo, digamos.
1: Claro.
0: Ella se dio cuenta que empezaban a gustar mujeres.
1: Sí, después tuvo...
0: Ella lo declara todo en una muy buena entrevista que hay. ¿Para en qué medio hice esa entrevista?
1: Ay, no.
0: Karina Jelinek. Porque viste que todas la tomaban como que siempre ella estaba. Como que decía. Vive la realidad de Karina.
1: Sí, pero al día de hoy vos sabés que a mí me da un poco de tristeza porque la piba no es tonta. Pero la tratan
0: no
1: de tonta. ¿Vos sabés que la tratan de
0: pero
1: tonta?
0: Para mí es un buen personaje que hace.
1: Sí, pero yo creo que ya es mucho, Martín. ¿Eh? La chica con todo lo que pasó ya es momento también de respetarla un poco.
0: Y una chica.
1: Está bien, Como bien dice usted, capaz que ella hizo su carrera en base a eso. ¿Se acuerda los clásicos dichos de lo dejo a tu criterio? Las chilenas son casi latina y todas esas cosas que ella decía, pero viste también después de lo que le pasó, le pasaron cosas complicadas. Todo este quilombo, Matino, habrá sido fácil.
0: Igual yo siempre recuerdo, viste, qué sé yo, uno sobrevive a esto.
1: Sí, sí.
0: Porque el primer escándalo que inclusive Machito Ponce hizo la canción Samantha.
1: Uy, ¿te acordás, Samantha?
0: Con el tema El Florero de Coppola, ¿no?
1: Claro, Coppola también.
0: La noche de las chicas que iban al desborde con las noches de descontrol. En el que participaba Diego Armando.
1: Claro,
0: en el control absoluto.
1: Todo política, deporte, jueces.
0: Y estaba Mariano Cunio. Era de aquellos.
1: ¿Verdad? Ahí estaba. El ex ministro.
0: El ex ministro. Uh-huh. En aquel momento yo tenía un amigo que siempre quería que sea su abogado, Mariano Cunio.
1: Ah, claro.
0: Pasa que estaban todos en la joda total.
1: Claro.
0: Era un descontrol. Estábamos hablando de que estábamos saliendo menemismo, ¿no?
1: Exacto, pleno menemismo. Pizza,
0: sí,
1: pizza y champán.
0: Claro, era una cosa impresionante. Todo. Era un gran show. El mundo, Argentina era un gran show todo.
1: Claro. Viste.
0: Más literal que el Showmatch existía.
1: Ah, sí.
0: Pero era todo un gran show.
1: La vida era eso.
0: Sí.
1: La vida era eso. Sí, sí. La vida era joda
0: y todos nosotros que veíamos desde lejos, te querías parecer.
1: Claro. ¿Querías pertenecer a todo ese mundo? Sí, sí, porque se vendió muy bien, ¿eh?
0: Todos querían ser de Menem. De Menemismo.
1: Lo que querían todos, me imagino yo, Martín, era la vida bien, la vida buena, sí, autos caros,
0: el
1: auto noche.
0: Caro, las chicas lindas.
1: Chicas bonitas, esta salida a los lugares típicos de Buenos Aires donde la noche se hacía larga, pululaban las sustancias, todo terminaba en descontrol.
0: Se vendía un gran evento.
1: Pero el Starter Pack de los 90 no era otra cosa que eso.
0: Sí.
1: Excelente. A ver,
0: por eso
1: muy bien vendido, ¿eh?
0: Sí, por eso a muchos les cuesta superarlo.
1: Exactamente. Sí. Añoran esa época porque la pasaron muy bien.
0: Sí, el venemismo.
1: Por supuesto. A ver, eso es innegable. Martín, hay gente que la pasó
0: bien
1: en los 90.
0: No lo dudo.
1: Así que uno los entiende que lo recuerden con
0: como hay otra gente que lo dice que ahí está basado todo lo que pasó post.
1: Debe haber un impacto seguro.
0: Y en aquellos momentos fueron las primeras mujeres que estaban en la polémica.
1: Primeros escándalos.
0: Sí, yo me acuerdo que estaba Jorge Rial.
1: Sí.
0: Recién era un pichón, ¿eh? Igual Rial.
1: Ah, estaba arrancando, claro.
0: Estaba Lucho Avilés, me acuerdo.
1: Uy, Lucho Avilés.
0: Esos eran los programas Indiscreciones, todo que eran power. Eso eran power. Y me acuerdo que vos podés salir del tema. Fíjate vos, Natalia De Negri,
1: sí,
0: que fue una de las populares de aquella época, Natalia y Samantha y todo eso.
1: Claro.
0: Y Natalia De Negri se convirtió en una empresaria muy popular en Miami, Rodrigo.
1: Ah, mira qué bien por ella. Se reinventó.
0: Exacto. Y hoy es periodista, creo.
1: Claro.
0: No sé si es dueña no es dueña o accionista de una cadena televisiva.
1: Ah, mira
0: qué
1: bien.
0: Tiene fortuna, cadena de hoteles, todo. ¿Vos decís cómo hizo? Bueno, se debe haber puesto de novia con la pareja. Debe haber tenido la suerte de encontrar a la persona ideal.
1: Rehizo su vida, ¿viste?
0: Claro.
1: Bienvenido sea por ella.
0: Yo sé cómo la descubrí, no me acuerdo por qué era. El tema de la pandemia cuando le hacían nota.
1: Claro.
0: A la tele de negra. Ahí está.
1: Y ella había pedido ejercer, yo te digo, la verdad no sé qué habrá pasado con su vida, si hubo algún escándalo importante, pero ella fue de las personas que en su momento pidió ejercer el derecho al olvido. ¿Viste? Cuando la gente pide que se borren cosas relacionadas
0: Google.
1: A ella en internet, exactamente. Así que será que ella tuvo en algún momento alguna cuestión ahí que no le agrada recordar.
0: Sí.
1: Así que pidió eso también en
0: bueno,
1: ese
0: ahí
1: punto.
0: Está. Esta mujer se rehizo, ¿ves?
1: Claro. Ella se reinventó, rehizo su carrera.
0: Se hizo conductora de televisión.
1: Exacto.
0: Se asentó en Miami y bueno.
1: Pudo dejar de ser una mediática, digamos.
0: Exactamente.
1: Algo que otros no pudieron hacer.
0: No, quedó un prisionero para siempre el personaje.
1: Acá tenemos los ejemplos típicos de Silvia Zuller, su hermano también, el otro muchachito Zuller.
0: Sí, quedaron prisioneros de eso, ¿no?
1: Exacto, nunca supieron reinventarse, ¿viste? Más allá de que vos fíjate, pará, mucha gente no lo debe saber, otras sí lo deben saber, el muchacho Zuller, bueno, hoy... ¿Cómo estoy con la memoria, chicos? Estoy grande.
0: Guido
1: Martín era comisario de a bordo de Aerolíneas Argentinas.
0: Sí, señor.
1: Él tenía una carrera plenamente espectacular, vivía muy bien.
0: Pero le prendieron una cámara y se puso loco.
1: Se ponía loco cada vez que le prendían una cámara. Y al día de hoy no pierde oportunidad de salir en tele cada vez que puede.
0: Sí.
1: La verdad que no lo entendés.
0: Le quedó el mote de...
1: Porque ni siquiera lo hace por plata.
0: No.
1: No le necesita.
0: Le quedó el mote este de yo necesito ser mediático.
1: Claro, necesito tener esa luz roja que se prende.
0: ¿Qué sabes hacer? No sé hacer nada.
1: Soy mediático.
0: Pero soy mediático.
1: Bueno, anda Gran Hermano.
0: Claro, por eso, exacto, ¿viste? Nada más que no necesito encerrarse en ningún lado.
1: No, nunca lo necesito.
0: No necesito cámara 24 horas.
1: Totalmente.
0: Porque intenta generar todo el día, ¿viste? Contenido.
1: Qué locura los 90s en este país.
0: Sí, aparte, me acuerdo que este chico, también Guido Zuller, también encontró uno que... Porque siempre tenés que encontrar que alguien que te haga la gama, ¿no?
1: Ah, no,
0: ¿cómo
1: sí.
0: era este muchacho? Mediático también él, que le hicieron la canción del Chisito.
1: Ah, el que peleaba con él, sí, Jacobo.
0: Jacobo, ¿viste?
1: Billetera que mata galán.
0: Claro, Jacobo, vos también tenés que tener el...
1: Sí, un antagonista.
0: Esa.
1: E iban al programa de Polino. ¿Cómo se llamaba? Que se armaban los quilombos
0: sí,
1: jodidos.
0: Pero bueno, ahí se armaron.
1: Todo armado.
0: Bueno, todo armado.
1: Todo
0: obvio.
1: Armado.
0: Bueno.
1: Pero a la gente le encantaba eso, Martín.
0: Y sí. No, lo veía. Se reía un rato.
1: Eso era lo
0: la
1: loco,
0: gente se ¿viste? Descargaba ahí, que no sé.
1: Es verdad. Pero posta que los 90 son... Bueno, recuerdo ahora viendo esto, me acuerdo que History armó una serie de los 90 en Argentina.
0: Ah, mirá.
1: Porque son una época tremenda de nuestro país.
0: Sí.
1: Una época, como bien dice usted, para bien y para mal, porque salió de todo, fue un punto de inflexión en
0: tremendo,
1: la historia.
0: ¿No? Qué raro.
1: Qué hermoso, chicos. Tremendo.
0: Pero este sí que ganó en el 94 cuando va la elección.
1: Claro.
0: lo votamos todo.
1: Mirá.
0: Los que éramos jóvenes. Aquel
1: claro, momento. Lo votaron todo. No, sí, y está bien decirlo, porque viste que acá cada tanto sucede que...
0: ¿Quién nos colda que no lo votó?
1: No, usted, sí, sabe no que, usted sabe que acá hay gente que vota, pero después se olvida.
0: ¿Viste? Lo votamos todo, Menem.
1: Ya, está bien decirlo, así como a otros tantos, viste.
0: Y después se creó el partido de Cavallo, también lo votamos.
1: Ah, bien, claro.
0: Pasa que tenés después sectores que son muy de izquierda que nunca compraron el show.
1: Pero
0: nunca lo compraron.
1: No habrán comprado el show, Martín, pero seguramente lo votaron. Déjate joder.
0: Y puede ser.
1: Y poco importa después si compras o no compras el paquete.
0: Puede ser.
1: Pero lo votaste. O sea, si pusiste la urnita al nombre del tipo, ya está.
0: Sí. Lo que pasa es que imagínate, ¿quién no lo va a votar si te traían, qué sé yo, vos en tu casa por primera vez tenías, no sé, la posibilidad de tener televisión con cable?
1: Sí, todo
0: la
1: todo
0: otra,
1: era,
0: te ponían un teléfono. Claro. Cuando nunca en tu casa tuviste un teléfono, ni siquiera, pero ni pasabas por enfrente el teléfono que tenía enfrente de tu casa.

0: no, pasó no, el tiempo.
1: Por eso, hoy pero muchas cosas.
0: En aquel momento, estas cosas, para nosotros, los que éramos jóvenes de aquella época, lo veíamos muy promisorio.
1: Sí, sí, sí, por supuesto. Pero está bien, Martín. Primero que era parte de la globalización lógica de esos años.
0: Claro.
1: También, bueno, no olvidar que empezó a circular Internet, obviamente que tardó mucho en masificarse.
0: Sí, igual yo la tuve, ya la tuve cuando. Yo también la puse. ¿No? Sí, yo la puse. Con la cooperativa de Ercilia.
1: ¿Se acuerda cuando internet?
0: Y sí, ocupé una lista de espera cuando pusimos con Gilbert. Uh-huh. Estaba creo que en el puesto 100 y pico.
1: Claro.
0: De la lista de espera para que nos vengan a conectar.
1: No, y te decían encima de qué lugar estabas, me muero.
0: Sí, chico. Decía que teníamos mucha gente antes para conectar.
1: Lógicamente, claro.
0: Y ellos venían y conectaban en serie.
1: Sí, sí. Bueno. Bienvenido, o sea que las empresas en esa época mantenían sensatez y no sobrevivían.
0: Y no, pero aparte lo lindo que tenías que era personal el trato.
1: Claro.
0: El cobrador venía y te cobraba en tu casa.
1: Exacto.
0: Vos te llamabas y te atendía una persona.
1: Bueno, qué lindo eso.
0: Sí, el trato personal.
1: Había un buen trato y un muy buen respeto por el cliente. Eso sí, está bueno.
0: Muy bien, Intersil. Ellos la vieron.
1: Se acuerda, Intersil.
0: Y bueno, sí, yo me acuerdo, me pusimos internet, pero ya había terminado Menem. Estaba de la Rúa.
1: Claro, ya estaba de la Rúa. Exacto, claro. exacto. Intersil, mira, me hizo acordar.
0: Y valía caro.
1: Sí, sí.
0: El internet.
1: Y sí, claro. Siempre fue un servicio. Hoy en día está más normalizado, pero sigue siendo un servicio costoso, si querés decirlo de alguna
0: forma.
1: Aparte
0: tenías que tener una compu que andase muy bien.
1: Claro, ¿no? Tenías que tener todo adecuado para.
0: Sí, nosotros habíamos comprado una compu. Gilbert había comprado una compu muy linda. De las primeras, creo que fue la segunda compu que tenía.
1: Claro.
0: No, y bueno, la computadora vino en el furor de Menem.
1: Ah, bueno, también sí, obviamente. Mucha gente, viste, porque la computadora no era accesible, ¿eh?
0: No, nunca fue.
1: No,
0: tampoco,
1: no.
0: Tampoco es accesible ahora.
1: No, es verdad. Nunca cambió eso. Más allá de que hoy sí, qué sé yo, podés ahorrar y demás. Sí. Pero sí.
0: Lo que sí, me parece que con Menem todavía estábamos en el tema del celular ladrillo.
1: Sí.
0: Sí.
1: Sí, exactamente. Todavía era.
0: Eso no me acuerdo bien finito yo.
1: Ahí empezaron a llegar los ladrillos.
0: Pero. Sí, porque yo trabajaba de móvil para la 100 y claro. Me habían prestado un teléfono.
1: Ah, ¿se acuerda qué año, Martín?
0: Sí.
1: ¿Primer contacto con el celu?
0: Y 98.
1: Ah, bien, temprano. Temprano, porque la
0: sí,
1: verdad
0: que. Sí, me lo habían dado, yo no tenía la posibilidad de comprarme yo.
1: Claro, pero.
0: La radio me había destinado un celular que únicamente se llamaba porque, ¿cómo era que se habilitaba? Creo que tenía un ratito para llamar nomás.
1: Claro, porque mucho...
0: No se podía usar de fijo porque te consumía el...
1: Sí, salía carísimo.
0: Claro.
1: Y esa era una época donde vos podías, tanto de teléfono fijo a celular como inverso, podías bloquear las llamadas. ¿Te acordás? En muchos lugares los tenían con un código, que los conocía solo, o si era una empresa, una persona, o si era una casa, los padres de familia, que sin ese código vos no hacías llamadas, por ejemplo.
0: Claro,
1: estaban bloqueados.
0: Lo que no me acuerdo es a dónde salía.
1: Claro.
0: Yo llamaba, ¿y a dónde llamaba? No me acuerdo.
1: Ahí no sé.
0: No, pero sé que a veces me intento hacer memoria.
1: O bien estaba limitado,
0: no
1: sabía.
0: No, yo tenía que salir con el móvil ese, salir de algún lado, pero no sé dónde llamaba yo.
1: Exacto.
0: Porque la radio no había un receptor
1: otro teléfono.
0: No.
1: No, y habrá tenido que llamar al fijo, seguramente. Con lo costoso que eso habrá sido.
0: Sí, igual al teléfono lo pagaba una empresa.
1: Ah, bueno. Por eso.
0: Una empresa privada auspiciaba el móvil.
1: Exacto.
0: Gastaba fortuna.
1: Y, no, olvídate que sí.
0: Pero no me permitían hacer dos notas más que por día y era cortita.
1: Exactamente. Me imagino que sí. Habrán sido cosas de minutitos porque si no era un costo altísimo.
0: Sí, y yo en el... Creo que mi primer teléfono, mío, que me lo compré yo, fue en el 99.
1: Sí,
0: ya estaba terminando menos.
1: Bueno, pero bien temprano, Martín. La verdad que para las épocas y los costos que tenía.
0: Me acuerdo, tenía una tapita así, ¿viste? Te ponías en el cinto, ¿viste? Sí. Y llegaba hasta los tobillos el teléfono.
1: Se habían puesto muy de moda esas en una época. Sí, esas funditas. Muy buenas, muy lindas.
0: Después vinieron todos que se fueron achicando, pero.
1: Ah, sí.
0: Viste que se fueron haciendo cada vez más chicos.
1: Totalmente.
0: Pero ya ha entrado de la Rúa.
1: Claro, ya más allá.
0: Sí, hasta ya sin Carlos Saúl.
1: Ya sin. Hasta que los teléfonos en un momento dieron la vuelta y volvieron a ser grandes.
0: Sí.
1: No sé por qué no.
0: Claro, tenés razón.
1: Bueno, cuando le pusieron pantalla.
0: Igual, me acuerdo que la gente se compraba todos los que levantase la tapita.
1: Ah, sí. Así.
0: Tapaditos, tac.
1: A mí no me gustaban los de tapita, ¿sabes?
0: No.
1: Solo una versión de Motorola me gustó, que nunca la llegué a comprar, pero los demás nunca me gustaban.
0: Yo igualmente nunca.
1: Además
0: tuve
1: se rompían.
0: Creo que nunca tuve con tapita.
1: Además se rompían los teléfonos con tapita. Porque la gente
0: yo tenía amigos que tenían los Nokia, todos mis amigos tenían con tapita.
1: Qué lindo el Nokia, chicos.
0: Sí, sí.
1: Qué nave el Nokia.
0: Sí, no, pero yo no tenía con tapita.

0: No, tampoco, tampoco, no, no.
1: Siempre los tuve a los otros, que son directamente, ¿viste? Claro,
0: el Tapita era de gama alta, ¿viste?
1: Sí, los chicos que tenían, sí, me acuerdo que tenían buen recurso económico, sí tenían.
0: Claro, ¿viste? Era, ¿viste? No, no, era.
1: Sí, igual cuando habían aparecido los Tartac, ¿te acuerdas? Claro. Los negritos, yo tenía un par de amigos que tenían ese tipo de teléfono y lo fachereaban como loco.
0: Claro, exactamente, ¿viste? ¿Y ahora no se compraría uno?
1: No.
0: Yo ando con ganas de cuando me sobren unos pesos comprarme un teléfono tonto.
1: No, no.
0: Que solo sirva para... Porque sí, ahora volvieron, ¿eh?
1: ¿Silver tiene una colección de teléfonos? Uh-huh. ¿Algún día los tenemos que traer?
0: Sí, las tenemos que ver un día.
1: Los tiene nuevo, ¿no?
0: Bien.
1: Porque quedaron. Claro. Tiene un N95 que era mío.
0: Mirá, me gusta.
1: Nos fueron quedando. Uh-huh. Pero están nuevitos. Hacé cuenta que los compró ahora porque tiene caja todo. Los tienen caja todo.
0: Che, pero que los ponga en Mercado Libre por ahí, algún coleccionista.
1: Nokia 1100.
0: No, un Nokia 1100 encima, teléfono más lindo de la historia.
1: Sí. ¿Qué sí, naves? El más rápido para los mensajes.
0: Sí, sí, el que marcó una era. Ese teléfono y su historia.
1: Todavía se sigue usando, ¿eh?
0: Todavía
1: porque
0: se sigue usando.
1: Porque mis colegas cuando van a transmitir por radio en otros lugares, los chicos usan.
0: Creo que es un teléfono totalmente confiable, ¿viste?
1: Sí, no te quedas sin señal nunca.
0: No, es verdad. Es muy raro que tengas algún problema de señal. Y funcionan espectacularmente bien, la verdad.
1: Son muy buenos.
0: Muy, muy buenos, lindo. ¿Viste? Así que sí. Algo que los teléfonos nuevos no han logrado.
1: Che, mira, Joaquito Barrito me dice, hola Martincho, acá en el barrio Nasser hay un capibara. Dice, lo tiene una señora en el patio.
0: ¡Me está jodiendo! ¡No, lo quiero conocer!
1: Elegante Colchones Ceres me dice Fariña, cuando no nos acordábamos, los chicos de Elegante.
0: Fariña, ¿viste? No, si la Fariña. Gente lo tiene. Fariña. Se me vino una imagen una vez que lo habían amenazado. Pero bueno, pobre Fariña.
1: Sí.
0: Que sí, que le mandaron la amenaza con una periodista y la periodista la leyó así al aire. Le dijeron lo que le iban a hacer cuando...
1: Flor Torrente, no me acuerdo.
0: ¡Flor Torrente! ¡Claro! Bien. ¿Por qué tiene otro apellido diferente a los padres?
1: Torrente era,
0: ¿viste? ¿Por qué
1: pero
0: tiene un apellido?
1: Muy bonita y muy, muy bonita. Sí. Como persona, en los premios esos estuvo muy atenta.
0: Qué buena onda,
1: y
0: che.
1: Ella venía, pero mira, no me acuerdo, pero hacía dos días.
0: Ajá.
1: Porque cuando nos sacamos la foto y después le hicimos la entrevista, estaba el chico de Tiripino, estaban los de América y le entrevistaban a ella porque se había separado de quién era.
0: Ah, mira.
1: Pero hacía dos días que se había separado.
0: Venía con algún temita de amores.
1: Ella, sí, con Cabré, creo.
0: Ah, puede ser.
1: Sí, creo que con esos chicos eran.
0: Mira.
1: Eran jovencitos.
0: Sí, eran repibes, ¿viste?
1: Sí.
0: Seguramente.
1: Y estaba todo el escándalo que se había dejado.
0: Claro, ¿viste? ¿Cómo es la gente, no? ¿Cómo
1: no, pero ellos, los programas, lo que pasa es que ese espectáculo. ¿Sabes quién condujo ese premio?
0: Sí. Uh-huh.
1: ¿Viste? Ella era la dueña del premio.
0: Ah, mira.
1: Su esposo era comunicador en Neuquén.
0: ¡Wow!
1: Nara Ferragot.
0: Sí,
1: esa era. Esa tiene los premios eso.
0: Que yo la conocí ahora, pero dicen que en los medios tiene represencia, pero no, nunca entendí de dónde viene.
1: No sabe la chica como.
0: Claro,
1: allá, ella lo hacía allá los premios.
0: Está al aire hoy en día ella en Canal 9.
1: Esa Nara Ferragot.
0: Sí, y tuvo una polémica hace poco cuando se dieron los Martín Fierro, porque la criticaron, porque ella estuvo nominada, e insinuaron, y ahora cobra sentido lo que usted me dice, que estaba acomodada. Porque la nominaron, viste, a mejor conducción.
1: Claro, porque su esposo creo que tiene mucha influencia en los medios.
0: Pero la chica conduce. Pues puede gustarte o no. Yo te digo, la verdad, no la vi más de 5
1: minutos.
0: Sí,
1: ahí condujo. Nosotros fuimos 2 años seguidos
0: claro,
1: a los premios esos.
0: Claro.
1: Los conducía ella muy bien.
0: Bueno, o sea, la chica tiene experiencia en conducción. Viste, hubo ahí una crítica tremenda y claro, quisieron sembrar esa duda, con razón, ahora entiendo, de que la habían acomodado, ¿viste? Pobre piba.
1: Claro.
0: Pero bueno, como eso, también son malos, ¿eh? En lugar de ir y competirte y ganarte por la buena, te quieren destruir.
1: Sí.
0: Nuestro amigo Citerio, que vaya caramba que debe saber de teléfonos.
1: ¿Qué dice Ricardo?
0: Su primer teléfono fue un Nokia 638, un ladrillo.
1: Sí, los grandes.
0: De los grandotes. Nunca usé ninguno de esos, che. O sea,
1: vos sabés que, vos me decís, Rodri, ¿no? Uh-huh. Vos decís, nunca los usé.
0: Claro,
1: vos
0: claro.
1: Sabés que si vos me das uno...
0: Uh-huh.
1: Yo tampoco me acuerdo cómo se usaban.
0: ¿Cómo se usaban, no? ¿Cómo era...?
1: Prenderlos.
0: Claro.
1: ¿Y cargarlos? No me acuerdo.
0: ¿Cómo habrá sido?
1: Creo que los poníamos en una plataforma.
0: Ah, sí.
1: Que venía como una cama plástica y los poníamos ahí para cargarlos. Pero demoraban un montón.
0: Y sí, ¿no? ¿Y después qué autonomía? ¿Cuánto podías
1: hablar? No,
0: capaz?
1: nada. No, duraba re poquito.
0: Claro, duraba re poco.
1: Nada. No, lo tenías que cargar cada rato.
0: Claro, no te
1: lo. Pero no me acuerdo. No, pero eso no son, Rodríguez. No.
0: A ver.
1: No.
0: Este es supuestamente el que me dice de nuestro amigo. No se estará viendo él. El 638.
1: No.
0: Parece más un teléfono inalámbrico.
1: No, pero esto vino después de lo que yo te estoy hablando.
0: Sí, sí, este vino después. Este vino después. Sí, pero es que probablemente sea eso, Martín. Seguramente nuestro amigo tuvo teléfono unos cuantos años después. Pero este debe ser 2000 y alguito, ¿eh? No tan acá tampoco, ¿eh? Debe ser unos, más o menos, yo calculo, unos 4 o 5 años después que él te nombraba.
1: Esto me acuerdo porque traían más funciones. Este es este teléfono que estás mostrándome.
0: Igual usalo vos, mirá lo que era.
1: El otro, no, pero aparte la pantalla ya tenía más amplitud. La otra tenía el número nomás. Vos veías el...
0: Una sola línea, como una calculadora. Una sola
1: esa, la línea de la calculadora.
0: Claro.
1: Y ahí ponías el número del que vos llamabas.
0: Claro.
1: Y no sé si te mostraba el que vos recibías, che. Creo que no.
0: Capaz que sonaba directamente.
1: Sonaba,
0: ¿no?
1: sí.
0: Y sí, directamente
1: no
0: sonaba.
1: No recibía el número de quién te estaba escribiendo.
0: No, eso ya era un montón, ¿viste?
1: Sí, no me acuerdo mucho. No. Vos sé que en eso perdí la...
0: No, bueno, no es fácil.
1: No me acuerdo. Pero yo sé que sí, valía todo fortuna.
0: Sí, no, todo carísimo. Siempre fue tecnología muy, muy privativa hasta que, bueno, se masificó ya en los 2000 y algo para acá, ¿viste?
1: Ni hablar.
0: Logró masificación. Pero no, fue mejorando, ¿viste? Fue mejorando, pero después se desvirtuó. Nacieron como teléfonos inalámbricos y hoy en día son cualquier
1: igual
0: otra
1: que
0: cosa.
1: Vuelva Carlos Saúl, no quiere decir que estemos con los teléfonos, señoras y señores.
0: No.
1: Bueno, ya te paso, Rencito, querido. Ya te paso. Che, Isa también nos mandó hoy mensajito. También me mandó una foto de una policía.
0: No.
1: Che, bueno, Analía también nos dice: hola, chicos. A mí los capibaras me parecen hermosos.
0: Sí, lo son, obvio.
1: Pero son animalitos salvajes y hay que dejarlos donde ellos tienen que vivir.
0: No son mascotas.
1: Me dice acá nuestra amiga, dice que ella los ama, pero que son animalitos salvajes y dejémoslo donde tienen que estar, dice. No.
0: Claro.
1: No los quiero meter en los patios, nada.
0: No son mascotas.
1: Estamos, amiga, estamos totalmente de acuerdo. Che, bueno, rapidito, ¿vos te quedó algo, Rodri? Pues yo tengo que irme al próximo tema. En la mañana tengo las viandas de Usher. Para este mediodía,
0: mira,
1: algo que me supere la sociedad rural.
0: No tengo nada que supere eso, pero sí para los fanáticos, y esta es la única que la voy a resaltar hoy. Hoy es el Día Beatles, se conmemora el día de 1964 en el que The Beatles regresa a Liverpool, su ciudad natal, luego de su primera gira por Estados Unidos, en coincidencia con el estreno de la primera película de la banda, A Hard Day's Night, que fue un éxito que la lanzó a la fama mundial. Así que, para los fanáticos, eso nada más.
1: Muy bien, perfecto, Día Beatles.
0: Claro,
1: entonces
0: celebren.
1: Bueno, tengo estas viandas, escuchá esto.
0: Ver.
1: Después me decís cuál va ganando.
0: Dale.
1: Bueno, tengo tres opciones. Hoy tengo los tallarines con salsa y carne.
0: Epa.
1: Opción one.
0: Tiene toda mi atención.
1: Cerdo con salsa de mostaza y papas españolas. Y cerdito con salsa de mostaza y ensaladita.
0: Chanchito.
1: Bien. Estas son las tres opciones que tengo hoy. ¿Escuchaste? Tallarines con salsa y carne. Cerdo con salsa de mostaza y papas española. Cerdo con salsa de mostaza y ensalada. Hay un robo impresionante de los tallarines.
0: Y sí.
1: Pero te digo, casi no tienen competencia en este mano a mano.
0: Está muy difícil. Irremontable.
1: Sí. Con los números que tengo a las 11 menos 5 de la mañana... La encuesta es irremontable.
0: Cortalo ahí porque no se da vuelta más la tendencia.
1: No se da vuelta más la tendencia. Igual voy con la gente que decidió ir por el cerdito. Espectacular.
0: Bien.
1: Felicito a esa gente.
0: Me gusta. Cerdito, linda propuesta para un viernes.
1: Espectacular.
0: Pero el tallarín, Martín.
1: Es el tallarín.
0: Está fresquito.
1: 15-50-29-30, numerito de contacto para que le puedan escribir a la gente de Usher. Pidan su vianda. Quieren disfrutar de todos los platos, los piden los tres.
0: Claro.
1: No hay ningún problema. 9.900 si lo retirás directamente en Usher.
0: Ajá.
1: Y por supuesto, si te lo llevamos a tu casa o a tu trabajo, en
0: me
1: el horario
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1: Esto es lo que te propone la gente de Usher para este mediodía.
0: Uh-huh.
1: Sí, bueno, en un ratito viene todo nuestro PNT. Ustedes saben que estamos a través de este mes de julio con todo nuestro canal de streaming a full. 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
1: 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Bienvenidos a todos a esto, lo que ya es cierre de la segunda hora del búnker. Y se nos abre la tercera hora. Uy, viene. Todo el PNT. Todas las propuestas que tenés en el ámbito comercial. Porque hoy es feriado, pero nuestros comercios, en el Día del Comercio, está full. Todas las propuestas que tenemos para contarte. Y, por supuesto, que nos vamos a meter en el fin de semana. Ya de cabeza. Juega Argentina. Juega la escaloneta. ¿Qué propuesta habrá? El baile después de Darío Guirado. El baile de Krakatoa. El tridente. Después del partido. Gran noche, ¿no? Después de esto, dale.
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2: Nacionales Mundial, el informe de Rubén Santos.
3: La selección argentina que dirige Lionel Scaloni tendrá hoy por la tarde su último entrenamiento, ya cuando sea la noche en la Argentina, 6:30 hora de Kansas, 20:30 hora de la Argentina, va a comenzar el entrenamiento para ir ya definiendo el equipo que va a enfrentar a mañana a Suiza. Posterior a esa práctica habrá conferencia de prensa del técnico argentino y se van a sumar 3 jugadores que van a ser seleccionados en las próximas horas.
2: Mientras, por Nacional y en diálogo con Adrián Corol desde México, la actriz Mónica Ayos contó cómo le transmitió a su hija la pasión por los de Scaloni.
4: Muy emocionados, siempre lo vivimos así, viviendo en Argentina, pero me parece que el plus de estar lejos y de ser tan argenta, en mi caso particular, lo vivo siempre en carne viva. Victoria switchea entre México y Argentina, tiene su corazón también en México, pero le pasa algo muy fuerte con la selección, me ocupé bastante, que valore sus raíces.
2: Nueva denuncia por violencia digital. Acusaron a adolescentes de generar fotos de sus compañeras desnudas con inteligencia artificial y venderlas en la escuela. Las imágenes circularon tanto en el Colegio Nacional de Buenos Aires como en el Carlos Pellegrini. La UBA implementó un protocolo de violencia sexual digital y acompañó las denuncias de las alumnas y sus familias. Ahora el estado del tránsito con Romina Wiener.
5: En la provincia de Neuquén, la ruta nacional 40, zona de Zapala, Las Lajas, transitar con suma precaución. En el lugar, la circulación está reducida por la presencia de nieve. Ir a baja velocidad y respetar las indicaciones de señalización. Misma situación en la ruta nacional 40, camino de los Siete Lagos, zona Cerro Negro. Recordamos que es obligatoria la portación de cadenas.
2: En Bariloche, Río Negro, donde escuchás Radio Nacional por AM590 y la 95.5 MHz, hay alerta naranja por nevadas intensas. La sensación térmica es de 0.6 de grado bajo cero. El cielo está nublado con lluvia débil y reiteramos alerta también por tormentas y lluvia. La ciudad de Buenos Aires con 11.4 de temperatura, humedad 84% y el cielo que continúa cubierto.
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0: reggaetón, señoras y señores. Nio García y el Casper, haciendo la gangster. Qué tema este, Rodrigo, me imagino masivo. Allá. Gorosito en Cachi, tirando los pasos.
1: Es prohibido.
0: Prohibido, claro. Era. Tremenda canción reggaetonera, señoras y señores, esta hora de la mañana. 11 y 21. A mí me gusta cómo se refieren a las chicas en las canciones.
1: La poesía, la prosa.
0: A mí me encanta cómo lo asignan, ¿no?
1: Claro, claro,
0: claro.
1: Te
0: imaginas inmediatamente. Igual que te digo. Tengo una canción que siempre digo, tengo que poner, porque viste que hay gente que, por ejemplo, Eugenia, todos que les gusta el reggaetón de antes acá.
1: Sí, sí, sí,
0: el old school. Que nos piden, el old school. El reggaetón.
1: El reggaetón posta, sí,
0: y
1: sí.
0: Tengo
1: sí.
0: Una de Plan B, viste, siempre digo, tengo que poner Plan B.
1: Plan B es una genialidad.
0: Candy, viste, pero digo, lo que pasa que digo, Rodrigo ya después va a salir y va a estar la columna vertebral del...
1: Pero esas son mis canciones, loco.
0: Claro. Esto hay que bailar, loco. Esto es genial. Escuchá.

0: Qué grande esto, ¿eh? Después de salir con mis amigos, no voy a decir nada. Salimos a escuchar mucho de esta música de reggaetón. Che, 11 y 23 de la mañana, señores y señores. Esta canción que acaba de irse en O Candy, la anterior. Se la vamos a dedicar.
1: Va a sonar Candy muy pronto.
0: Se la vamos a dedicar a Lauri también. Muy bienvenida, amiga. Perrito, muy, loco. Pero muy buen día. No digo que es perrera, pero le perrea.
1: ¿Quién parece perrito?
0: Pero a Lauri le encantan estas canciones, dice.
1: Ah, muy bien.
0: El reggaetón, Laura. No hay que tener vergüenza. Reggaetón. Claro, loco. La que se baila cuando van a la academia, todo eso, ¿qué bailan? Reggaetón.
1: Ah, bueno, pero pasa que hoy tenés.
0: Pasa que algunos como que está, el reggaetón está como, ¿cómo se le dice? No. Demonizado, que es muy sexual.
1: Y hoy tenés el reggaetón romántico, ¿viste? Hoy tenés el reggaetón urbano. El urbano, como le dicen. ¿Viste?
0: Sí,
1: tenés, pero es la versión edulcorada.
0: Claro.
1: Este reggaetón posta, el old school.
0: Exacto, el que quiera reggaetón.
1: El de puro látigo, bien gasolina, ¿viste?
0: Claro, sí, sí.
1: Hoy tenés otra cosa, ¿viste? Family friendly, ¿viste?
0: Sí, sí. Yo siempre le digo a Gilbert. El mejor es el que vos ponías.
1: Claro.
0: El power.
1: No importa, el que se escuchaba en los barrios, ¿viste? No esa cosa edulcorada que suena en los charts, ¿viste?
0: Ah, claro, tenés razón.
1: ¿Entendés? No, el posta. El que escuchaban los muchachos antes que le tiren unos tiros, más o menos. ¿Viste?
0: Sí, algo así.
1: Antes que caiga la bandita rival. Pero vos sabés
0: que lo bueno es que todavía se mantiene esa esencia.
1: Sí, queda.
0: Todavía
1: queda,
0: hay artistas, Tego Calderón. Hay varios que todavía mantienen la esencia del bien reggaetón.
1: Obvio, viste, sí.
0: Che, bueno, hablando de propuestas para este día viernes, aprovechando justamente que estamos descansando, que estamos en vacaciones y por supuesto que tenemos unos días y unas horitas más.
1: Ajá.
0: Para que nos atiendan muy, pero muy bien. 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
1: No.
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1: Claro.
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0: 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El que estaba todo listo, Rodrigo, era nuestro amigo, el hombre al agua.
1: ¿En serio?
0: Estuve escribiéndome con Renzo.
1: Activísimo,
0: dice,
1: Renzo.
0: Dice, estoy por ir a limpiar una piletita. ¡Vamos! Dice Renzo, vamos, vamos, que saca el solcito.
1: Sale
0: pileta. Claro, está tratando pileta para custodiar. Está claro. Cuidándola en pleno invierno, Renzo. Ese es el servicio que te decía yo que es muy importante. Vos la pileta la tenés que tener siempre listo. 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
1: ¡Ya! ¡Qué lindo!
0: Está re bueno esto.
1: ¡Qué grande, Renzo!
0: Bueno, ahí le pueden escribir, Renzo. 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
1: ¡Claro!
0: El otro día estaba el equipo de Osmosis. 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Uh-huh. Viste, mirá, este tipo de... ¿Por qué? Dice, necesitamos que la selección tome buena agua.
1: Totalmente.
0: ¿Cómo la genera? Bueno, ahí está. 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
0: 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Uh-huh. 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
1: Me encanta, yendo.
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0: 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Si vas a necesitar algo esta noche.
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1: Claro, no te viste. Ay, no hice tiempo de ir, viste.
0: Me acaba de mandar Karina saturación en rutas por el tema de vacaciones.
1: Ah, mira.
0: Pará, te voy a mandar esta foto. Atentos. Gracias, Cari, una fenómena. Hablando justamente, ¿qué te dije yo?
1: Claro. ¿Viste?
0: Por las rutas.
1: Totalmente,
0: las hay rutas. Hay que tener cuidado.
1: Y van a estar ocupaditas.
0: Ella está yendo para Villa General Belgrano.
1: Ah, mira, qué
0: lindo.
1: O sea
0: que debe andar allá por la ruta 5. Probablemente, claro. No me acuerdo bien cuál es la ruta, pero Villa General Belgrano fui como 10 veces.
1: Hay que salir con tiempo, chicos, con tranquilidad.
0: Saturadísima la ruta, me dice mi amiga. Mirá la cantidad de vehículos, con paciencia, principalmente.
1: Sí, chicos, muy, muy tranquilos.
0: Mirá, esta foto, gracias, Cari, beso enorme, genia. Ahí lo estamos mostrándote por el stream y la gente que colabora.
1: Mirá lo que es eso,
0: con
1: chicos.
0: Con nuestro stream en vivo.
1: Paso de hombre.
0: A paso de hombre.
1: Paso de hombre, cuiden las
0: subida, distancias. Subida a Villa General Belgrano, van a Calamuchita, ¿viste?
1: Claro. Sí, chicos.
0: Fíjate lo que es. Despacito.
1: Muy despacito.
0: Bien tranqui, sin apurarnos. Total, lo importante es llegar.
1: Totalmente.
0: ¿A dónde querés llegar más temprano?
1: Obvio tranqui. Que sí, chicos. Ya están de vacaciones, ya están descansando.
0: Tranquilo.
1: Disfruten el viaje también.
0: Sí, señor. Que esa es al fin y al cabo la linda meta.
1: Claro, disfruten también, ¿no? Exactamente. El viaje es parte también de la salida, de las vacaciones, chicos. No se olviden,
0: Muy bien. Muy bien. Gracias, Cari, Para que ratifiquemos que hay gente en las
1: no,
0: rutas.
1: No, sí se ve que sí, Le mandamos una abrazo.
0: Ah, porque yo dije que salen los porteños, son los porteños.
1: No, chicos.
0: Los porteños tienen que salir. Ah, pero eso, ¿viste lo que dijo Juanca hoy? Que dice, los porteños tienen que salir solos porque también ocupan, no solamente son plagas.
1: Son mala
0: ocupan,
1: onda, loco.
0: Ocupan todos lados. Nah. Y obviamente por eso salen solos.
1: Hay que ver cuántos salen al final.
0: Sí, no sé.
1: Tampoco pero son tanto.
0: Bueno,
1: nosotros
0: que no
1: somos más. Si no, juicio, junto al interior, sí. ¿Estamos hablando de porteños o de
0: no,
1: porteños más conurbano?
0: No, conurbano.
1: Bueno.
0: El porteño se contempla del conurbano para adentro.
1: Ah, bueno, porque si sumamos todo,
0: no, después ya otra cosa. No, después está provincia de Buenos Aires, que ya es otra cosa.
1: Ya si sumamos provincia también, ahí sí. Ahí
0: no,
1: sí,
0: no, no, no, pero provincia es otra. Ahí está la gente normal, se le dice. La provincia de los laburantes.
1: Ah, bueno, en el conurbano hay buena gente también.
0: Sí, que viste que están todos signados por el partido político.
1: Bueno, hay buena gente en el conurbano. Sí, y porteños, sí. Hay buenos porteños también.
0: También.
1: Bien, también.
0: Pero es como el conurbano para adentro. Para capital.
1: Claro, como haciendo ese paso, ¿no? No de sí. Con urbano para capital.
0: Sin de ser discriminativo, de un amigo mío.
1: El AMBA.
0: El AMBA.
1: Como se popularizó en la pandemia.
0: Que dice que ahí están todos los subsidios, todo. Que
1: sí, bueno, viste. Sí,
0: pasa
1: sí,
0: que
1: sí,
0: si le llegás acá eso.
1: Los que se creen dueños de todo.
0: Son boletas.
1: Y no producen nada.
0: Exacto.
1: Ahí no sé, creo que ni siquiera si ni una quintita puede sembrar ahí. Como, pero ellos son dueños de todos, viste. ¿Por qué los bardeaba?
0: Sí, sí, no sé.
1: Me pintó, ¿viste? Pintó. Sí, me deben federalismo.
0: Está bien.
1: Claro, porque viste.
0: No es mala.
1: Sí, yo mucho federalismo para que le banquemos todo, pero después.
0: Sí, porque viste que toda la mayoría de los subsidios siguen llegando ahí, viste.
1: Y sí, sí, más vale. Y sí. Y sí, el transporte a ellos les termina siempre siendo más barato.
0: Sí, bueno, sí. Dice que esa es la manera de ser federal, pero para la federalidad la inversa.
1: ¿Viste? ¡Qué federalidad rara! Sí. Ah, pero nosotros vamos a pedir para arreglar un bache.
0: ¡Qué va!
1: Y ni mu nos dan. ¿Viste?
0: Sí,
1: Indignado.
0: ¿Viste esta noticia que dice terror en el aire?
1: No, ¿qué pasó?
0: Se rompió una ventanilla en pleno vuelo y un pasajero fue succionado parcialmente. Esto ocurrió en un vuelo de Ryanair. Ryanair es una de las líneas low cost.
1: Una de las low cost más grandes del mundo.
0: Es de las más grandes del mundo. Y estaba haciendo el vuelo Grecia-Alemania.
1: Mirá.
0: Dice, una ventanilla se rompió en el aire y succionó personalmente a uno de los pasajeros hacia el exterior.
1: A la miércoles.
0: Dice, las primeras investigaciones apuntan a que el incidente se produjo cuando un fragmento del motor dañado se desprendió e impactó contra el cristal.
1: ¡Ah, total normalidad!
0: ¡Se estaba desarmando el avión!
1: ¡No, chico, no!
0: La tranquilidad habitual de un vuelo comercial se vio interrumpida este viernes por un incidente inesperado a bordo de un avión de Ryanair. El avión que había despegado desde Tesalónica, en Grecia, con destino a Memmingen, Alemania, tuvo que regresar de urgencia al aeropuerto griego tras detectarse la rotura de una ventanilla en la zona de pasajeros. El suceso ocurrió pocos minutos después del despegue, generando preocupación entre los viajeros de tripulación.
1: Claro.
0: Mirá si no te va a preocupar.
1: No, es que...
0: Te pega algo en el vidrio.
1: Claro.
0: Sí, pero pará, ¿qué pegó? No sé, se está desarmando el motor.
1: No sé, pero se está desarmando el avión, muchacho.
0: No es nada, pero vos imaginate, vos sabés lo que la fuerza que tiene afuera del avión.
1: No, bueno, sí, olvídate.
0: Que queda succionado con él.
1: Olvídate.
0: Te la regalo.
1: Además, dependiendo a qué altura haya sido, no hay aire. No hay aire respirable.
0: No, impresionante.
1: El avión tiene que descender rápidamente.
0: Sí, bueno, vos sabés que el otro día estuve viendo mucho sobre el tema Ryanair. Esta es fortuna lo que hacen, ¿no?
1: Sí, bueno, pero ya Ryanair. Ves en base a qué la hacen, ¿viste?
0: Sí, muy costo. ¿Viste los que son las butaquitas?
1: Ah, sí. Estos son colectivos con alas.
0: Exactamente, es muy económico.
1: Esa es la cuestión, son colectivos con alas. ¿Viste? Claro. Ahí está la
0: muy low
1: baja
0: cost,
1: de costos.
0: Muy low cost, pero bueno, es la que más vuelos tiene.
1: Bueno, sí.
0: Vuelan toda Europa.
1: Claro.
0: Sí, porque no vuelan más allá de Europa, ¿no?
1: No, por supuesto que no.
0: Vuelan
1: en
0: Europa.
1: No. Para mantener la rentabilidad seguramente que no les conviene.
0: Pero bueno, justamente estaban en investigación, justamente, qué es lo que pudo haber sucedido, que, bueno, obviamente, no es una muy buena publicidad.
1: Y no es la mejor.
0: Claro, porque ahora te dicen, che, pero pará, entonces estaba revisado el avión. Sí, el avión no puede despegar de ningún lado si no está revisado.
1: No.
0: El tema es que en el vuelo puede llegar a tener problemas.
1: Claro, y eso no quita de que por ahí el avión en apariencia haya estado bien, pero algo se haya roto después por un mal mantenimiento, por ejemplo, o por una ausencia de este.
0: Sí.
1: Pero sí, ahora van a tener que responder porque si tiene algo de bueno, más allá de que sean low cost, es que la seguridad del aire se cuida un montón, así que ahora van a tener que responder muy bien qué es lo que pasa.
0: Claro, porque de verdad que estamos hablando de un vuelo que podía haber terminado en una tragedia.
1: Exacto.
0: Porque esos vuelos encima van todos llenos, ¿viste?
1: Sí, encima de eso, van todos llenos. Y la verdad que siempre causa mucho miedo cada vez que hay un accidente de este tipo, ¿viste?
0: Ni hablar. Uh-huh. Después estaba viendo, entre algunas de las cosas curiosas, mientras en un ratito ya venimos con la pausa porque viene José Luis.
1: Viene nuestro amigo.
0: Viene Cachi. Uh-huh. No, estaba repasando aquí entre algunas de las cositas que uno puede decir, che, datos curiosos, que el frío volvería con mínimas de 6 grados y hay alertas por lluvias y nevada en 3 provincias argentinas.
1: A la miércoles.
0: Viste que hoy te pregunté yo, Rodrigo, cuáles son las provincias, etcétera. No, nada que ver, no estábamos nosotros. Nada que ver, o sea que estamos lejos de la zona, porque son provincias del centro-sur de la República Argentina.
1: Me agrada.
0: No, nada que ver.

0: Porque se componen, están como, viste, cuando vos estás de novio y te empezás a pelear con tu novia. Viste, y después te reconcilias y volvés. Y
1: no,
0: volvés,
1: pero
0: y...
1: esta relación ya está podrida.
0: Esta relación está media turbia, ¿no?
1: Claro, claro, no.
0: Pero
1: no.
0: Vos fíjate, ahora salió a hacer declaraciones y dice, bueno, probablemente esta tarde nos pongamos a hablar. Dice, una cosa de loco.
1: Menos mal.
0: Sí, pero cortan el diálogo. Van, se tiran unas bombas.
1: Claro.
0: Sigue la negociación. Se para. Uh-huh. Dice, bueno, vayamos al bar. Ya terminamos el del bar y volvemos.
1: Y volvemos.
0: ¿Viste? Y seguimos dándole. Qué increíble. Pero se pelean. Están en una relación de pareja bastante extraña.
1: Está muy, muy... Está, la relación está rota, chicos.
0: Sí, igual se tiran con todo, ¿no?
1: Ah, sí, unas ganas de gastar bombas.
0: Impresionante.
1: Bueno, hay que mantener funcionando y fabricando a las empresas, ¿viste? De
0: y algo ¿viste? Hay ahí, ¿no? Hay algo hay, dicen.
1: Viste que es un gran negocio, ¿no?
0: Sí, sí. Está como que muchos lo ven por ese lado, dice, ¿viste? Nunca claro, hay que parar claro, la claro, maquinaria viste, armamentística.
1: No, bueno, por supuesto. Después también hay mucho miedo y mucho...
0: Che, pero ¿no te parece que es raro que además, viste, que justo cuando se necesita que en algún país crezca el precio del petróleo pase esto?
1: ¿Viste, no? Qué pareciera raro. Que los muchachos del petróleo andan
0: viendo qué hacer. A nosotros nos viene bien, ¿eh? A nosotros nos viene bien.
1: Ah, bueno, pero...
0: Ahí en Capaca Muerta.
1: Sí, pero el mundo en conflicto nunca viene bien. Nos puede venir bien en un indicador, pero...
0: Sí.
1: ¿Viste que estos muchachos anden peleando?
0: No, creo que le tiren la mano igual a Javier, que sí, che, necesita Argentina que le levante el precio del petróleo para...
1: Creo que no, ¿viste? Pero no sé, nunca.
0: No, no sé.
1: Nunca se sabe, ¿viste?
0: Porque qué raro, che. Que justo cuando se necesita que se viene desplomando...
1: Claro.
0: Mira, acá estábamos esperando que baje el precio del combustible.
1: Sí. Y... Bueno, al menos ya con que no suba, ¿viste? Es un gol, pero sí.
0: Sí, pero vos no sabés ahora. Que no suba qué.
1: Que no sé
0: si esto se guerrea en un rato.
1: Exactamente, sí. Lamentablemente va a volver a subir, es muy probable. Si estos increíble. Muchachos no aflojan. Pero no.
0: No,
1: sí.
0: No hay forma que aflojen. No,
1: bueno, pero.
0: Para mí hay un. Hay algo raro que nosotros no sabemos acá, ¿eh? ¿No te parece?
1: Y algo hay. Y el tema son las consecuencias, ¿viste? El tema son las consecuencias, cómo está viviendo la gente, los riesgos que existen. También de lo que hablábamos hace un ratito, de la seguridad del aire. Hace poquito se perdió un avión en la zona del mar, en el sur de, en una ruta cerquita del sur de Pakistán. Un avión que había pasado por esta zona. Y que fue casualmente coincidiendo cuando volvieron a restablecerse los conflictos. Y este avión sabe que estuvo desaparecido, de un avión de carga, si quiere. Tenía 5 tripulantes. Fue encontrado, por supuesto, destruido. En realidad, por ahora se encontraron solo pedazos. Se da por sentado que sus tripulantes han fallecido.
0: Ah, mirá.
1: Y algunos especulan, obviamente esto tómelo con pinzas.
0: Especulación.
1: Es una especulación, nada más, no está chequeado. De que algunos señalan y tienen la duda de que esto no haya sido efecto de la guerra electrónica que se da en estas áreas.
0: Ah, mira.
1: Porque no solo se combate en el terreno de las armas, sino que hoy en día se combate también en el terreno de la guerra electrónica. Uh-huh. Y como ya hay historia. Ya han habido aviones comerciales que han sido atacados por creer que eran cazas o cuestiones de este tipo.
0: Sí.
1: Estados Unidos ha derribado aviones comerciales, Rusia también lo ha hecho, otros gobiernos también lo ha hecho. También, bueno, después grupos rebeldes también lo han hecho. Y este avión iba volando normalmente, haciendo su ruta normal, hasta que en un momento acusó problemas de navegación. Un instrumento importantísimo de un avión, claro. Y los muchachos pidieron asistencia al controlador de tráfico aéreo, hasta que en un momento desaparecieron del radar y de las comunicaciones.
0: ¿Y?
1: Y ese sería un común efecto que produce los artefactos de guerra electrónica dentro de tanto aviones como barcos.
0: Uh-huh.
1: Cuando se dispara eso, que en general son pulsos electromagnéticos, que tienden a confundir a los aparatos que no están protegidos, producen eso. El tema claro, que los efectos de esto no distinguen entre la sociedad civil y los productos militares.
0: Claro.
1: Y esto abre una nueva brecha de riesgo tremendo para toda la gente que vuela en esas zonas o navega también.
0: Uh-huh. Qué bárbaro.
1: O sea, y ese es el tema que los muchachos no miden a veces, están jugando a la guerra constantemente.
0: No, sí, impresionante. Oh, y los que no pararon más, también hablando de guerra, los pararon más Ucrania-Estados Unidos.
1: Ucrania con Rusia, ¿no?
0: Sí, viste que ya está.
1: Siguen también, cada tanto tenés nuevos ataques.
0: Ya creo que la van a dejar permanente porque viste que Rusia inclusive ya está volviendo en algunas actividades deportivas, que estaba sancionado,
1: sí,
0: todo,
1: sí,
0: ya está.
1: Ya.
0: Creo que la dejan permanente la guerra ahí.
1: Sí, pero no es forma, ¿viste?
0: No, pero queda ya como que ya las sanciones, entonces ya se están levantando.
1: Sí, por supuesto. Ya se bombardean las ciudades y demás, sí. ¿Viste? Pero es constante.
0: Qué increíble, ¿no?
1: Bueno, la verdad, una lástima.
0: Nos acostumbramos.
1: Sí.
0: Sí, no, vos sé que hay una historia muy interesante en Infobae hoy también. Está bueno porque motiva esto a otros que seguramente están dando vueltas ahí y dicen, ¿qué hago de mi vida? Bueno, vos sé que hay un veterinario que decidió construirse una cabaña rodante

0: Mira,
1: y ya recorre el país en su camioneta 4x4. Dice, dejé mi profesión momentáneamente en pausa. Uh-huh. Y de verdad no tengo fecha de regreso. Esto lo comenta José Luis Osela. Él es un veterinario de 54 años que el año pasado decidió cerrar su local en Mar de Ajó. Uh-huh. Y le dio otro sentido a su vida luego de más de 3 décadas de laburo. Bien. Laburaba todos los días, estaba a redisposición. No sé si hizo plata o no, no lo dice acá.
0: Algo habrá hecho.
1: Pero seguramente alguna diferencia económica debe haber hecho.
0: Claro, claro.
1: Dice, yo mismo hice esta camper con mis propias manos y a mi manera. Quería que fuera exactamente como lo había imaginado. Él en lo que se llama la cajuela de la camioneta, de esta camioneta 4x4, hizo esta casita, que es una casita de madera, ¿no?
0: Mira.
1: Camper. Dice, Osela tomó una decisión que sorprendió a los vecinos, clientes y amigos de Mar de Ajó, una ciudad de la costa atlántica, es decir, que tampoco le faltaba, estaba enfrente del mar, él vivía, ¿no? Algunos dirían, qué lindo vivir frente al mar.
0: Tampoco vivía, claro.
1: Claro. Dice, no es que vivía en la estresante ciudad de...
0: Claro, no vivía en una torre encerrado sin nada verde.
1: Bueno, ¿viste? Y este señor dice, puse en pausa mi profesión, construí con mis propias manos una singular cabaña rodante sobre esta camioneta 4x4 y salí a recorrer la Argentina sin itinerarios rígidos ni fecha de retorno. Es decir, cuando le preguntaron, che, ¿y qué estás haciendo? Y ando acá. ¿Y cuándo volvés? No sé. ¿Y a dónde vas? No sé. O sea, ¿viste? Cuando vos andás, bueno, itinera. Dice, no tengas fecha de regreso. Lo importante es disfrutar cada momento del camino. Resume mientras avanza por las distintas rutas argentinas. El proyecto que él encabeza se llama Refugio Orión, un camper artesanal montado sobre una camioneta Ford Ranger 2019 con un motor de 3.2 litros que combina funcionabilidad, diseño, trabajo manual y una búsqueda personal profesional. La idea comenzó a tomar forma durante un viaje a Mallorca, donde pasó una temporada junto a su hijo. Mientras pensaba en futuros destinos y aventuras, surgió una pregunta que cambiaría todo. ¿Por qué seguir viajando, alojándome en hoteles o camping, cuando podía construir mi propio hogar móvil, no? Dice, salió de la zona de confort.
0: Claro, claro.
1: Según cuenta, José siempre tuvo un espíritu aventurero y una fuerte conexión con la vida al estilo libre, el senderismo, el montañismo, la pesca. Claro, es alguien que le gusta mucho esto, ¿no?
0: Sí, sí, le agrada esa vida.
1: Sí, sin embargo, durante muchos años las obligaciones laborales y los familiares ocuparon el centro de la escena. Lo repudrieron. Digamos, viste, ya está, todavía la familia, todo, pues se cansó.
0: Y sí.
1: Llega un momento en que uno se pregunta si hay algo diferente, hay algo más, ¿no? Esa inquietud comenzó a tomar forma tras su regreso de España. Ahí descubre que existía otra forma de vivir, menos condicionada con la rutina y más enfocada en disfrutar el tiempo. O sea, es que cuando leo estas historias me encuentro con más gente, ¿será que estoy encontrando mucha gente que opina esto?
0: Y...
1: O bien el mundo los está interpelando en serio el ser humano, ¿no?
0: Es que la gente se está dando cuenta de algo, Martín.
1: Sí.
0: De que el trabajo no puede ser lo único que
1: mueve vos
0: tu
1: sabés
0: vida.
1: Vos sabés que sí.
0: Estamos aprendiendo de a poquito.
1: Pero es inspirador este tipo de historia. Porque alguien dirá, como condicionante, dice, sí, pero él tiene una 4x4 y se pudo hacer la casa porque tiene plata.
0: Sí.
1: No, pará.
0: Es lo que podría hacer cualquiera ahorrando toda su vida, si querés.
1: Exactamente.
0: No es muy diferente.
1: Bueno, exactamente. Mm. Pero yo creo que más allá de buscar el recurso...
0: Sí, sí.
1: Lo que hay que analizar es lo que lo motivó.
0: Exacto.
1: El motivo que lo lleva a él.
0: Sí, sí, sí.
1: ¿Me entendés? Porque así como él hoy lo hace en una camioneta y este camper...
0: Sí.
1: Otra gente en otro tiempo lo hizo a gamba y se fue.
0: Sí.
1: Y buscó otros horizontes y buscó otra vida. Y lo único que se llevó fue una mochila.
0: Nada más.
1: Y salió a caminar el mundo, y lo caminó, y lo sigue caminando.
0: Totalmente.
1: Y están dando vueltas por ahí. Porque ahora, claro, parecería que como si no es con vehículo, no lo puedes hacer.
0: No, bueno, pero hasta podés hacerlo con menos.
1: Exacto.
0: ¿Y
1: la gente que agarró la motito?
0: Sí.
1: Ese chico que se fue con la motito.
0: Sí, el muchacho que se fue hasta... Uno que se fue hasta Alaska, otro que fueron a Estados Unidos.
1: Y que no va a volver a la casa.
0: No, muchos
1: porque
0: no van a volver.
1: Porque ya quedó enganchado con el camino.
0: No.
1: Hizo, no digo amigos... Pero hizo mucha gente en los caminos.
0: Mucha gente conocida.
1: Que él dice, vínculos. No necesito mucho más que lo que tengo.
0: No.
1: ¿Y qué va haciendo para subsistir? Va haciendo artesanías, intercambia cosas.
0: Claro. Algunos van, changuean un rato.
1: Exacto. O sea que para solventarse sus costos mínimos tienen.
0: Totalmente.
1: Bueno, obviamente, ¿a qué voy? Que lo que acá lo que debe ser de análisis es qué lo lleva.
0: Exactamente.
1: ¿Qué los empuja a dejar? Porque este señor estaba en una zona de confort.
0: Sí.
1: Enfrente de una playa.
0: Exacto.
1: Una veterinaria en marcha. Trabajo todos los días.
0: Tenía todo lo que otros hubiesen deseado.
1: Exacto. Bueno, vos, no vos me entendiste. Vos
0: pero
1: me
0: ya
1: entendiste.
0: No le alcanzaba.
1: No. Sentía que estaba algo le estaba faltando.
0: Es que ese es el punto.
1: Y eso es lo que estoy leyendo en muchas historias que estoy viendo. ¿Viste qué decía la señora esa? También una señora mayor dijo, yo me di cuenta que ya estaba jubilada. Mis hijos ya no están en el país.
0: Claro.
1: Yo estaba sola. ¿Qué hice? Me armé mi vehículo, se armó un tipo motorhome. Claro. Ella sabía manejar muy bien.
0: Tranqui.
1: Bueno, ¿qué hizo? Solita, estaba viuda ya, no tenía su esposo. Sí. Se subió, vendió su casa y se fue.
0: Listo.
1: ¿Me entendés? Y dijo, moriré en el camino. En algún momento llegará el momento de mi muerte.
0: Y bueno, pero morirá.
1: Morirá, pero...
0: En sus términos.
1: Exactamente.
0: Banco mucho. Banco.
1: Banco.
0: Banco, banco.
1: Bueno, mucho. Y así, con inspiraciones de historias como esta, muchísimas.
0: Bienvenido sea que tengamos más
1: pero,
0: historias de estas.
1: ¿Por qué será que ahora las reflejan más? Porque antes también había historias parecidas.
0: Y...
1: ¿Será porque estamos más con mucha más información? ¿Más redes sociales?
0: ¿Puede contribuir a eso, que estamos con más información? Puede tener que ver también con el interés de que muchas personas están tal vez buscando alguna información como esta como para validar lo que sienten o tal vez las motivaciones, porque no descarte, Martín, que debe haber mucha gente que quisiera hacer lo mismo, tal vez por varias razones no se anima o
1: bueno,
0: lo pospone.
1: Ahí
0: lo pospone.
1: Está, exacto.
0: Pero yo creo que esto se emparenta muy bien con, a ver, Martín, por algo hay tanta gente que cuando tiene un ratito y siempre que le dan los recursos...
1: Se escapa.
0: ¿Alguna
1: explicación hay?
0: Por algo hay tanta gente que se escapa constantemente.
1: Sí. Si a ver, igualmente
0: todos conocemos a alguien, Martín, que cuando puede se las toma.
1: Sí, igual, y está la otra, ¿no? Cada vez se habla más de salud mental.
0: Por supuesto. Bienvenido sea que sí. Y ese es el punto, porque ¿cuántas veces hemos escuchado, Martín, gente que dice, no, bueno, yo el día que me jubile, ¿qué voy a hacer? Bueno, el trabajo no puede ser
1: todo. No, sí.
0: El trabajo no puede ser lo único que dictamine lo que es tu vida o que te defina como persona. Y acá está bienvenido sea. Hay gente que en algún momento hizo el clic y dijo, no, muchacho, yo tengo todo, pero no me alcanza. No puede ser que, o sea, vivir para levantarse, ir a trabajar y nada más que eso, evidentemente...
1: Sí, como que es muy pobre, ¿no?
0: No alcanza solo con eso. Y bienvenido sea que se esté visibilizando cada vez más, porque va a ir generando...
1: Pero está bueno este tipo de historias, loco.
0: Está bueno.
1: A mí me gusta.
0: Está bueno. Pero también tiene sus otros efectos para, si querés, la vida, para los que promueven una vida más ordenada. Y está para las empresas también. Uh-huh. Porque claro, digamos, ¿esto qué hace? Tenés a estas personas que un día tiran todo, algunos dirían tiran todo, pero en todo caso reinventan su vida.
1: Sí.
0: Y después tenés a la gente que también, cuando no se siente cómoda, que es algo que sucede más que nada con las nuevas generaciones y en ciudades grandes donde la disponibilidad laboral es mucho mayor... Gente que cuando ya no se siente cómoda en un trabajo, o que no los representa, o que lo que están haciendo no es lo que comulga con sus ideas, se las toma.
1: Bueno,
0: por ejemplo.
1: Yo te contaba de conocer culturas así, cuando viste que los chicos que hacen viajes a los países.
0: Claro, por ejemplo.
1: No es que viajan a mostrarte un edificio. Se involucran en las culturas.
0: Totalmente.
1: Y te decía de Japón, ¿no? Uh-huh. ¿Cómo se vive en la gran capital de Tokio?
0: Claro.
1: ¿Quién no quisiera tener las ventajas que tiene un japonés?
0: Por favor.
1: ¿No? Bueno, y de verdad que llega un momento dado que también los hombres de familia deciden, un día van y hablan con su familia y dicen, hasta acá llegué.
0: Claro.
1: Ya no pertenezco más a esta empresa, pum, pam, pam.
0: Claro,
1: ¿qué
0: se
1: hacen?
0: Terminó.
1: Se van, dejan sus comodidades todos para ser una persona terrenal y se van y se instalan como, viste, aquellas personas que, bueno, no tuvieron la fortuna de tener su trabajo.
0: Sí, o una mala racha, ponele.
1: Por decisión propia, ¿eh? No es que... Exactamente. ¿Me entendés?
0: Exactamente.
1: Por decisión propia. Quieren vivir con las necesidades que tienen otros. Pero sí, porque ya tuvieron todo. Uh-huh. Y de verdad que si él quiere acceder, va a un cajero, saca plata porque ya la tiene.
0: ¡Sí, no!
1: O sea, pero siente una necesidad imperiosa... Sí. De salir de la zona de confort esa, porque dice que le hace mal, lo asfixia.
0: No, es que muchas veces, Martín, no sé, qué sé yo, a ver, por ahí puede explicar también por algo por qué los formatos de familia están cambiando y por qué también tanta gente está eligiendo tal vez no tener chicos, pero hay muchas...
1: Hay algunas explicaciones.
0: Es que muchas...
1: Hay algunas explicaciones.
0: Y por algo, Martín, explicaría situaciones como la que usted bien señala, es que hay gente que por ahí... Se pasa la vida viviendo para otros.
1: ¿Sabes lo que pasa, Rodri?
0: ¿Me entendés?
1: Y lo bueno es que esto vos lo podés decir hoy.
0: Sí.
1: Antes, vos, no te digo hace mucho tiempo atrás, pero 20 años atrás, vos planteabas esto y te decían, este está re loco.
0: Estás re loco, sí.
1: Lo primero,
0: te iban a decir loco, vago.
1: Demente. Pero lo primero que hacían era llevarte al extremo de que vos no estás bien mentalmente.
0: Sí, totalmente.
1: Porque planteabas este tipo de ideas.
0: Claro. Al contrario.
1: Claro, y a lo mejor lo estabas planteando desde la racionalidad.
0: Totalmente.
1: El que está bien, el que está mal, el que se conforma.
0: Es el que cree que esa es la normalidad y está bien seguir así.
1: Claro, esa normalidad anormal.
0: De que esa normalidad es sana.
1: Sí, una gente cosa que un poco rara, ¿no?
0: Sí, sí, pero no, no.
1: Más
0: no,
1: o menos por ahí viene la cosa.
0: No, pero es así, Maten. Hay gente que cree que es sano levantarse todos los días, ir a trabajar, volver a tu casa, comer, volver
1: un robot,
0: a trabajo.
1: Un robot.
0: Sí, sí. Que esa normalidad está bien y que esa es toda tu vida y nada más.
1: Qué bárbaro, ¿no?
0: Y que en el medio no puede haber otra cosa. Sí. Pero...
1: che, pero está bueno porque acá se suman... A mí me encanta porque ustedes se suman también. Y eso está muy bueno. Acá, por ejemplo, me dice Andrea, hola, chicos.
0: Hola.
1: Dice, qué lindo. Dice, vos sabés que tengo un amigo, Martín, de Santa Fe, que se fue con su señora.
0: Mirá.
1: También, dice, sus hijos se... uno de sus hijos se fue a vivir a Alemania.
0: Mirá, qué bien.
1: Y otro de su hija fue a Estados Unidos, me dice. Y ellos se fueron. Dice, también, vendieron su casa y decidieron emprender un viaje. Dice, estaban en Canadá.
0: Mirá qué lindo.
1: El mes pasado, me dice mi amiga. Mirá, qué lindo. De Santa Fe. Una persona que estudió con ella.
0: Totalmente.
1: Gracias, Andreita.
0: Banco,
1: vale.
0: Banco.
1: Se fue con su señora, ¿no? El matrimonio agarró.
0: Bueno,
1: dijo, hasta acá llegamos, ya están los chicos grandes.
0: Los chicos ya están grandes, están haciendo su vida.
1: Ya tendrán seguramente hasta nietos.
0: Claro.
1: Y bueno, a emprender el viaje eterno.
0: Pero entendieron que era tiempo para ellos,
1: Martín.
0: Está muy bueno. Es espectacular. Espectacular.
1: Sí. Porteño por el puerto, Tincho, hay un par de tipos del sur que hizo un camper con una Ford Ranchero 82. Se fue al mundial con la nave. El
0: capo.
1: Rulo de Crónica lo entrevistó, me dice Fabito. Gracias, amigo.
0: Qué capo.
1: Sí, bueno, Cintia también nos dice por acá. Hola, chicos, muy buen día. Todo lo que sea un rato de dispersión no viene mal, chicos. No es todo trabajar, coincido con vos, Rodrigo. Sí, Rodri dice que no es todo laburo.
0: Tenemos que equilibrar un poco, chicos, porque después pasa esto, ¿eh? A ver, sí, por eso insisto, yo creo que la gente tiene que tomarse esos tiempos para dispersarse. Por eso, viste, por eso. Y en todo caso hay que...
1: Igual la decisión de irse no es tan sencilla.
0: No, totalmente no. Pero yo te digo la verdad, no me veo largando todo y yéndome a la nada el día de mañana. Pero sí soy de los que cree que hay que maximizar los esfuerzos para maximizar tu productividad y permitirte, por ejemplo, pues sí, unas lindas vacaciones, una buena escapadita. Eso sí, yo comulgo con eso y lo promuevo y creo que la gente tiene que entender también. Obviamente, eso requiere mucho más esfuerzo y... obviamente, tratar de maximizar las posibilidades de hacer dinero. Porque es una realidad, todo requiere dinero. No lo vamos a negar. Pero bueno, y si no, bueno, también esto, ¿no? No necesitas comprarte un motorhome último modelo. Así como estos muchachos que se arma esto. Mirá este muchachito que se armó también acá, como nos contaba Fabio. Lindo.
1: Ah, esto está bueno.
0: Está lindo.
1: Che, ahí le mandamos un saludo grande a Carlitos también. Siempre está ahí enganchadito en el YouTube. Hola, muy buenos días, Martín, Rodrigo.
0: Hola.
1: Escuchándolo, tomando unos matecitos. Qué grande, Carlos. Bien. Está especial el mediodía por los mates.
0: Total.
1: Che, tengo una pausa cortita. Y viene Guirado, vienen las películas del fin de semana, viene el momento que muchos esperan para charlar con nuestro amigo. ¿Qué trajimos? Yo le traje un buen clásico.
0: Me gusta.
1: Tenemos qué me trajo él.
0: A ver.
1: Eso después de la pausa.
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1: Sí, bueno, 12 y 7 de este mediodía lo tengo a mi amigo José Luis Girado. Sí, bastante que lo tengo acá, Chirulo, para las películas del fin de... ¿eh? ¿Cómo andas, amigo?
13: ¿Qué tal, Martín? ¿Cómo estás? Vos, para formado para Silver y para el querido Rodrigo.
1: ¿Todo bien vos? Sí, acá andamos, todo tranqui con las vacaciones. ¿Cómo venimos?
13: Bien, tranqui.
1: Bien para los que las pueden disfrutar, ¿eh? Espectacular.
13: Ah, sí, viste, uno se toma, no se toma pecho de las cosas como antes.
1: No, sí, tranqui, viste que recién conté de un tipo que se fue, viste, con la camionetita, agarró viaje.
13: Justo hablábamos con un amigo recién, le digo esto de irse. Cuando uno es joven, viste, ajá, joven y con salud.
1: Sí.
13: Sí, pero vos te vas a cualquier lado, haces cualquier cosa. Claro. Mira, yo me recorrí todo el país haciendo locución, lo que me gusta.
1: Ajá.
13: Y hoy yo no voy ni a la esquina hoy.
1: Mirá, te quedás ahí. Claro, te quedás en la zona de confort.
13: Sí, ya no es como antes. Antes claro, vos salías y te ibas, no te importaba nada. No tenía apego, o sea, no tenía
1: sí, hijo, sí.
13: Y las mascotas no tenía, o sea,
1: claro,
13: eran de mi papá. Ahora claro, tengo animales, ajá, tengo a mi hijo.
1: Ajá.
13: Y ya no me da.
1: ¿No te daría la gana de agarrar, por ejemplo, qué sé yo, tu bicicleta y salir?
13: No, si me llamaron para que vaya. Ahora un amigo que quiere que, no sé, le dijeron que yo soy pariente de Milei, qué sé yo.
1: Ajá, mira.
13: Que vaya al sur, me dice.
1: Ah, al sur.
13: Vale, está muy lejos Río Negro, le digo. Tiene que tener una montaña de plata, le digo.
1: Ajá. ¿A qué parte de Río Negro, Cachi, te invitaron?
13: Capital.
1: Ah, mira, perfecto.
13: Un amigo que vive allá, ¿viste? Y siempre me invita, le digo, sí, no es fácil viajar.
1: Ah, aparte en Río Negro tenés los dos extremos, tenés Bariloche por un lado y la otra parte tenés las grutas, qué sé yo.
13: Sí, abajo es un frío de morirse, así me estaba mostrando como que hay agua, nieve.
1: Mirá, ahora, yo te digo, sí. Yo un día, ¿viste? Cuando fui por primera vez a las grutas, ¿viste? Digo, bueno, Río Negro, ¿viste? Qué sé yo, me lo vendieron, zona de playa, hermosa. Nunca tuve tanto calor como esos 15 días que estuve en las grutas. El calor que hace, hermano, no tenés ni idea en Río Negro. No tenés. Porque, viste, vos qué pensás, Cachi. ¿Viste en el sur? ¿Viste?
13: Sí, frío
1: no,
13: total.
1: No sabés lo que es. Un infierno era. Pleno enero, claro. ¿No? Pleno enero. Las grutas. De noche hermoso, como todo lugar de playa, pero durante el día te la regalo el calor que hace, hermano.
13: Sí, yo pienso que, como les digo, tengo una prima acá en Jujuy que me digo, y prima. Sí, de día hace calor.
1: ¿Ves? Sí, pero
13: de la noche.
1: No, de noche frío. Hace frío. En Jujuy, sí. Y bueno, inclusive pero, la Quiaca, la Quiaca es muy fría, muy fría.
13: Claro, pero te dicen, el clima es igual en todo, desde allá de la punta, desde Jujuy hasta la Quiaca.
1: ¿Ves? Ah, mirá, claro.
13: Claro, si hace calor, hace calor.
1: Sí,
13: hace
1: sí.
13: Frío, hace frío.
1: Sí, igual vos sé que en el norte es un calor
13: raro.
1: Igual el calor del norte es raro. Es un calor que no es tan agobiante como el Caldeceres, ¿viste? Caldeceres te mata, loco.
13: Sí, bueno, anda el Chaco, hasta la tarde.
1: No, y bueno, me dijeron Santiago también, alguna zona de Santiago.
13: Sí, que claro.
1: Te prende fuego, sí. Así, literalmente me dijeron. Te prende fuego.
13: Exactamente.
1: Pero bueno. Che, bueno, Cachito, ¿qué me trajiste este fin de para hablar de películas? ¿Qué trajiste?
13: Las películas que voy viendo, ¿viste? Me voy poniendo a tono, ¿viste? Con las películas nuevas, ¿viste? Veo muchos clásicos, yo.
1: ¿Qué hay nuevo así que me digas, che, me sorprendió esto, por ejemplo? ¿Hay alguna o no?
13: Sí, en la que vi anoche. No Normal se llama.
1: Mirá.
13: Normal, que es un pueblo de los Estados Unidos.
1: Ajá.
13: Actores conocidos. No sé si viste una película que se llama Nadie, Nobody. Que está la 1 y la 2, está. Es un tipo como un H corriendo, más que tiene un pasado dentro de las fuerzas especiales en la CIA, que son los tipos que llaman para destruir todo, ¿viste?
1: Mirá.
13: Bueno, este hace una vida pasible, bueno, ese es Nobody.
1: Ajá.
13: Y bueno, hasta que lo despiertan y el tipo mata gente a dos manos.
1: A dos manos, mirá.
13: A dos manos.
1: Bueno.
13: Y ahora salió esta que se llama Normal, con el mismo actor. Y este es un sheriff, se llama Ulises. Lo contratan a un pueblito que se llama Normal. Está allá en Minnesota.
1: Ajá.
13: Bueno, lo se va porque el tipo tranca, ¿viste? No hace nada, no discute ni pelea con nadie, ¿viste? Le chupa un coso.
1: Sí. Un testículo.
13: Un testículo. Digo, vamos a ver. La miro y anoche, bueno, me gustó.
1: ¿Y te gustó? ¿Te gustó?
13: Mucha acción tiene, ¿viste?
1: Sí.
13: Explosiones,
1: sí.
13: Orejas que vuelan, cuerpos, tripas. Van a un pueblo donde está todo muy tranquilo, ¿viste? La gente es medio rara, ¿viste? Todo tranquilo.
1: Claro, sí.
13: Llama a la policía, ¿sabes para qué? Porque una viejita que compra lana, dice, me manda, yo pedí rosado y me mandaron otro color, dice,
1: ajá,
13: ¿viste?
1: Mirá.
13: Y bueno, el tipo se empieza a dar cuenta que hay algo raro. Hasta que, bueno, roban el banco, Y bueno, ahí se desencadena.
1: Ahí se acaba, una, sí, se acaba la tranquilidad.
13: Claro, porque ahí en el banco guardaban algo muy especial. No, está muy buena, me encantó.
1: Normal, me gustó. Normal, sí, normal. 90 minutos dura la película.
13: 26, nuevita, nuevita, para aquellos que les gusta la acción. Está este actor, digo, Bob Odenkirk, se llama el tipo.
1: Ajá,
13: este.
1: Muy bien.
13: Y también trabaja Linda Hadley. Espectacular. Linda Hadley, te voy a comentar otra vez.
1: Nina Tronos. Sí, me dijiste, sí, me acuerdo.
13: Y también una que salió nueva hace poquito, que se llama Balística. Un drama muy bueno.
1: Con esa actriz.
13: Muy buena actriz. Esa la recomiendo porque si la quieren ver, mira la acción.
1: Bien, buenísimo.
13: Vamos con algún superhéroe.
1: A ver, ¿qué trajiste?
13: Supergirl.
1: La prima de Superman.
13: Exactamente.
1: Está ¿quién buena, es la actriz? ¿Quién es? Pero sí, vos sabés que me interesó esta cuando le vi el tráiler. ¿Quién es la actriz?
13: Millie Alcock se llama la
1: actriz. Es nueva, ¿no? Una chica nueva es.
13: Sí, una chica nueva.
1: Bien. Me gustó la trama,
13: el más
1: digo.
13: El conocido ahí dentro de la película es Jason Momoa.
1: De Aquaman, sí.
13: Si no, acá hace de otro. Más, tiene una pintura que yo le digo a un amigo, mira, King Crimson. Viejo del rock and roll.
1: Ajá.
13: No, King Crimson, le digo.
1: Mirá, sí,
13: la
1: sí.
13: La pintura
1: sí.
13: Que tiene justo, viste, el tipo, viste.
1: Ajá. Che, ¿y la Supergirl tiene los mismos poderes que su primo, no?
13: Sí, esta es una rabunda. Vive por otras galaxias, viste, no en la provincia. Pasa que donde está viviendo no tiene los poderes que tiene el primo acá en la Tierra, ¿viste?
1: Por claro.
13: Sol. Hay diferentes soles, el sol rojo la destruye, el sol amarillo le da fuerza, el azul la mata, qué sé yo. Y va contando la historia, ¿viste? Cuando se vinieron a vivir a otra parte del mundo, ¿viste? Y bueno, hasta que la mandaron a ella.
1: ¿Y quién sería Tierra. ¿Quién sería el Luisa Lane de Clark Kent de la Supergirl?
13: No
1: se enamora de nadie, ningún muchacho.
13: No. Ayuda una chiquita, una nenita.
1: Ah, bien.
13: Ayuda una nenita.
1: Porque viste que cuando apareció la Mujer Maravilla, Gal Gadot, se enamora de un soldado. Se termina enamorando. Sí. Cuando no se deberían enamorar los superhéroes, se termina enamorando. Medio que ahí desmitifican el personaje, viste. Porque los superhéroes no se enamoran, digamos.
13: Quieren buscarle la quinta pata al gato.
1: Claro, ¿viste? Lo hacen romántico, viste.
13: Sí, incluso muchas veces lo hacen. Muestra la debilidad.
1: Claro, porque no se puede enamorar un superhéroe. No, ¿viste? Sí. De verdad, si se enamora ya porque ya lo guasearon la película, ¿viste? Pero bueno.
13: Sí, se fueron a otro extremo.
1: ¿Viste? Exactamente.
13: Pero aquí también la quieren humanizar un poco, ¿viste? Porque este.
1: Y. No, ni lo dudo.
13: Nunca me lo banqué a Lex Luthor porque Lex Luthor es un humano común y corriente. Y siempre lo termina haciendo pedazo a Superman que lo tiene.
1: Ah, el pelado. Sí. Qué actor. Siempre que hizo de Lex Luthor es un fenómeno.
13: Sí. ¿Qué? Así que bueno, está buena, me gustó. Yo digo, va a ser un bolonquito acá. Está buena.
1: Se animaron, mirá que yo siempre pensé cuando era chico, ¿por qué no existe la super chica, viste? Siempre pensaba yo, porque si existe el Superman, ¿por qué no existe super chica? Siempre me lo pregunté eso. Y cuando vi el trailer, digo, no te puedo creer que se hayan animado a ir por la mujer Superman, que es Supergirls. Claro. Muy bien, perfecto. Bien, seguramente le van a sacar mucho jugo a esta chica.
13: Sí.
1: Se vendrán sagas enteras de Supergirls.
13: Seguro. Vamos con una para los chiquitos.
1: Una de niños.
13: Hay varias para los niños.
1: ¿Hay varias?
13: Toy Story 5.
1: Ah,
13: espectacular.
1: Sí, no pueden fallar, ¿no, Cachi?
13: No fallan. O sea, acá te muestran, viste, que... Ahora la tecnología creció y los chicos ya dejaron de jugar con juguetes.
1: Me gustó mucho la trama porque yo vi que se habló de cómo viene este Toy Story en la era digital.
13: Exactamente.
1: Está muy buena la trama, me dijeron, Cachi. Está muy buena, ¿no?
13: Está buenísima. Enfrentan la amenaza de jugar en la tecnología. Los chicos están todos, ya ninguno juega con juguetes.
1: Claro.
13: No es raro lo que juega con juguetes. Están todos desenchufados del mundo, los chicos jugando suelo uno por un lado, otro por el otro.
1: Ajá.
13: Sí, me tocó, me gustó muchísimo.
1: Ah, pero es muy buena. Me dijeron, dice, tenés que ver, si no te gustaron las otras Toy Story, dice, esta te va a gustar un montón.
13: No, mortal.
1: Están muy buenos.
13: Y vamos con la nueva, hay una nueva que salió ahora que todo el mundo la estaba esperando. Escuchá. Minions. Los Monstruos.
1: Ah, mirá, que sacaron.
13: La Prueba de los Minions.
1: Ajá.
13: Ya me preguntaron como 50, bueno, salió la de los Minions ya.
1: Sí, Cachi, sí. ¿Y qué le agregarían ahora? ¿Qué sería esto?
13: Y viste, ahora le pusieron monstruos. Hay bichos enormes, gigantes.
1: Ajá.
13: Porque bueno, ya estaba todo.
1: Mira.
13: Desataron monstruos del mundo, dice, y luego se unieron para intentar salvar al planeta del caos que crearon ellos, ¿verdad?
1: Sí, sí.
13: Combatir a los monstruos. Está buena, viste.
1: No, porque...
13: Te saca una sonrisa, viste.
1: No, por eso te digo. ¿Vos sé que yo nunca pensé que estos muñequitos iban a pegar tanto? Lo subestimé yo. No, te digo la verdad.
13: Vi la actriz que hace la voz, viste.
1: Ah, mirá.
13: Alison Janney, la voz de los niños.
1: Ajá.
13: Vi hablando, digo, mirá, digo. Primero la escuché.
1: Sí.
13: Cuando levanté la vista, digo... Y le siguió hablando, digo... Una mujer, claro. Una mujer es la que se hace la voz de los niños. Uh-huh. Muy bueno, muy bueno.
1: Ah, bueno, para las familias, bien familiares son esta película.
13: Sí, sí. Ah. Y las voces, está la voz de Christopher Walsh, el que hizo Django, el que hizo, que hablamos otro día, el tipo...
1: Ah, Christopher Walken, qué actor, loco.
13: Qué actorazo. Puso la voz ahora para los Minions, Christopher Walsh, y también Jeff Bridges.
1: Ah.
13: Y también el que hablábamos recién de Lex Luthor, el pibe está acá, Jesse,
1: sí.
13: Eisenberg.
1: Sí, el que hace de nuevo Lex Luthor.
13: Exactamente. Mm. Esos tres actores que pusieron las voces en los medios.
1: Muy bueno. Así que esta, vos decís que Cachi, esta es un golazo.
13: Este es un golazo. Sí, sí,
1: este es
13: sí.
1: El gol. Bueno, mirá vos.
13: Me vi un montón de fin de semana, ¿viste?
1: Sí.
13: Incluso hay una que no la traje ahora, que después la vamos a hacer, que es la de Hugh Jackman.
1: Mirá.
13: Sobre unas ovejas, está muy bueno, me gustó mucho.
1: Ah,
13: me
1: ¿te gustó? Mirá. Yo igualmente voy a. Déjame que te robe algo. Yo voy a recomendar Toy Story 5. De verdad, mírala porque tiene que ver con el planteo este que nos estamos haciendo todos hacia lo que vamos, con la tecnología, y ellos, como juguete físico, se preguntan qué va a pasar con ellos. Como que les llega el final. No, está muy buena la trama. Está muy buena la trama de Toy Story,
13: A mí me pasó, hace poco vino la señora con un nene,
1: sí.
13: Un nene chiquito, y entonces entró una tablet, la mamá lo tuvo en brazo, y entró con la tablet, sí. Jugaba, hasta que me volvió la cabecita para a la repisa que tengo ahí, están todos los muñequitos de mi hijo.
1: Ah, mirá.
13: Todos los muñequitos de colección, viste, y los vio, y bueno, le volvió la tablet, que la madre la alcanzó a agarrar porque se la hacía pedazo.
1: Ajá.
13: Uy, cayeron los muñecos.
1: Ah, le llamaron la atención los juguetes físicos.
13: Sí, sí. Mirá. Sí, sí, sí. No, digo, no los puedo bajar el fondo de mi hijo.
1: Claro.
13: Los chicos chiquititos todavía les encanta eso. Porque,
1: mirá.
13: Bueno, la tecnología por ahí no los absorbe tanto, ¿viste? Depende del chico también.
1: Sí, no, por eso te digo, viste, hay como toda una... inclusive hay... entidades que se están dedicando a que los chicos vuelvan a jugar con cosas físicas, ¿viste? No sé, es todo un bolonqui terrible. Pero bueno, che, ¿qué me trajiste de clásico?
13: Clásico. Bueno, digo, Rodrigo, digo, ayer hablaba con un amigo y me dice, ¿qué estás haciendo, amigo? No, estoy viendo una película, yo estoy viendo.
1: Ajá, ¿cuál?
13: Y vos me dices, estoy buscando Se Busca, me dice. Se Busca, le digo.
1: Ajá.
13: No me digas que era de Angelina Jolie. Sí, es, amigo, vale. Esa trajimos para hoy.
1: Wanted. Ah,
13: sí. Peliculones. Trabaja Morgan Freeman.
1: Yo no la vi. ¿Por qué no la vi? No, ¿por qué no la vi?
13: Mirá, la Martín está muy buena.
1: Sí.
13: Angelina Jolie, Morgan Freeman.
1: Sí.
13: Chris Pratt, Kristen Hagen, Common. Me encanta el tipo este acá, el morocho está acá, el negro.
1: Ajá.
13: Que apareció en la última que la vi fue en la de. ¿Cómo se llama? La de Ken Reeves. John Wick. Que es un asesino, es.
1: ¿Pero por qué no la vi esta película, che, que con tantos actores grosos? ¿Por qué se me saltió? ¿2008? ¿2008?
13: Martín. Uh-huh. Buscala, porque es un peliculón. Ese el efecto. Hasta un juego tengo yo de Play y uno de PC.
1: Ajá.
13: Que tiran el tiro así, con chobolean el brazo, tiran el tiro y la bala hace una curva así. Mata a la vuelta de la pared, man.
1: Mirá vos, no, sí.
13: Muy buena esta.
1: No, sí, aparte me nombrás actores que a mí me interesan. Ya primero Morgan Freeman, Angelina Jolie no es mala haciendo acción. Está buena. Muy bien.
13: Está buena, es una entidad, viste, que recluta asesinos, viste.
1: Sí, sí.
13: este pibe, una fraternidad se llama, y el pibe está acá, tiene una vida de miércoles, ¿viste? Levanta todos los días para ir a la oficina, tiene su novia que lo engaña con el mejor amigo de la oficina, le pasan todas al vago, ¿viste? Hasta que, bueno, la Angelina Jolie lo recluta, bueno, porque el padre de él fue uno de estos asesinos de la fraternidad, que el pavo no tiene ni idea, ¿viste?
14: Muy bien.
13: Lo recluta, pero después se termina dando cuenta que hay algo raro, ¿viste? Gato encerrado en la fraternidad.
14: Sí. Bueno.
13: Está muy buena. Buena, Martín.
14: Bueno,
13: muy
14: buena. Yo te traje a cambio, vía a relevo de prueba, José Luis, te voy a traer una de Kevin Costner. Dirás que vos sabés que yo, Kevin Costner puede ser muy criticado, pero para mí es un gran actor.
13: No, para mí es un actorazo.
14: Es un actorazo, Kevin Costner. Y yo traje hoy una película que me parece, una película que hemos charlado con vos, me parece que uno se debe un rato para verla. Es un poco larga, es real, pero habla un poco de cómo fue aquella persecución contra el mismísimo Al Capone por parte de los agentes de la policía, de la investigación, del FBI, ponele como vos quieras, eran los federales. De los cuatro que él recluta, cómo los recluta, está muy buena la historia, muy bien contada, muy bien narrada, y aparte con la crueldad que los terminan matando a cada uno de ellos, ¿no? Pero fíjate,
13: está
14: Sean Connery, está bueno el mismo Kevin Costner, y nunca me olvido de la gente que queda con él en el final, Cachi, que Andy García es, ¿cómo es el actor?
13: Sí, Andy García.
14: Andy García, Andy García. Qué actorazo, qué actor. Bueno, y hace Robert De Niro, hace nada más y nada menos que de Al Capone. Del sí. Capo Mafia, una película que se llama Los Intocables. Intocables. Una muy buena película, creo que también es aquellos que les gusta la acción, que les gusta esto de la historia viva de cómo Estados Unidos también tuvo sus malos, sus malos y sus buenos, y bueno, qué mejor que hablar de la vida de Al Capone. Yo creo que fue una de las películas que mejor lo reflejó y cómo lo persiguieron Al Capone y por qué lo terminaron capturando, ¿no? Lo capturaron por los impuestos, una cosa increíble. Semejante mafioso, semejante mafioso. Y fue capturado porque no pagaba impuestos. Fue una cosa increíble, pero bueno, la película está muy, muy buena. El otro día me la encontré de nuevo y yo cuando cada vez que me la encuentro, Cachi, no puedo dejar de verla. ¿Viste? Cuando vos decís, la veo...
13: Me pasa lo mismo, Martín. Sí, sí. Tengo un montón de películas que no las he visto, pero que agarro la que ya vi.
14: Ya que viste, sí, es al Pepe. Nada, no sé por qué.
13: No sé por qué es así. No
14: bueno, entiendo. Pero debe haber alguna explicación psicológica al respecto.
13: Puede ser, puede ser. Pasa que la otra tiene que prestar mucha atención y yo estoy comiendo. Claro. Y lo único que le presto atención es lo que está dentro del plato.
14: Sí, pero...
13: No voy a poner a ver la película y escucharla.
14: A mí me pasan muchas con... No me ponga ninguna película de Tom Hanks que la haya visto 100 veces porque la vuelvo a ver, ¿eh? No me largué ninguna película de Tom Hanks en cualquier circunstancia del día porque la vuelvo a ver. Increíble. No sé por qué, pero... Viste, qué sé yo, cada uno con lo suyo. Algunos dicen... Viste que hay gente que te dice odio la gente que ve dos veces una misma película. He conocido gente que te dice que no estás bien cuando vos ves dos veces la película, la ves repetida, ¿viste?
13: Me pasó la semana pasada.
14: Sí.
13: Viene un amigo y me dicen, ¿qué estás haciendo? Me dicen, no ves que estoy viendo película, le digo.
14: Ajá.
13: Me dice, ¿sabes? Cuando vienes la estabas viendo, me dice. ¿Tienes el canal de acá de cine?
14: Sí.
13: No, le digo. Pasa que yo hago lo mismo. Meto una película, a lo mejor la vi como 15 veces, pero la veo porque me gustan las escenas. ¿Qué sé yo? Claro. No sé cómo. Flashdance la vi 4 veces el fin de semana.
14: Ah, mira.
13: Futuro es lo mismo. No sé por qué, le digo. Anoche me puse a ver Stalingrado, una película de guerra.
14: ¿Cuál de todas? ¿Cuál de todas las de Stalingrado viste?
13: Peliculones.
14: Yo veo, o sea que hay una de Stalingrado, Cachi, pero yo vi la de Stalingrado que, bueno, que ellos van a, que él está enamorado, todo, que lo mandan a la guerra. Hay un Stalingrado que yo vi de ahí, que ellos son soldados que los mandan al frente.
13: Son alemanes, estaba desde el punto de vista alemán, ¿viste?
14: Claro, después está el punto de vista soviético.
13: Sí, alemán.
14: Bueno, hay una de Stalingrado que yo no sé si es Stalingrado o Leningrado, no me acuerdo. Hay una película que también es de guerra, pero sangrienta, sangrienta. Nunca la pude encontrar. Ya la vi encontrar esa película. Pero
13: esta está muy, muy, está muy buena. Porque los tipos les pasa de todo. Terminan muriendo en la nieve congelado.
14: Claro.
13: Los mismos que los mandan, ¿viste? Son unos terribles hijos de su madre, ¿viste? Ajá. Y le hacen las mil y una, ¿viste?
14: Mirá.
13: No, está muy buena, ¿viste?
14: Sí, porque aparte, esta fue una batalla clave, porque si ganaban esta batalla, los nazis conquistaban Rusia.
13: Chao.
14: ¿Sí? Llegaban a Moscú. Esta fue la batalla.
13: Lo último que le faltaba.
14: Exactamente. Esta fue la batalla clave en la historia Porque si hubiesen ganado esta batalla los nazis, hoy estaríamos en una era totalmente distinta.
13: Hablando alemán.
14: Es probable.
13: No existiríamos.
14: Sí, o bien te hubiesen ya liquidado. Pero fue la batalla clave de la historia de la Segunda Guerra.
13: Los paró el invierno, los paró eso.
14: Sí, aparte los rusos, la resistencia rusa.
13: Sí, sí. Le decían, ustedes dicen, no saben lo que es el frío acá, el invierno.
14: Claro, porque ellos dicen que se confiaron mucho, ¿no?
13: Sí.
14: Se fueron muy a la frontera y Hitler estaba tan obsesionado con ganarles.
13: No pudieron pasar. El Volga... Si un día escuchaba a un ruso que hablaba, decía, si tuviéramos que drenar el Volga, dice, la cantidad de cadáveres que debe haber y embarcaciones, aviones y todas cosas
14: que... Claro, cayeron dentro durante la guerra. No, pero fue una masacre.
13: Sí, impresionante.
14: Cada ciudad que atacaban era el masacre, pero no tenían piedad. Sí, no había piedad. Impresionante.
13: No solamente la guerra estaba sobre el terreno, arriba, sino que también abajo los acueductos, por ahí abajo andaban también las tropas.
14: Nada, impresionante.
13: Impresionante, dice. Esa que vi, viejita es, después te digo, cuando encuentres la tapa te la voy a mandar para que la veas.
14: Sí, pero a mí, que yo soy un fanático...
13: Yo tengo tres.
14: Ah, de Stalingrado.
13: A mí me
14: encantan todas las películas que tienen que ver con la guerra, loco.
13: No, a mí también.
14: Todas. La de la Segunda Guerra. Sí. Mirá que ya le sacaron todos los jugos.
13: Sí, tengo una caja de arriba, viste, dos cajas que son de guerra, viste, una coda de Western, originales.
14: Sí.
13: Y estoy haciendo pie para subir de arriba. O sea, es que no me puedo subir a un banquito. Tengo miedo a la altura ahora.
14: Claro. Vos tenés que subir.
13: Viene alguno, me dice, digo, mi hijo, bájame aquello. Me mira, me dice, papá, vos viste la estatura que yo tengo. ¿Ves?
14: Claro.
13: Ah, bueno, perdón, le digo. Tengo que traer uno flaco alto, viste, para que se suba arriba de un banco o algo y me baje las cajas, viste.
14: Ah, necesitas un hombre araña, entonces.
13: Claro, me compré un televisor grande, viste, y empecé a ver todas las películas de vuelta.
14: Ah, espectacular. Cachi, querido, te dejo un abrazo grande, amigazo. Buen fin de semana.
13: Igualmente, chicos, cuídense.
14: Igualmente. Chao, amigo. Ahí se va. Chao. José Luis Girado, señoras y señores, nuestro hombre del cine. Hoy te trajimos estas recomendadas. Rodrigo, si tomás o dejás, yo hoy creo que trajo muy buenas películas, José Luis.
0: Muy buenas.
14: Más aún, vuelvo a caer en lo que te dije hace un rato. Toy Story 5.
0: Es por ahí, hay que arrancar.
14: Mírenla.
0: Me gusta.
14: Mírenla en familia, porque está muy buena la trama. Bueno, todas las Toy Story estuvieron siempre buenas.
0: Sí, son buenas.
14: Yo me acuerdo cuando vi la primera. Digo, ¿cómo voy a poder ver una película de dibujito? Digo,
0: ¿Cómo que no? Obvio.
14: Porque, viste, yo soy siempre reticente al dibujito.
0: Ah, bueno.
14: Y cuando es lo mismo que yo estaba resistido a no ver Shrek.
0: Claro, ¿viste?
14: Yo le cuento a Cachi.
0: Es un camino de ida, yo.
14: Claro, y después digo, ¿cómo puede ser que me haya gustado? ¿Qué sé yo?
0: Ni bueno, pero...
14: Bueno, la era el hielo.
0: Bueno, sí, hay,
14: bueno, el Rey León. Clásico. El Rey León.
0: Bien obvio, por eso, ¿no?
14: Hay dibujitos que vos decís, ¿cómo pueden expresar?
0: Hay películas de animación que son de altísima calidad.
14: Es una cosa increíble.
0: Hay que decirlo, sí, por supuesto.
14: Qué bárbaro.
0: No, olvídate que sí. Bueno,
14: Toy Story me pasó eso. Cuando la primera vez que lo vi ya por los 90.
0: Muy bueno, muy bueno.
14: Digo, ¿cómo voy a poner? Vos sé que cuando lo vi, una cosa que...
0: Claro.
14: Digo, ¿cómo me gustaron? Va, me cayó simpático. ¿Viste?
0: Sí. La historia está muy bien contada.
14: Aparte de los personajes, cómo están distribuidos los personajes.
0: Total, vos te das cuenta que sí, obviamente, los que la armaron una historia que obviamente, seguro tenía como... principal motivación captar a los chicos y vender los juguetes y el merchandising, y en ese momento trabajaban con Disney, pero después también contaron una historia.
14: No.
0: Había un mensaje.
14: Claro,
0: atrás.
14: Que tenía un mensaje.
0: Claro, no es que solo querían hacer reír a los chicos, ¿viste?
14: No. Olvídate.
0: No. Exacto, no. Porque, por ejemplo, después del otro lado está la otra, como bien decía Cachi, la de los Minions, es más para reírse. Pero tiene esos chistes que son para todos, obviamente.
14: Minion, yo no sabía. Yo de verdad te digo, ahí no accedí todavía a ese mundo. Pero
0: no,
14: sé
0: ahí
14: que,
0: es más cerradito.
14: Sí, sé que igualmente la gente se ríe mucho con ellos.
0: Sí, totalmente.
14: Como dijo Cachi.
0: Sí.
14: Encima, se la piden todos. Porque la gente se quiere reír un rato.
0: No, totalmente. Porque tiene esas cositas del humor y qué sé yo. Son películas fácilmente para tener así.
1: Bien.
0: Está bueno.
1: Che, nos vamos, Rodri.
0: Vamos a ir siendo, 12 entonces.
1: 12 y 32 minutitos. ¿Qué dato del tiempo tenés?
0: A ver, vamos a pegar una actualizadita a los datos del mediodía en la ciudad. Estamos registrando 14 grados de temperatura, Martín, ¿eh? Humedad sí. del 71%. El viento del sur-suroeste a 14 kilómetros por hora con una presión de 1.003,9 hectopascales. Visibilidad completamente disponible a 15 kilómetros con un cielo parcialmente nublado.
1: Bueno. Aparece ciudad. Y desaparece el solcito, che.
0: Sí, ¿no?
1: Recién quiso.
0: Asoma.
1: No, pero igual, no, me parece que no lo vamos a recuperar no,
0: hoy se tomó el feriadito.
1: Ahora, ¿viste que quede a poquito subió la temperatura? ¿Viste, Rodri?
0: Sí, ¿no?
1: ¿Viste? Nosotros que decíamos no vamos a llegar, no, de a poquito.
0: Bien.
1: Ahí con el remo llegamos.
0: Claro.
1: Vamos a llegar a los 20.
0: Tranquilo.
1: Che, disfrútenlo, si se van de viaje con cuidadito, tranqui, a disfrutar del paisaje y del viajecito. Y el lunes nos cuentan qué tal todo el finde. ¿Estamos?
0: Totalmente.
1: Hasta aquí llegamos, señores y señores. Ha sido un gusto estar esta semanita. La semana que viene tenemos, por supuesto, otra semanita con una interrupción por el 16, que va a ser el día de nuestra Santa Patrona. Así que también te lo estaremos contando aquí en la mañana de la 95.5. Chao, Rodri. Buen finde.

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1: Bueno, ¿cómo están todos? Bienvenidos a esta edición de día viernes del Tapón Deportivo. Arrancamos nosotros ya vísperas a este fin de semana con actividad del deporte. Tendremos la segunda gran final del torneo Apertura como el corazón, el epicentro de este fin de semana del deporte. A la par, por supuesto, distintas disciplinas deportivas, pero a la par el Mundial de Fútbol con la presentación de nuestro combinado. Mañana juega la escaloneta. La meta, superar a Suiza e instalarlo entre los cuatro mejores equipos de la Copa del Mundo. Mucho más allá de la ilusión que tenemos, creo que sería un gran resultado para esta selección, que tal vez, no sé si fue con estos objetivos, pero de a poquito los ha ido sorteando. Venimos de dos partidos muy sufridos, como el de Cabo Verde y el de Egipto. Y bueno, esperemos que mañana nuevamente el seleccionado argentino pueda regalarnos una linda alegría, como esta que nos está regalando directamente de esta Copa de Tres Países. Y que bueno, tenemos un país más que no es de los que uno dice en la previa fue como gran candidato, como fue Suiza, ¿no? Nadie lo ponía, Suiza, entre los grandes candidatos de ganar nada, y le ha tocado en el camino de la Argentina, en este Mundial donde Argentina ha enfrentado todos equipos muy por debajo de su nivel, por lo menos en el ranking FIFA. Por supuesto que la Copa del Mundo es un atractivo, es uno más de los grandes atractivos que tenemos, por supuesto enfocados todo el mundo del fútbol en eso, pero a la par nosotros con la final de la Liga, en esta final del torneo Apertura, se cerrará la primera parte del año el domingo, obviamente que será monto de cierre, y la semana que viene vamos a entrar a meternos en el día a día, ya nos empezamos a meter, pero estaremos con cada uno de los planteles y qué jugadores han ido llegando y qué jugadores van a llegar en las próximas horas a los planteles de la Liga Cerecina, porque ya tenemos que empezar a analizar la semana que viene el arranque del torneo Clausura. Es decir, ya estaremos en la antesala la semana que viene de empezar a hablar otra vez de Cacu, hablar de Unión Deportiva Rufó, hablar de Libertad, hablar de San Lorenzo Tostado, hablar de Atlético de Selva, del resto de los equipos que se fueron quedando a lo largo de este proceso de la apertura en distintas etapas fuera del camino del campeonato hasta que desembocamos en estos dos equipos que están definiendo esta primera parte del año, que son San Lorenzo Ambrosetti y Atléticos y Central Argentino Olímpico. Por supuesto que hay novedades en todos los planteles. Ustedes saben que ayer dejó alguna puerta abierta, no cerró ninguna, pero el técnico de San Lorenzo Ambrosetti dijo no llegó nadie, pero tampoco es que estamos negados a que llegue alguien. Está clarísimo que va a haber refuerzos en San Lorenzo porque ya los hay y porque hay nombres dando vueltas, más allá de lo que haya confesado o no el técnico Emanuel Leibovich, que se enfocó, creo que también con mucha responsabilidad, enfocar todos los cañones al partido del domingo frente a Central Argentino Olímpico. Por el lado de Central también va a haber novedades. Después del partido del domingo, y tal vez haya ya algunas novedades, pero va a haber novedades después del partido de este domingo que cierra la primera parte del año. Creo que Central, largamente, el balance es altamente positivo. Lo dijo Leibovich ayer, más allá de lo que pase el domingo con ese partido, para San Lorenzo Ambrosetti habrá sido un gran año. Sí, estamos cerca de un objetivo, ganar un 50% que te instale definitivamente la final del absoluto. Pero tampoco va a ser malo si no se lo gana, y creo que Central está en una misma sintonía. Está más o menos en una misma sintonía. Pero también va a haber novedades. La semana que viene va a ser un fin de semana lleno de novedades. Va a ser un fin de semana donde se van a seguir tejiendo algunas cositas. Algunos, yo no sé cuántos, lograron cerrar algún partido amistoso. Había clubes que estaban buscando algún partido de preparación, teniendo en cuenta que el otro domingo arranca la liga. Y querían

0: este domingo, aprovechar, fin de semana de vacaciones. Ustedes saben que estamos en vacaciones de invierno, en esta zona, por lo menos en estas provincias. Bueno, y se quería ver si se podía buscar algún amistoso, no sé, muy informal aunque sea. Pero mover los equipos, porque hay algunos clubes que están parados hace bastante. Y algunos pudieron meter algún partido informal. Pero bueno, no pudimos ver cuántos amistosos se pudieron ir armando alrededor de la Liga Cerecina de Fútbol, pero seguramente si tenemos esa información la iremos confirmando a lo largo del programa. Vinimos tanteando algunas cositas porque de verdad que en este afán y en este trajín de andar hay mucha gente que está un poquito despegada del tapón, tenemos que decirlo, hay gente que no estaba siguiendo el tapón deportivo desde que quedaron afuera sus equipos. Es como que pasa esto, ¿no? Se fueron sus equipos del campeonato de la Liga, en todo caso, y se despegaron del programa. Y se desatendieron. Y esto, ojo, no se lo digo por la gente, lo digo por los entrenadores. Entrenadores, dirigentes que ya no siguieron en el tapón porque no les interesa la final. No les interesa si gana Central, si gana Ambrosetti. Inclusive, te digo más, algunos ni siguieron las semifinales. San Guillermo Central. Claro, lo que pasa es que lo que es para algunos importante, para otros no. Y hay 9 clubes que están afuera de esta invitación, que es solamente de 2. Y no les interesa mucho lo que pasa el resto. De verdad que me llama poderosamente la atención. Porque uno dice, che, pero uno te debería estar escuchando, ¿qué está haciendo el otro? Y no. Y está bien. Me ayuda a verlo desde otra perspectiva también. No, porque tiene que saber qué le pasa al otro. En todo caso, me preocupo por mí. Y los otros que se jodan. Total, enfrentarlos voy a tener que enfrentar sí o sí. No, no hay forma de saltear. Bueno, veremos. Pero hay novedades, ¿eh? Lo lindo es que ningún club se quedó quieto. La mayoría quedaron con ese objetivo a seguir que no se cumplió. Me queda la espina, ¿eh? Como que algún equipo quedó hasta muy disconforme con lo que hizo la primera parte del año. Bueno, la semana que viene vamos a ir revelando eso. ¿Qué es lo que a ustedes les interesa? Porque la semana que viene vamos a tener que volver a engranar para meternos en el campeonato. Bueno, les trajimos material. Ustedes saben que ayer nosotros comentamos en la previa. Unión Cultural y Deportiva y Sportivo Suardi jugaban el segundo partido de la Copa de Oro. Este muy lindo torneo, muy bien ponderado. Ayer lo recordaban a Felipe porque Felipe está con paperas, así que el senador no pudo estar. Se comió toda la bronca el senador. Pero lo debe haber visto en su casa a la final. Yo creo que para Mikli debe ser muy satisfactorio ver todo lo que ha logrado con su torneo, verlo al presidente de la Federación Santafesina, Carlitos Lanzaro. Bueno, los presidentes de las ligas. Ayer lo vi a De Martino entregando medallas. Estaba la gente de la Liga San Francisco también entregando medallas. La presidenta del Club Unión, Ariadna Ternavasio, el presidente esportivo Suardi, presente en el evento. Yo creo que para el diputado González, yo creo que los presidentes comunales que acompañan este evento, yo creo que para el senador la debe de ser, viéndola desde afuera, ayer desde la pantalla de su televisor, recuperándose de su papera, debe haber estado muy, muy satisfecho. De verdad que uno lo ve como espectáculo y de verdad que es extraordinario. Y a mí me tocó verlo de nuevo de ayer, desde afuera. Primero que el laburo que hacen los chicos, no hace falta que yo venga a ponderar qué hicieron Matías, Elian, Luciano y todos los chicos que es en el streaming oficial. Lo volvieron a repetir ayer, digamos, con una toma en primer plano, bien, bien filmados los goles, claridad en la imagen, buen relato el de José Carlos, el comentario de Claudio Urquía, el laburo en campo de juego que hizo Gustavo Pinetti, Sandro Ojeda, muy, muy coordinado todo. Digamos que yo pondero lo periodístico y está hecho todo con gente de acá, ¿eh? Todo con gente del departamento. Acá no trajimos ningún iluminado de ningún otro lado. Y creo que estas cosas son muy... Por eso digo, debe estar convencido el senador Mikli que de verdad que lo que él planificó en algún momento, mira Piñata, que vino a acompañar el evento, el periodista del diario Litoral, que sigue, por supuesto, toda la trayectoria de la Copa Departamento San Cristóbal, como también sigue toda la Copa Santa Fe. Pero, digo, más allá de lo que es netamente lo deportivo, que acá tiene que haber un campeón, creo que el Senado debe estar muy conforme. No se lo pregunté después, pero creo que viéndolo, no estando en el espectáculo, viéndolo desde afuera, yo creo que se debe sentir muy conforme. Porque ayer volvimos a tener un resultado deportivo, que es para analizarlo, sí, que trajo más repercusiones de las que yo esperaba. entre los colegas, ¿no? Varios grupos ahí que uno integra. Y de verdad que, bueno, no sé si sorpresa, pero se nota con claridad un equipo que juega en una liga con la otra. Y no sé cómo son los niveles de equivalencia, pero ayer se lo notó claramente que Sportivo Suárez juega en otra liga. Y después yo no digo si es mejor, es peor, porque no quiero caer en esta discusión eterna que hay si yo lo llegase a agarrar. Sí, porque la gente del CAD me dijo, a mí me gustaría probarnos a nosotros con Sportivo Suárez. Bueno, le digo, no hay ningún problema, tienen que llegar a final de la Copa Santa Fe. No hay forma que se crucen antes. Y parece un poco insólito que lleguen los dos. Pueden llegar, es deporte. Pero para eso el CAD tendrá que eliminarlo a Román, después eliminar a la Unión de Santa Fe, y Sportivo Suárez irá a hacer lo mismo, ¿no? Ahora Sportivo Suárez juega con 9 Julio Rafaela. Entonces, no sé si caemos en la fácil. Y en la Liga San Francisco se juega mejor fútbol que el nuestro. Probablemente. No sé, no la sigo a la Liga San Francisco, ¿no? Sé que ahí siempre gana el 9 y que en estos últimos años Sportivo Suárez es capo. Hace patancha. Pero supo jugar de voto, qué sé yo, ¿viste? Yo por ahí por lo que escucho, tiro de morteros. Bueno, ve las canchas y son canchas muy lujosas y las comparás con las nuestras, qué sé yo. Bueno, probablemente. Después está el prurito propio que te dicen, y tampoco pasa todo por la belleza de los estadios, ni porque una camiseta sea más linda que otra, sino que pasa por lo que puede aportar un equipo u otro. Y sí, qué sé yo, y alcalde ayer le quedó esa sensación, dice, che, ¿cómo será para nosotros chocarlos con ellos? Porque está claro que San Guillermo en 2 años seguidos no pudo. Y también los otros equipos que lo enfrentaron a Sportivo Suárez en esta campaña, ninguno le gana. Porque que yo recuerde desde que Sportivo Suárez juega acá, la primera vez que creo que perdió fue la primera copa. Que me parece que la habían jugado, inclusive ellos la habían jugado con equipo alternativo, no me acuerdo. Pero me queda la impresión, ¿no? No sé, qué sé yo. Y esto sin sobrar a nadie, pero me queda la impresión de que nos quedamos cortos contra Sportivo Suárez en esta Copa. No sé cómo será la cuestión. Porque cada uno juega con los recursos que tiene. Igual alguien dijo ayer, ¿no? Dijo, pero está bueno, vos dejalo que en algún momento... No se puede ganar siempre. Alguien le va a encontrar la vuelta y algunos equipos que a lo mejor uno no lo tiene en el tapete, qué sé yo, puede ser cualquiera de Cere, cualquiera de los dos de Cere, y pegan el golpe. Central también lo tiene en el ojo. Deportivo. Nadie tiene miedo, muchachos, ¿no? Pará, yo no estoy diciendo que nadie tenga miedo a enfrentar. Tener miedo no jugué nada. Digo, ¿no? Más que miedo, respeto. Pero bueno, ayer se dio esto. Déjamelo nomás, Rodrigo, porque vamos a hacer correr todo esto. Esto fue el espectáculo que se vio ayer. En el estadio 18 de mayo iba a haber un campeón, claro, campeón, va a ser el equipo de Sportivo Suárez, y te vamos a contar por qué. Hemos visto completo el partido ayer, miren qué lindo marco, una tarde bárbara, que después se nubló, es real, acá también notamos nosotros que en un momento se nubló la tarde, pero al principio, cuando nosotros nos fuimos aquí de la radio ayer, después del tapón, estaba hermoso, se veía soleado, gran despliegue de seguridad en el estadio 18 de mayo, Manduca el árbitro del partido, creo que son, si no mal recuerdo, árbitros de la Liga Santafesina de fútbol que estuvieron acompañando esta definición. Y bueno, como todo partido va a tener un rápido aviso, y uno creía que esto se sentenciaba tan rápido, porque miren, estaban 0-0, miren el reloj arriba, 4 minutos, miren la jugada, se abre por el sector derecho, buena jugada acá, La toca muy bien Gaitán. Arranca Córdoba, mete el centro y mirá, ¿quién aparece? El Nino. Enzo Gómez. 1-0. Fíjate la locura de Enzo, porque llegó entre algodones para poder jugar este partido después de su lesión en el sóleo. ¿Te acuerdas que lo habíamos confirmado con Emiliano Nuña en la nota? Y fíjate cómo termina convirtiendo un gol en 5 minutos, mirá. Acá lo vemos de nuevo. Acá muy bien. Córdoba saca al defensor. Lo deja atrás, si no mal veo, es Astrada, al jugador que va a terminar sacando. Mete un centro bárbaro y ahí aparece Gómez con la palomita. Nada que hacer Gareis, el arquero de Sportivo. Y acá aparecía con la victoria 1-0 del partido de ida. Más este gol, uno dice, che, pero Unión de San Guillermo, cosa seria. Viene de perder de Central, qué rápido se olvidó de la derrota ante Central Argentino Olímpico. Anímicamente está bien. Lo vemos ahí festejar al Chelo. Parecía que estaba acomodada la estantería. Claro, aparte, vamos a ser sinceros, después se va a dividir el partido, se va a dividir el trámite. Sportivo. Tiene grandes jugadores, Parrucci. Bueno, a mí el que más me gusta es Cristian Sánchez. Está clarísimo. Saca enorme diferencia el jugador mano a mano. Pero bueno, algunos dirán, después hay que enfrentarlos con distintas circunstancias, en otras canchas, sí, qué sé yo, miles de excusas. Pero miren, acá tuvo la chance de meter un segundo y acá sí se definía. Muy bien Gareis. Qué pelota tapa el arquero. Miren. Qué pelota tapa el arquero. Si Enzo Gómez metía ese segundo gol a la altura del primer tiempo, chao, se terminaba la serie ahí porque ya iba a ser irremontable. 3 goles, ya había ganado la ida 1-0, ganaba 1-0 más un gol más, hubiese sido 0-3 la diferencia para Sportivo, hubiese parecido muy difícil poder dar la vuelta. Bueno, acá hay un buen remate de algo que me marcaba Julián ayer charlando un poquito, dice, ¿cómo patean de afuera? Es decir, ¿cómo patea de afuera Sportivo Suárez? Y lo vamos a ver después. Una fórmula que no se usa mucho en la Liga Cerecina de Fútbol. Pero miren, otro arribo de Unión Cultural y Deportiva de San Guillermo, miren. Increíble lo que se pierde acá en el segundo palo. Unión. La tuvo Johnny Monzón en el segundo palo. Miren, muy bien Gaitán. Encara y le queda Gareis. Cruza. Y miren, increíble, no le pudo dar. Hubiese sido una jugada también que pudo haber definido la serie. Miren cómo estamos contando la secuencia, este compacto de los chicos del streaming oficial, de lo que fue la victoria Sportivo. Miren. Otra pelota por el sector izquierdo. Vuela Caravaggio. Deja la pelota viva para que salga sea salida Unión Cultural por el sector izquierdo. Todo lo parejo que había sido la primera etapa, con llegadas para el local clarísimas, más las jugadas del equipo visitante, hablaban de una paridad que estaba sostenida en el resultado. Tampoco era que estaba ganando por paliza. No. Este tipo de roce después van a tener sus consecuencias, porque acá hay un encontronazo de entre el Rafa y uno de los jugadores de Sportivo. Y va a pasar la catástrofe. El segundo tiempo va a ser todo del equipo visitante. Lo acomodó muy bien Ludueña y Sportivo no te va a perdonar. Acá avisa. Al minuto 20 avisaba con ese intento de medio chilena del jugador de Sportivo. Miren, no la alcanzó a empalmar bien, pero fíjense lo cerca que pasó del palo izquierdo del arco de Caravaggio. No la alcanzó a empalmar bien, se la colocaba en el ángulo y empezaba a avisar. Se iba a quedar estático Unión. De verdad que no entendí si es físico, táctico, si es lo que buscó el técnico. Porque si lo buscó el técnico es muy mezquino Unión. Y acá viene. Ante estos equipos no te van a perdonar. Y acá está. El primero, el descuento. Acá ponía el 1-1. Sportivo Suárez. Decís, pero para, falta un montón. Sportivo tiene que salir a remontarlo. Sí, miren, qué remate. Ni la ve. Prácticamente lo de Thiago Caravaggio es instintivo ahí. Es volar y tirar los brazos, porque el remate tiene una violencia impresionante. Esto es lo que me marcaba Julián. Qué manera de pegarle. Qué manera de pegarle de afuera. Miren, minuto 19. 1-1 por ahora. Jugada por el sector derecho. Mete en el centro, con la cabeza, al tiro de esquina. Todo iba a ser Sportivo Suárez. Este es Mateo Tutera. Va a ser clave el ex Unión de San Guillermo. Y ahí está, la salida de Unión, mal, pésima la salida, falta, infracción, de verdad que qué quisieron hacer con la salida esa, una cosa de loco. Y acá hay una mano que no la van a cobrar, por supuesto, en el primer palo de Enzo Gómez. Todas jugadas de Sportivo Suárez, no va a tener chance Unión Cultural y Deportiva ya de volver a meter un gol. Todo va a ser de Sportivo Suárez y cuando logre el empate en la serie, la cosa va a ser peor todavía porque de verdad que Sportivo le va a ganar en todos los sectores, lo va a dejar sin ningún tipo de herramienta futbolística a Unión Cultural. Miren lo poco que originó. Yo repito, vos viendo el partido decís, bueno, lo mandó el cuerpo técnico a retroceder. Debe haber sido terrible si lo mandan a retroceder. Para mí lo llevó mucho Sportivo. Miren esta jugada. Lo que tapa Caravaggio acá era el segundo gol, pero bueno, a caer, ¿no? Estaba a caer. ¿Qué faltaba? Nada, miren. Tutera, adentro. Y fíjense cómo lo va a festejar Mateo, el ex Unión Cultural y Deportiva, porque digo, bueno, le hace un gol al ex equipo. Está claro que se saca la bronca. Después él le va a decir a los colegas, le va a explicar por qué lo festejó así, porque obviamente está muy contento cómo lo está atendiendo la gente esportiva. Le parecía una boludez no gritar un gol, más allá que lo haga en la cancha de Unión de San Guillermo, su club, ¿no? El club dueño de su pase. Pero bueno, ganaba 2-1, pero miren ustedes, horrible Unión. En el 1-2 no sé qué quisieron hacer, y bueno, de ahí, eso es lo que hay que hacer, rematar de la distancia. Cosa que en la Liga Ceresina no existe eso, no entendemos por qué, cuáles son los motivos por los cuales se patea poco. Acá hay una roja directa para Nego Argañarás, pega una piña abajo. Nego, tal vez desde la impotencia ha molestado el Colo Cavallo, después va a ser expulsado Gonzalo también, pero acá sí va a ser un puente de quiebre, con uno menos va a quedar Unión. En la serie empatada, ¿eh? Porque en ese momento estaba 2-1 y con el 1-0 de Unión estaban tenían que patear penales. Inentendible la reacción de Fabián pegando la piña abajo. Y hasta acá va a llegar la posibilidad del sueño de mantenerse dentro de la serie de Unión Cultural y Deportiva. Miren el reloj, siempre miren el reloj arriba, 39 minutos, 2-1 y en 5 minutos todo se puede venir abajo, ¿no? Miren. Tapa Caravaggio, de pasadita, algo entre Silva y Tutera, pero todo se puede derrumbar en 5 minutos. ¡Qué remate! Astrada, el defensor, la fue a buscar como un delantero. Eso es tener criterio. Está bien, uno me dice, qué fácil es hablar con el diario el lunes, la cómo la para con el pecho, dónde le cae, en el sobre... Mirá, fíjate, mata con el pecho... Tac, la acomoda y le pega el zurdazo. Un golazo de un 9, ¿no? De afuera, mucha distancia en el remate. Pero no a cualquier lado, porque no pateó a la tribuna, ni es para sacársela de arriba, sino con mucha precisión. Ganaba 3-1 Sportivo Suardi, 50 minutos y miren esto. Si le faltaba un corolario, miren todos los que corren atrás, parece cuando te corre la liebre, ¿viste? Ya no está Caravaggio en el arco. Y acá... Gotero va a terminar marcando el cuarto. El otro defensor corriendo de arco a arco para marcar el 4-1. Lo mató en 45 minutos. Así, de una. Gustará, no gustará. Algunos me dirán, pero defiende el color de la liga, Ceresina de Fútbol. Sí, está claro que defendía el color de la liga, por eso es el finalista del campeonato. Pero acá Sportivo Suardi no le dio ningún tipo de chance. Después se habló mucho de cuánto cobran los jugadores Sportivo, si cobran más o menos que otros equipos, no sé. Yo de verdad no sé ni qué economía tiene Sportivo Suardi, si le pagan a todos, si ganan 3, 4 millones, qué sé yo. Pero acá se notó claramente que fue mucho mejor que Unión. Y después terminaron algunas polémicas. De verdad que yo no entendí los enojos de algunos. Yo creo que, no sé, dicen que Garay se burló, el arquero de Sportivo Suardi. Como que se burló de la gente de San Guillermo, eso originó algún enojo. Lo que pasa es que todos los jugadores que fueron expulsados ayer cumplen en liga, ¿no? O sea que los que fueron expulsados en la Unión de San Guillermo no van a arrancar el campeonato clausura por la Liga Ceresina. No es que esperan que juegue la Copa el año que viene. No arrancan por liga. Y bueno, Sportivo tuvo la expulsión del arquero. Veremos cuánta sanción le van a dar. El arquero fue expulsado también con roja directa. Y le dieron, bueno, el arquero del campeonato... Deportivo. Goleador, Deportivo, Sánchez. Arco menos batido, todo Sportivo. Clarísimo. Sí, se llevaron todo. Un equipazo este, ¿eh? Qué bueno, como dijo un amigo mío, déjalo que los agarre yo. ¿Viste? Siempre te dicen lo mismo. Ya le ganó a todos, Sportivo Suárez. Creo que también a Central lo sacó, ¿no? Porque Central también se malentona por ahí, te dice, bueno, pero a Central también le ganó en esta Copa. Lo sacó. Lo sacó el torneo, ¿se acuerda? Nos tocó justo el Sportivo. Sí, no se hagan los puntos. sí, los despluma todo después. Terrible. Che, bueno, 13 horas, 32 minutitos, felicitaciones a toda la gente de Sportivo Suardi, nuevamente campeones. Ganaron el derecho a jugar torneo regional amateur, volverán a jugar Copa Santa Fe el año que viene, es decir, vuelven a jugar ese torneo y por supuesto van a jugar la B departamental de oro contra el equipo de la Rafaelina. Todos, se llevan todos, se quedaron con todo. Y la Copa Federación quedó para Unión de San Guillermo, que el año que viene la va a jugar sí o sí. Si es que decide hacerlo, pero seguramente la va a jugar para clasificarse a Copa Santa Fe. Vamos a escuchar a los protagonistas, Rodri, algunos de los muchachos que estuvieron charlando. Mirá, ahí está Mateo Tutira, estuvieron charlando de Gustavo, estuvo charlando Sandro, que fueron los responsables de las notas. No había mucho ánimo por el lado de Unión Cultural y Deportiva para hablar, pero bueno, hay una nota interesante del Chavo Andreo. Escúchenlo lo que dice Gustavo Andreo. Vamos con el material, dale.
1: Tuve la oportunidad de entrar en un partido como este, que todos los queremos jugar, y bueno, tuve la suerte de hacer el gol del empate para que nos dé vida, y bueno, yo creo que eso fue lo importante. Así que bueno, me quedo contento con eso, por ayudar al equipo, y nada, por eso estamos.
2: Bueno, ¿qué significa este partido para vos? Por tu pasado, digo, este partido y cada vez que enfrentás a Unión.
1: Y son muchos sentimientos encontrados, más allá del gol, que bueno, los compañeros van a saber entender que para mí un gol es para ayudar al equipo, no es por nada, pero bueno, me tocó. Para eso estoy en Sportivo, para cumplir para lo que me llevaron, y nada, siempre jugar contra Unión son sentimientos encontrados, pero bueno, yo sigo siendo jugador de acá, aunque no parezca, yo sigo siendo jugador de acá, y bueno, nada, hoy me toca estar del otro lado, y bueno, trato de disfrutarlo de lo que más me toque, pero siempre con lo mejor.
2: Lástima al final, ¿no? Un poco sucio, con esas agresiones, digo, que no estaba de acorde al partido, me parece.
1: Y este partido, el partido así tiene estos condimentos que te llevan a enojarte. Ellos iban ganando, tuvimos la suerte de empatarlo, y bueno, por ahí se empieza a desvirtuar todo, pero bueno, esto es fútbol y las finales siempre hay que ganarlos.
3: Un partido que se nos escapó 2-0, pero yo creo que merecido el triunfo de ellos. Poco hicimos nosotros para sostener y para revertir y contrarrestar lo que hicieron ellos, así que es un partido justo hasta el empate, después tuvimos uno menos y bueno, se nos hizo mucho más cuesta arriba, pero bueno, a rescatar la entrega de los chicos.
4: ¿Por qué no lo pudo aguantar, o por qué no pudo hacer Unión, por lo menos intentar ser Unión y manejar el resultado que lo tenía a su favor, ¿no?
3: Sí, a ver, nosotros no nos vinimos, la idea nuestra no era defendernos, sino protegernos, y en esa protección generar de contra, que de hecho la tuvimos porque llegó el gol, y tuvimos dos clarísimas de contra, que si entraba esa quizá la historia es distinta. Pero de nuevo, la tenencia fue de ellos, y si no lo aguantás y no lo soportás, te pasa lo que nos pasó.
4: Y el segundo tiempo fue superado por ellos, ¿no?
3: Sí, por supuesto, pero bueno, de vuelta, nosotros era sostener el 2-0, y mérito de ellos, nosotros la que tuvimos no la hicimos, ellos lo hicieron, y después con la expulsión cuesta arriba, pero yo creo que está bien el resultado.
5: La verdad que sabíamos que iba a ser un partido muy chivo, muy parejo. Encima entramos dormidos y con esta clase de equipo y de jugadores la podés llegar a pagar caro como lo pagamos. Nos costó mucho, pero lo más importante es que no renunciamos a nuestra idea, ¿no? Seguimos jugando, seguimos intentando, la fuimos a buscar con mucha convicción, sobre todo con mucha humildad, ¿no? Nosotros confiamos muchísimo en lo que somos y en lo que entrenamos día a día. Y bueno, esa insistencia, fueron llegando los goles de a poquito, así que estamos muy contentos.
2: Triple competencia para Sportivo. Bueno, tienen una final absoluta en la liga. Ahora el trofeo de segundo año consecutivo. Tienen la Copa Santa Fe. ¿Qué momento rompe el fútbol?
5: Sí, fue uno de los objetivos que nos planteamos, ¿no?, a principio de año. Competir en todos los torneos, no pasar desapercibido. Si podemos monetear alguno de las copas, mejor todavía. Ya hemos podido monetear dos este año. Vamos a ver si podemos seguir compitiendo en la Copa Santa Fe. Tenemos la otra final que nos está esperando, así que estamos muy contentos, ¿no? Esto yo creo que es el sacrificio que le metemos, un poco la recompensa, ¿no?
6: Sí, una alegría inmensa. Estábamos esperando hace dos meses el partido este. La verdad que entramos medio dubitativo, pero bueno, demostramos que estamos preparados para jugar este tipo de partido, y con la jerarquía y no perder la cabeza lo pudimos ganar.
2: Bueno, venían escasos de goles en la liga también, en la Liga San Francisco, digo, y hoy se encontraron con cuatro, digo, es un aliciente también para lo que viene, ¿no?
6: Sí, veníamos flojo en el tema de goles, estábamos haciendo goles de pelota parada y de penal, la verdad, así que hoy encontrarnos con cuatro goles, creo que merecidamente se abrió el arco, y bueno, tenemos un partido importante ahora, el final de la Norte, a descansar, estamos pensando en esa final, pero antes tenemos el partido de Copa Santa Fe y trataremos de afrontarlo de la mejor manera.
0: Muy bien, ahí estaba Poleto, la figura del partido, elegido por todos los muchachos, el capitán de Sportivo Suardi, Cristian Sánchez, quien era el que cerraba las notas. ¡Qué jugador ese, loco! Impresionante, impresionante. Hablaba de la final, también de la zona norte y bueno, del próximo partido que le queda. El 15 juega con 9 de julio Rafaela. Este miércoles juega ya por Copa Santa Fe, Sportivo Suárez, que está haciendo un gran torneo. Por primera vez juega esta Copa y está haciendo un gran torneo. Terrible equipo. Y lo de Andreo, ¿no? Dijo, está bien, perdimos bien. Dijo, nos salimos a proteger, no a defender, dijo, ¿no? Teníamos que proteger el resultado. No salió. Está bien, ¿no? Bueno, gracias a toda la gente que ha estado ahí mandando todo el material. Matías, Elian, Luciano Cámara, todos los muchachos que estuvieron ayer apostados en esta final de oro. Creo que la de plata se juega el 16, acá en Cancha de Caco debería ser. Deberíamos estar ahí con Mauro, Piri y todos los muchachos acá de Cere. Vamos a ver si nos toca esta vuelta. Pero ya está el campeón, es decir, estamos jugando algo que no tiene sentido. Pero bueno, ponele. Hagamos circo. Che, pausa y charlamos con el profe José Rodríguez. Dale.
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0: Bueno, 13 horas 42 minutitos. Che, le voy a mandar un saludito grande a Gabriel Espínola. Le pregunto dónde está Espínola, porque me acaba de mandar un video con unos cabritos, lechoncitos a la parrilla, pescados. Digo, ¿dónde estará mi amigo Gabriel Espínola disfrutando de sus vacaciones, de sus merecidas? Las termas está. Ah, mirá lo que es esto. La está pasando pésimo, Gabriel, mirá. Las termas de Río. ¡Qué nivel! Y nosotros armando el partido del domingo. ¿Vos qué decís, Rodrigo? Mirá lo que es esto. Uy, terrible. Bueno, señoras y señores, voy a dejar un poco. Que disfrute, mi amigo Gabriel, que disfrute. Lo voy a saludar a José Rodríguez, al técnico de Central Argentino Olímpico. Hola, Josecito, ¿cómo estás?
15: Gracias, Martín. Buenas tardes para vos, para toda la audiencia. ¿Cómo anda vos?
0: Todo bien, bueno, las termas no, ni a palo, ¿no? No, tranquilo, estamos
15: acá. Estaría lindo, pero bueno, tenemos muchos compromisos por delante.
0: Ni lo dudo. ¿No viste el partido de la final ayer de Copa de Oro?
15: Sí, miré.
0: ¿Cómo se explica
15: hasta el final?
0: ¿Cómo se explica que haya un equipo que le saque tanta distancia a otro en un tiempo?
15: No, bueno, eso.
0: Es bueno deportivo, ¿eh? Es bueno deportivo.
15: Sí, obviamente, pero creo que San Guillermo también lo hizo cuando decidió atacarlo, creo que lo hizo también muy bien. Y bueno, y después, bueno, son decisiones, calculo de. Yo no puedo hablar porque no me corresponde.
0: Claro,
15: pero,
0: no. Uh-huh.
15: Pero sí se vio que Duardi en el segundo tiempo salió a buscar el resultado y bueno, terminó consiguiéndolo. Eso lo que puedo decir en general.
0: Sí, José, ustedes lo enfrentaron Sportivo, ¿no? En esta copa.
15: Sí. Sí, lo enfrentamos y.
0: ¿Cómo le fue?
15: Y, no, nosotros notamos que es un equipo muy fuerte. O sea, para el momento que nosotros estábamos también, notamos que fue un rival duro.
0: Claro, jugaba Gonzalito ahí. Todos estos chicos son todos compañeros de Gonzalo Baraldo.
15: Exacto, sí. Gonzalo estaba jugando en ese equipo y demás, así que los conocía.
0: Sí, me acuerdo.
15: La mayoría.
0: Me acuerdo. Che, José, y viste, a mí lo que me llama la atención, ayer lo charlaba con Julián Berwin. Ellos vieron también la final. ¿Cómo patean de afuera? Toman riesgos, ejecutan de afuera, no hace falta meterse con la pelota y todo dentro del arco. Cosa que en Cerecina no se ve mucho, o bien yo no veo en Cerecina, y a lo mejor estoy ciego y no estoy viéndolo yo, ¿viste?
15: Sí, creo que a lo mejor son también cuestiones de forma de trabajar y demás, porque también creo que es una institución que trabaja muy profesionalmente y eso seguramente debe tener otro momento durante el día para entrenar y bueno, seguramente deben tener otro trabajo más específico, calculo
0: sí,
15: yo, ¿no?
0: Sí.
15: Que son formas de trabajo y obviamente que le da su fruto.
0: José, ¿y qué se puede sacar de esto? Se puede sacar algo siempre positivo, ¿no? Digo, ¿qué te dejó a vos finalmente la Copa? Porque la Copa ya se termina. Nosotros, yo le digo a Rodrigo, y no es por ir en detrimento ni de Central ni de Caco, porque después yo entiendo por qué me putean las tribunas y todo eso. Pero está claro que nosotros vamos a jugar un relleno dentro de algunos días, ¿no? Porque falta todavía la Copa de Plata. Es un relleno eso.
15: Sí, nosotros somos conscientes de lo que vamos a jugar. Obviamente que si está la competencia tenemos que cumplirla.
0: Sí, tenés que cumplir.
15: Nosotros
0: sí.
15: Tenemos que obviamente cerrar la serie como la hicimos la primera mitad, pero no es algo que, digamos, que deportivamente nos va a dar otra cosa más.
0: Eso mismo.
15: Porque queda claro que nosotros en sí, los que terminaron saliendo campeón ayer son los que tienen los...
0: Sí, el logro.
15: Los méritos, claro, los méritos deportivos y los que van a seguir teniendo beneficios deportivos, como lo vienen haciendo este año, porque creo que Suárez sigue jugando la Copa Santa Fe y sí, todo eso, y creo que le da la posibilidad de seguir haciéndolo el próximo año.
0: No lo dudo. José, ¿está confirmado que es el 16, no? El partido acá, revancha en CACU, entre ustedes y ellos.
15: Sí. Lo que no sabemos es el horario.
0: Ajá.
15: Por lo menos yo todavía no lo consulté, porque bueno, estamos enchufados en otra cosa.
0: Ni lo dudo. José, hablando de enchufarse en otra cosa, vamos a meterle un poquito en el partido del domingo. ¿Qué te pasó que te enojaste tanto con Rossi? ¿Qué te pasó?
15: No, cosas que uno considera que no estamos de acuerdo, pero bueno, ya pasó, Martín. Yo estoy pensando en el partido que viene y...
0: ¿Pero te costó sacarte la amargura de arriba, lo del domingo? Porque te vi que para que te saque
15: no,
0: la voz.
15: Yo sinceramente, vos me conocés, no sé
0: sí.
15: si me conocerás tanto.
0: No, pero bueno, pará, nunca te vi reaccionar así. No,
15: pero yo soy una persona que, viste, a la hora de trabajar, yo trabajo mucho, me esfuerzo mucho, me sacrifico mucho. Y bueno, me pareció que...
0: ¿Pero te faltaron el respeto? ¿Pero te faltaron el respeto, José? No.
15: No, eso cada uno sabe.
0: No, está bien.
15: Cada uno sabe, yo no voy a decir nada porque también respeto mucho a las instituciones, respeto mucho al club, respeto mucho a la liga, porque es el ente que regula los clubes acá. Yo sé qué tipo de persona soy, mi personalidad, mi forma, y bueno, eso lo tengo bien claro.
0: Bien, pero el descargo lo hiciste ya.
15: No, yo no voy a presentar ningún descargo.
0: ¿Ah, no vas a presentar ningún descargo?
15: No, ningún.
0: Ah, mira. Bien, perfecto. José, salimos un poquito de eso. Creo que también no nos vamos a quedar solamente hablando de qué sanciones y por qué se dieron los motivos de tal
15: sí,
0: o cual
15: no,
0: situación.
15: Porque yo...
0: No, tampoco suma, ver,
15: Martín,
0: no está bien, te entiendo.
15: No, aparte, yo no soy el protagonista, o sea...
0: Sí, te entiendo.
15: Yo soy un integrante más del cuerpo técnico y bueno... tendré que bancarme la sanción que me corresponde y demás, y como debe ser, y bueno, y después se verá.
0: No lo dudo, José, no lo dudo. Bueno, y pensando en esto, Josecito, vamos a hablar del partido del domingo. Ayer hablé con Leibovitz, me dice Manuel que obviamente ellos van a recuperar, por ejemplo, a Arévalo Linares para ser marcador central, va a volver Aquino a la mitad de la cancha. Hablamos de los jugadores que pegan la vuelta, no lo puede tener Edgar Pérez porque tiene que cumplir con la fecha de suspensión, pero no lo vi tan preocupado por lesiones, cosa que sí las tienen ustedes. Yo pregunté, le digo a Mauro...
15: Nosotros tenemos la ficha en la cara.
0: Ustedes son la enfermería del campeonato. Gonzalito... pero la mala suerte... No, en serio te digo, José, fuera de broma. No te estoy jodiendo.
15: No, pero está bien. Sí, es la verdad.
0: Mirá, tenés... Gonzalito Baraldo, fisura en costilla. Nico Marchicio entra en calor, prueba, va a tratar de jugar con su equipo, no llega por lesión. Tenés Felipe Belli que viene con una lesión aguda de la final del Sub-23, tampoco puede jugar estos partidos decisivos, siendo que es el otro 5 que tienen alternativa. A esto Alan Flores, que se tiró pobrecito cuando corrió una pelota larga en cancha de San Guillermo, también lesionado. ¿No te parece que es demasiado, José?
15: Sí, la verdad que sí, que es mucho.
0: Y ni hablar del S. Rímolo con su lesión también en la muñeca, que ya viene de hace rato, pobre S, nos olvidamos de él.
15: Sí, yo creo que... A ver... Obviamente que son bajas que ninguno quiere tener. Nosotros no queremos tener esas bajas, pero bueno, terminan surgiendo. Pero también nos deja tranquilo porque nosotros sabemos cómo venimos trabajando, sabemos el plantel que tenemos, la confianza que tenemos en cada uno de los chicos, de los jugadores. Entonces eso también, o sea, sabemos que perdemos un jugador que obviamente todos tienen muchas virtudes y diferentes, y cada uno en su rol, pero bueno, también sabemos que en todo este tiempo que venimos trabajando intentamos siempre ir preparando nuevos jugadores. Y bueno, cuando hay que darle la confianza, ellos la tienen, lo saben, porque uno los habla y les pide que siempre se esfuercen para que cuando les toque el momento
0: estén listos,
15: puedan aprovechar.
0: Claro, es que estén listos.
15: Lo puedan aprovechar.
0: Sí. Y José, de todas estas lesiones, ¿qué podés recuperar para el domingo? ¿Estás en diálogo con alguno de los chicos, con Nico, con Gonzi, con Alan, con ese? No sé, ¿qué podés recuperar, José? Aunque sea para sentar el banco, ¿qué podés recuperar?
15: No, seguramente el ese sí, porque ya él, la semana pasada ya le dieron el alta.
0: Bien, Rímolo.
15: Sí, él se pudo empezar a mover y demás. Esta semana pudo hacer el fútbol, que antes no podía. Así que él seguro. Después lo demás es difícil decirte en este momento porque como vos bien decís, tienen la lesión y
0: sí, igualmente yo no quiero arriesgar José, a mí no me gustaría que lo arriesgues por una locura de un partido y lo rompas todo, ¿no? Tampoco
15: nosotros somos conscientes también en eso, trabajamos, como te digo, trabajamos en todo el plantel para que todos se sientan importante como tiene que ser y capacitado en el momento que le toque ser. Fíjate que ustedes terminaron, no sé, tu compañero, porque vos no estuviste.
0: No estuve, José, estuve enfermo.
15: Estuvieron eligiendo a Cisnero como
0: crack,
15: uno de los jugadores que hizo un buen partido, así que eso también nos deja la tranquilidad. Nosotros, viste que ya lo veníamos poniendo en la copa.
0: Sí, y yo lo vi, yo lo relaté en primera división también.
15: Y bueno, le vamos dando, o sea, la confianza. Nosotros en eso no dudamos, obviamente que para él fue una linda sorpresa.
0: Sí, lo dijo.
15: Porque fue así, pero bueno, él hizo lo aportó lo suyo para el equipo y nosotros en todo momento estuvimos tranquilos en eso.
0: Ahora, José, del resultado en sí, ¿te dejó conforme ese 1-1 o crees que tal vez, porque Mauro y Gabriel también lo dijeron, Central hasta pudo aspirar un poquito más? ¿Qué te dejó el resultado? Ya netamente el resultado del 1-1.
15: Sí, el 1-1, lo bueno que deja la serie abierta. Después sí, nosotros en todo momento intentamos llevarlo adelante al partido y buscar de convertir, porque es el resultado que nosotros necesitamos. Nosotros necesitamos sí o sí ganar la serie, no hay otra cosa. Así que, bueno, sí, por ahí creo que tuvimos algunas situaciones. El segundo tiempo manejamos, pero no fuimos tan claros como en el primero, me parece, pero estamos tranquilos. Eso es lo más importante. Los jugadores están muy bien, se los ve muy convencidos y eso es clave.
0: José, ¿qué esperás el domingo? Otro piso, le dije a Leibovich. Ya de arranque, Manuel, hay otro piso. No hablemos el piso, digamos, ya hay otra cancha. Pero ¿qué se espera, José? ¿Qué tenés que hacer vos?
15: Yo calculo que nosotros en esa cancha nos va a permitir jugar un poco más al fútbol como creo que lo pudimos intentar también allá en San Guillermo, que por un momento hicimos un lindo fútbol. Y creería que, bueno, que este espacio físico, al estar en mejores condiciones, va a ayudar a que tanto a ellos como a nosotros juguemos un poquito más con la pelota al pie y a lo mejor más rápido y eso, que te da la posibilidad. Seguramente ellos conocen mejor su espacio de juego y tratarán de aprovechar lo que puedan sacarle su fruto y, bueno, y nosotros intentaremos obviamente plasmar lo que planificamos en la semana.
0: José, de no darse el resultado, la conformidad está, ¿no? Ayer lo dijo Leibovich, yo sé que es un paso enorme porque nos mete en la final absoluta, ganar el domingo, ganar esta serie y ser ganadores de la apertura. Pero tampoco, si no se da, no es que tiramos todo por la borda y esto fue una pésima campaña ni nada, José, ¿no?
15: No, Martín, nosotros, a ver, obviamente que nosotros vamos a ir a
0: ganarlo,
15: a buscar ese 50% porque hicimos mucho esfuerzo durante todo esta primera mitad de año. Y bueno, si en caso que no se ve,
0: no es pésimo.
15: Se dan las evaluaciones, pero
0: claro, pero no es pésimo.
15: Llegar a una final, no hay que sacarle los méritos al trabajo que uno viene haciendo. pero bueno, nosotros estamos, como vuelvo a repetir, estamos tranquilos y estamos convencidos y bueno, y obviamente que la gente tiene que confiar en nosotros, que nosotros vamos a ir a dar nuestro máximo el día domingo.
0: José, ¿ya tenés el lugarcito para ir a... ¿Te llevas algún silloncito, algo o no? ¿O lo vas a vivir en algún sector solo? No, te pregunto porque no te tocó. Nunca dirigirlo detrás del tejido. Nunca todavía.
15: La verdad...
0: ¿Le vas a preguntar a alguien de algún entrenador conocido tuyo que es habitual que dirige detrás de los tejidos cómo es? Debe ser bronca, ¿no? Debe dar bronca, porque imagínate que querés decir algo y no podés.
15: No, lo que pasa, Martín, que, a ver, los entrenadores no somos los protagonistas de esto.
0: Está bien.
15: Nosotros acá estamos para colaborar con los jugadores, intentar ayudarlos a que ellos se sientan cómodos dentro del campo de juego, y esa es la función. Después, sinceramente, no sé qué decirle, porque como entrenador no va a ser la primera vez que voy a estar ahí, y el club no me contrató para eso. El club me contrató para que esté al lado de la línea, ¿viste?
0: Claro, eso, José.
15: Entonces, pero bueno, ya está, ya me la pierdo. Laburé todos estos 6 meses para llegar a la etapa más linda, que es
0: la final.
15: Finales y demás, y bueno, ya está, no voy a poder compartirlo de adentro del campo, así que trataré de colaborar desde afuera con el cuerpo técnico como pueda.
0: ¿Se puede mandar mensajes, bueno, José? Así se manda el mensaje de voz, así. Nunca se lo pregunté cuando se labura en dupla, vos y Martín, por ejemplo. ¿Vos le podés mandar?
15: Nosotros vamos a ver qué podemos hacer, porque bueno, yo de afuera no voy a poder andar los gritos porque...
0: No podés. Aparte te queda re lejos, te queda re lejos los bancos a vos. Te van a quedar re lejos los bancos.
15: No, por ahí es difícil cuando estás al lado de la línea que te escuchen, imagínate cuando estás de afuera del tejido, ¿no?
0: Olvídate,
15: así, José. Pero bueno, o sea, yo lo voy a, como vengo haciéndolo cada partido, yo lo vengo disfrutando a mi manera, como le digo siempre a mis compañeros y a los jugadores. Y el domingo para mí también va a ser disfrutarlo, porque la verdad creo que tenemos un muy buen plantel, muy buenos jugadores, y bueno, hay que ir a disfrutar y obviamente hacer el esfuerzo los 90 minutos para traernos el 50%.
0: José, te dejo el abrazo grande. El domingo nos vamos a ver ahí, lo más lindo que es la catedral. Vamos a estar al frente nosotros de la transmisión, directamente desde la cancha, así que te dejo el abrazo grande.
15: Bueno, Martín, yo...
0: y te dejo un abrazo, pará, te dejo un saludo grande de Brian Metternich, no sé si lo conoces. Espera, dice, primero te dejo un saludo, Brian, y segundo dice que espera que el árbitro por lo menos esté a la altura de las circunstancias de una final de liga. Dice. Me indirectamente... Sí, me está diciendo él indirectamente que no estuvo a la altura el otro, Agustín. Me está diciendo él, ¿no? Él.
15: Yo no voy a decir nada
0: José.
15: En especial... Pero tus compañeros en el relato fueron diciendo lo que iba pasando en el partido, así que yo no puedo decir mucho más.
0: Ni hablar.
15: Y agradecerle a Brian, que siempre está acá en el club y bancando siempre a los chicos y demás, porque cuando hay que hacerle alguna comida y demás, siempre están colaborando, así que sabemos que hay mucha gente que hace mucho esfuerzo para que nosotros estemos en este momento disfrutando de esta final.
0: Ni lo dudo. Acá me dice Juaco, me dice, hay que hacer como hacía Gallardo con Buján. Hay que usar intercomunicadores, Cochi, me dice.
15: sí. Y bueno, estaría bueno, ¿no? Viste que
0: sí, hoy está muy onda.
15: Son formas, así que
0: ni hablar.
15: No estaría mal.
0: Gracias, Josecito. Buen fin de, nos vemos el domingo.
15: Dale, un abrazo grande de Martín, saludo a todos y bueno, hay que seguir metiéndole.
0: Ni hablar, ni lo dudo. Gracias, José.
15: Nos vemos.
0: Ahí estaba José Rodríguez, ya empieza la práctica en Central Argentino Olímpico, entrenan de tarde en el plantel aurinegro, lo mismo decía ayer, creo que Manuel Leibovich, están todos en la misma sintonía. ¿Es decisivo? Sí, señor. Es 50%, una puerta enorme el que juegan. En 90 minutos se define esto, para muchos se define gran parte de la primera mitad del año. Es la realidad. Llegaron estos dos equipos, el 2 y el 4 de la fase regular. Ya, ¿qué importa, no? ¿Cuánto hace que ya no importa en qué posición de la fase regular terminó San Lorenzo Ambrosetti y en qué posición terminó Central? Con todo el agua que corrió debajo del puente. Lo que sí que tiene una significancia muy importante ganar este 50%. Un 50% histórico, porque acá se tuvieron que jugar tres clásicos, ¿no? Para llegar a esta definición. Nunca antes había sucedido. No tiene alguna connotación este 50%. Después, claro, el lunes, como dijo, qué rápido se festejará, qué rápido se celebrará y qué rápido habrá que volver a poner los pies en el campeonato, porque el domingo que viene, si Argentina no juega la final del Mundial, el 19 arranca el campeonato clausura. Estaremos nuevamente metidos de lleno, de cabeza, en el campeonato de la Liga, con todos largando otra vez desde la gatera, con más, menos refuerzos, pero todos estarán largando desde el mismo lugar. Y ese no habrá, no tendrá dilaciones, porque es esa o no hay otra gaviota. Para el que no logre el 50% de Central o San Lorenzo Ambrosetti. Lo reitero, como lo dije el día que llegaron los dos. Nadie les regaló nada para estar en esta serie decisiva. Se lo ganaron en la cancha. Y fueron mejores que sus rivales. Ninguno va a decir, no, llegaron por suerte, porque... No. Central le ganó bien a San Guillermo. Y a la larga, en los dos partidos, fue más San Lorenzo Ambrosetti que San Lorenzo de Tostado. No, nadie les regaló nada, ninguno de los dos. Y nadie podrá decir o reprocharse de que no han dejado todo en el campeonato. Claro que Central llega con muchas ausencias, pero tampoco se va a quedar a lamentar los jugadores que no están. Digamos, imposible lamentarse de los jugadores que no están. Hubiese querido tenerlo a todos Central y, por supuesto, igual todos nos iban a jugar. Pero Marchicio, Gonzalo Baraldo, Rímolo, Flores. Eso, muchas las ausencias. Pero bueno, están el resto de los compañeros que tienen que salir a poner el pecho. Lo hizo Cisneros. Jugó bien este chico. Porque juega bien. Ahora también Cisneros sabe que tiene que aprovechar estos minutos, que tiene que aprovechar esta serie, porque de él se va a hablar mucho. Porque él es la proyección. No va a hablarse que él lo reemplazó a Marchicio. Va a hablarse de Cisneros. Si está para ser jugador primero, no. Eso es lo que va a terminar quedando. Por eso es importante para ellos, a esta altura, afrontar estos compromisos, principalmente cuando se viene con eso tan lindo, que es el deseo de jugar en primera. Más aún en un puesto tan difícil como es el 5 de Central. Y por el lado de San Lorenzo Ambrosetti, lo mismo. La vuelta de puestos claves, Aquino jugando el 5, que vino porque vino Ambrosetti a jugar el 5, y Arévalo, bueno, Arévalo Linares, que era un marcador de punta, tiene que jugar de central, porque es lo que tiene que usar el cuerpo técnico, no tiene más jugadores que eso. No se van a lamentar ni Leibovich, ni Rodríguez, ni Díaz, ni Varale de qué jugadores no están. Tienen que jugar con los que están. No hay otra. Se llegó con esto, y con esto hay que afrontar el partido decisivo. Va a dejar el que pierda, va a ser un balance negativo. No, sería muy injusto hacer un balance negativo. Pero esto te lo dije el año pasado cuando San Lorenzo Tostado perdió por goleada 3-0 con Cancha del Cat. ¿Se acuerdan? Después de que habían empatado 0-0, después el Cat lo golea en el 50%. Lo que sí es que es muy difícil a veces para un equipo que pierde el 50% reaccionar rápido en el torneo. Es como que te choquea ese resultado. El no haber logrado el objetivo es como que psicológicamente te golpea. Pero bueno, también de eso se aprende. No va a ser mala la campaña, muchachos, el que pierda. Y bueno, hay un gol. San Lorenzo Ambrosetti le alcanzará con empatar de nuevo. Central sí o sí el gol de más tiene que hacerlo. Central está obligado a ganar. Bueno, no le vino tan mala obligación frente a San Guillermo. Pero no todas las series son iguales, ¿no? Ni todos los rivales son iguales. Creo que estamos en la antesala de un partido terrible el domingo. Veremos quién dirige. Yo siempre digo, le voy a tratar de sacar un poco de responsabilidad al colegiado. Yo creo que si la liga elige bien, ya más o menos yo ya tengo quién puede llegar a ser. Siempre y cuando la liga elija bien. Después la liga puede elegir a cualquiera y no estar de acuerdo yo, pero no es a mí a quien me tienen que consultar. Obviamente yo sé que la liga tiene que mandar a quien tiene que mandar y ya sabemos todos quién es esa persona que ha venido haciendo méritos para estar en esta definición. Después que, bueno, que todos los dioses lo acompañen, ¿no? Que pueda dirigir bien sin ser protagonista. El árbitro tiene que dedicarse a dirigir, no ser protagonista. No es necesario. No lo necesitamos. Tiene que dirigir y listo. Toca pito cuando tiene que tocar pito, cobrar lo que tiene que cobrar. Nada más que eso. Y dejar que los protagonistas sean los jugadores. Porque al fin y al cabo la gente aquí va a pagar la entrada para ir a ver el árbitro. La gente va a pagar la entrada para ir a ver los centrales y a ver los San Ambrosetti. Che, y ahí estaremos el domingo nosotros. Nos estamos despidiendo. El domingo estamos con todo el equipo directamente del Estadio de San Lorenzo. Va a ser siempre un gustazo. Va a estar Matías con las cámaras. Va a estar también en fotos. Mauro en los comentarios. Bueno, vamos a estar ahí directamente.

0: De ayer jugaron a las 5 de la tarde, ganó Francia. Ah, ¿las 4 es? Ah, perfecto, perfecto. No, pensé que eran las 2. Estoy medio mareado con los 4 partidos. Pasa que hay un partido por día. Mañana tenemos 2 partidos. Mañana es el día del doblete y el domingo ya nos liberan porque después nos quedarán las semifinales y la gran final de la Copa del Mundo. Ojalá que esté Argentina entre esos 4 mejores equipos. Ojalá, ojalá, ojalá. Si hay un país que sabe de corazón. Sí, señor. Che, bueno, pero ahí está el gran Favalor. Qué genio. Lo necesitamos mañana. Che, bueno, es así. Igualmente es fútbol. Nos vamos, gente. Que la pasen lindo. Buen fin de semana. El domingo nos reencontramos desde la cancha. Chau.
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